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2: Hey, hey, hey. Bueno, señores, y súbanse a la carreta porque nos vamos para Guararé. Septiembre en Panamá tiene un sabor especial. Y si hablamos de folclore, tenemos que hacer una parada obligatoria en Guararé, en la provincia de Los Santos, donde cada año se vive una de las fiestas más importantes de nuestra identidad nacional, el Festival Nacional de la Mejorana. Sí, señor, Guararé se viste de pollera, sombrero, montuno, tambores, mejoranas, con cursos de décima y mucha tradición. Esta fiesta tiene sus raíces desde 1949, cuando el profesor Manuel F. Zárate impulsó esta celebración, que con los años se convirtió en una verdadera vitrina de las costumbres del campesino panameño. Este año, el propio Festival Nacional de la Mejorana ha anunciado su 74ª versión, que inicia desde el 19 hasta el 28 de septiembre, allá en Guararé. Desde que inicia el festival, hay concurso de décima, baile, concurso de instrumentos, juegos de toro y, por supuesto, tradicional desfile de carreta, uno de los grandes atractivos de esta celebración. Pero septiembre también es especial porque Guararé celebra las fiestas patronales en honor a Nuestra Señora de las Mercedes, uniendo la fe, el folclore y las tradiciones que han pasado de generación en generación. Así que ya lo saben, en septiembre no hay excusa, nos vamos para Guararé, la tierra de Chucuchucu, porque cuando suena una mejorana y cuando pasa una carreta adornada, Panamá entero recuerda de dónde uno viene. Guararé es tradición, es folclore, es cultura y es Panamá. Esto fue Montado a la Carreta por Cubo Estéreo, llevando nuestras costumbres, nuestras fiestas y nuestras tradiciones por todo el país. ¡Que viva la mejorana! ¡Vámonos! ¡Au, au!
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3: Familia y amigos, un abrazo inmenso en este día jueves. Sean todos bienvenidos a este espacio, a este programa de la Casa de los Arcángeles. Desde ya, la invitación para que usted, mi querida amiga, que sufre porque tiene problemas en su relación sentimental, usted que ve con tristeza que su marido la está engañando, usted ya sabe que le es infiel, usted conoce que su esposo no se porta así. Hay algo extraño que está dañando y que está destruyendo la armonía de su hogar, la felicidad de su matrimonio. Personas que me dicen, hermanito, mire, me ha ido mal económicamente. Tengo un negocio estancado, frenado, que no surge, que no avanza, que no progresa. Personas que me cuentan, maestro, tengo problemas con mi cosecha, con mi ganado, con mis cultivos, con mi trabajo. Cada día que pasa voy de mal en peor. Cada día está más dura la situación. Mi ganado se me mueren los animales, la cosecha se pierde. Mi hermano, hoy, jueves, usted está en la capacidad y la oportunidad de solucionar todos sus problemas y todas sus dificultades. ¿Qué tiene que hacer? Simplemente acérquese a la consulta aquí en la Casa de los Arcángeles. Nosotros le podemos dar las indicaciones para que a través de rituales, a través del poder de Dios, pueda solucionar sus problemas. Mire, para Dios no hay nada imposible. Hay personas que dicen, no, es que ¿quién me va a sanar a mí esta enfermedad? Si ya me dijeron que es una enfermedad terminal, que ya me voy a morir de esto, y resulta que no, eso no es cierto. Dios no ha dicho su última palabra, es Dios el único dueño de Dios, de la vida, de la suerte, de la tierra, del planeta, de la salud, del amor, del dinero. Entonces, que le digan a usted que es que se va a morir, no se deje convencer de eso, porque si usted se convence mentalmente, mire, hay estudios recientes de instituciones muy prestigiosas que hablan de física cuántica y dicen que el cerebro humano construye su realidad. O sea, lo que usted piensa es lo que va a realizar. Si usted dice, es que yo soy pobre y me voy a morir pobre toda la vida, pues nunca va a conseguir nada. Pero si usted dice, yo soy de éxito, a mí me va bien, yo tengo suerte, me salen negocios, me regalan dinero, me llueven oportunidades, me compro la lotería y me la gano. Si usted tiene esa proyección, así lo va a hacer. Así lo va a hacer, pero el que tiene que cambiar la mentalidad es usted. Empiece por quitarse esa mentalidad negativa y venga a la consulta, que aquí en la Casa de los Arcángeles tenemos la solución a su problema. ¿Pero cuánto vale una consulta? La consulta debe costar un dineral, maestro. Pues se equivoca, mi querida amiga. La consulta es gratis. 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
2: 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Todo comienza con un joven llamado Tobías, quien emprende un viaje guiado por un misterioso acompañante, sin saber que en realidad era el Arcángel San Rafael, enviado por Dios. Durante el camino, al acercarse a un río, un enorme pez salta del agua para atacarlo, pero el ángel le da una orden: ¡atrápalo! 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El corazón y el hígado servirían para ahuyentar fuerzas oscuras, y la hiel tendría la capacidad de devolver la vista a su padre, que estaba ciego. Y así ocurrió el milagro. Con el humo del pez fue liberada toda mujer atormentada, y con la hiel su padre recuperó la visión. Desde entonces, el pez quedó como símbolo sagrado de sanación, protección y liberación espiritual, ligado para siempre al poder del Arcángel San Rafael. Hoy, esta historia sigue viva, recordándonos que incluso en lo inesperado puede esconderse un milagro. 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
5: Sí, mi nombre es Virginia, vivo en San Miguelito. 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
6: Buenas, soy Ana, resido en Ciudad Bolívar y me siento muy contenta que en verdad nosotros estábamos afrontando unos problemas muy grandes que estaban en peligro la vida de mis hijos, y conocerlos a ellos fue como ángeles de Dios que nos puso en el camino para que ellos nos dieran las soluciones y viéramos una esperanza de que los problemas siempre tienen una salida. La fe en Dios, no perder nunca la fe en Dios, porque Él siempre está con nosotros y con las ganas de que uno salga adelante con estos problemas que en verdad uno cree que no tienen solución.
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3: Y continuamos, mi bella familia, mis queridos amigos, con sus consultas y preguntas. Yo quiero recordarles a ustedes, muchas personas me dicen, maestro, pero resulta que yo le envié a usted mi consulta a través de un mensaje de texto, le hice mi consulta en un mensaje de audio, le he hecho llamadas telefónicas, pero usted no me ha contestado. Mis amigos, mire, yo trato de hacer lo posible por ayudar a las personas que necesitan de esa ayuda, ¿sí? Pero también quiero ser claro en que muchas de las personas que están enfermas o que tienen problemas o que tienen dificultades necesitan de una ayuda urgente. Si su ayuda es muy urgente, si su problema es muy urgente, es mejor que venga a la consulta personal, porque lo que tengo son mensajes por cantidad. Entonces yo voy evacuando a medida que las personas me han llamado o a la medida que las personas me han enviado sus mensajes, pues yo los voy leyendo. Pero el tiempo en la radio es nuestro peor enemigo. Antes, darle gracias a Dios que nos dan esta vitrinita aquí a través del programa de la radio para poderles ayudar. Entonces, si usted ve que tiene realmente un problema muy urgente, es mejor que venga de manera personal a mi sede. 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
8: Bueno, desde que he visitado, sentido muy bien. 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
3: Simplemente usted me llama ya y con mucho gusto agendamos su consulta para que usted se dé la oportunidad de solucionar sus problemas, de sanar sus dificultades, de quitarse de encima las tristezas, la enfermedad, y que realmente transforme y cambie su vida. Pero vamos rápidamente con comunicaciones y consultas. Personas que nos están llamando y enviándonos sus mensajes. Esta comunicación me dice: soy Andrea Carolina Gómez, nací el 11 de septiembre de 1992. Trabajo en turismo organizando excursiones, organizando alojamientos y experiencias para visitantes. Realmente tengo diferentes tipos de hoteles, giras, tours, para que las personas disfruten de nuestro país. Pero desafortunadamente mi situación económica ha cambiado mucho. Los clientes no han vuelto, económicamente estoy en una situación muy delicada, muy difícil. Me ha ido realmente mal y quiero saber si usted realmente me puede ayudar, si realmente me puede dar la manito, porque realmente estoy en una situación muy complicada. Le pido que me oriente y que me ayude. Mi querida amiga Andrea Carolina. Primero, lamentablemente a su alrededor hay energías muy negativas, muy pesadas, sobre todo en la parte, a veces en los trabajos vemos personas que nos tienen envidias porque sí o porque no o porque tal vez o porque quién sabe. Entonces se ve mucho, ¿cierto? Que la envidia provoca esos estancamientos y esas dificultades como los que usted está sufriendo, mi querida amiga Andrea Carolina. ¿Qué le recomiendo, mi querida amiga Andrea? A usted hay que hacerle un ritual de limpieza y purificación. Tráigame a la consulta, présteme atención. Cuando nos veamos, usted me dice que está en Colón. Trabaja en Colón. Bueno, présteme atención. Usted me lleva a la consulta. Me va a llevar los siguientes elementos. Me va a traer 7 imanes, o sea, 7 piedras imán. Me va a traer una candela, una veladora de color rosa, miel de abeja pura y un cuarzo rosa. Le voy a ayudar a mejorar su energía. Le aseguro que quitando estas energías negativas que hay a su alrededor, usted va a notar el cambio de inmediato. 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Quiero recordarles que tienen que alistar su vaso con agua, porque finalizando el programa hoy jueves vamos a estar haciendo la oración al pez providencial del Arcángel San Rafael. ¿Cuál es la idea de esta oración? Présteme atención lo que usted va a hacer. Va a agarrar su vaso con agua y lo va a poner frente a usted. La mano izquierda la va a poner encima de la boca del vaso, la mano derecha encima de la mano izquierda, va a cerrar los ojos y se va a concentrar en la oración que yo le voy a poner. La va a hacer muy concentradito. Al terminar la oración que yo le pongo, usted sigue totalmente concentrado, no se me distraiga con nada, hace un Padre Nuestro y después va a hacer su petición personal. Esto es muy importante hacerlo concentrado para que usted haga esa petición personal con mucha fe. Si pide por salud, por amor, por dinero, hágalo en ese momento. Y después se toma su vaso de agua en 3 sorbos en el nombre de Dios Padre, Hijo y Espíritu Santo. Usted va a ver cómo le cambia la vida y cómo se le solucionan sus problemas, como lo han hecho tantas personas que ya nos han visitado.
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11: Bueno, yo antes tenía muchos problemas. Ya con el favor de Dios, yo me siento bastante mejor. 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
12: Bueno, mi vida es que yo tengo casi 10 años de estar enfermo y haciéndome de todo y nunca haya mejoría. Hasta hoy me siento mejor con el trabajo que me ha hecho el maestro aquí en esta. Sí, sí, yo lo he visto propio y me ha hecho creer más de lo que yo creía, porque yo no creía que era eso, pero bueno, yo ahora sí lo vi y me siento motivado, porque las cosas, cuando uno es ignorante, no lo sabe hasta cuando no llega la gente que le dan esperanza a uno. Y bueno, me siento agradecido con los maestros, me han ayudado tanto y me siento que voy mejorando y creo que si Dios quiere nos vamos a curar bien. Yo ahora me siento bien y que ya yo duermo, por lo menos no tengo que pararme. Yo en la noche no podía estar en la cama porque tenía que pararme de todo, porque me llenaba el cuerpo de algo, que me una soñadera con todo, las cosas mal. Y bueno, así era que yo vivía.
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3: Bueno, y estamos llegando al final de este espacio, de este programa, en este día jueves, recordándoles que estamos atendiendo sus consultas aquí en Ciudad de Panamá. 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El tiempo terminó, me despido con la oración. Pongan su vaso con agua frente a ustedes, mano izquierda encima de la boca del vaso, mano derecha encima de la mano izquierda, y les dejo con la oración. Hasta pronto.
13: Oh glorioso Arcángel Rafael, médico celestial, tú que guiaste a Tobías entre peligros, con la sabiduría del pez sagrado, tú que transformas lo simple en milagro, y las sombras en luz esmeralda, hoy te invoco, guerrero sanador, portador del pez que venció la ceguera, mensajero que une el cielo con la tierra, que como este pez danzante ante tu presencia, toda enfermedad en mi vida se transforme en bendición, toda prueba en sabiduría, toda lucha en victoria divina. Amén.
2: Hemos llegado al final de este encuentro, pero recuerda, esto no termina aquí. Las energías siguen en movimiento, los caminos continúan abriéndose y las respuestas llegan cuando estás dispuesto a escucharlas. Gracias por acompañarnos, por confiar, por permitirnos entrar en tu vida y ser parte de tus preguntas y tus procesos. Cada historia compartida, cada palabra, cada momento vivido en este espacio tiene un propósito. Si hoy no alcanzaste a comunicarte, no te preocupes. Habrá una próxima oportunidad para recibir orientación y claridad en aquello que tanto necesitas. Te dejamos con una reflexión. escucha tu intuición, protege tu energía y nunca dejes de creer que puedes transformar tu destino. Nos despedimos por hoy, pero estaremos de regreso con más respuestas, más guía y más conexión. El milagro está en tus manos. Hasta la próxima.
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15: 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La grasa del abdomen no es pasiva, amigo oyente. No es solo un problema de ropa o de estética. La grasa visceral, esa que se acumula debajo del ombligo y rodea sus órganos, produce una enzima llamada aromatasa. ¿Y qué hace la aromatasa? Convierte su testosterona en estrógeno. Sí, así como lo oye. Su propia grasa está transformando la hormona de la hombría en la hormona femenina. 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

Y en esta hora quiero saludar muy cordialmente a toda la audiencia que me ha estado llamando. Personas que están desesperadas porque están teniendo muchos problemas a nivel de la salud. Muchas personas enfermas. Y lamentablemente son personas que han sido víctimas de un trabajo oscuro, de un daño, de una maldad. Hoy quiero invitarle para que usted tenga la oportunidad de poder llamar a Salomón Vidente. Yo le voy a decir qué está pasando y le voy a empezar a consagrar ese talismán, esa protección para que aquella persona que lo quiera ver mal no lo pueda lograr. Lamentablemente, hay personas que se dedican a hacer mucho daño, mucha maldad, pero aquí estoy con todo el conocimiento para poderlo proteger y para poderlo resguardar. ¿Cuántos de ustedes últimamente se han venido sintiendo muy enfermos? Que de un tiempo para acá sienten una debilidad. Que de un tiempo para acá sienten mucha dolencia y molestia en diferentes partes de su cuerpo. Hoy a todos ustedes les quiero hacer la invitación para que me llamen, para que me consulten. No importa el problema que usted tenga, me están llamando de diferentes lugares del país. Personas que me llaman de Chandinola, que me llaman de las islas, de las comarcas, personas que me llaman de Chiriquí, de Paso Canoas, un saludo cordial para la gente de Paso Canoas, Río Sereno. Muchas personas me están llamando también de estos sectores, de Deraguas, de Coclé, de Herrera, en Los Santos, en Darién, en Colón, en Coclé, en todo Panamá. Están escuchando a Salomón Vidente. Y están dando su testimonio porque me han llamado después de recibir esa asesoría y recibir esa consulta. Por eso es importante que usted no pierda la oportunidad. Quiero felicitar al señor Seferino Gutiérrez, quien fue una persona que me llamó hace unas semanas atrás muy preocupado, porque estaba vendiendo unos terrenos hacían más de 5 años. Dice que después de la pandemia decidió vender esos terrenos y lamentablemente no podía venderlos. Un vecino cercano en algún momento le llegó a ofrecer por ese terreno que le estaba vendiendo, pero no le estaba ofreciendo ni la décima parte del valor real de lo que vale ese terreno. Entonces él me decía, si este año no lo puedo vender, yo se lo voy a dar a esta persona, deme ese precio que él me está ofreciendo. Allí nos dimos cuenta que efectivamente este terreno estaba siendo bloqueado para que no hubiera esa venta. Había personas que se interesaban, pero al momento de cerrar el contrato se echaban para atrás, pasaba algo negativo y no podían continuar con ese proceso de negociación. Allí nos fuimos a hacer el análisis a través de ese terreno y nos encontramos que ese vecino, entre comillas, había enterrado cosas extrañas allí para que no lo vendiera y para que él fuera el comprador en el precio que él quería darle. Entonces, ¿cuántas personas en este momento también puedan estar pasando por lo mismo? ¿O a cuántos de ustedes les ha pasado que han dicho, yo estaba vendiendo un terreno en X precio y al final me tocó darlo casi que regalado? Tengan mucho cuidado porque estas

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0: Volviendo con el caso del señor Zeferino, pues es una persona que está contenta porque apareció alguien que realmente le pagó lo que él estaba pidiendo entre el promedio, sabe que todo es negociación, y llegaron a un acuerdo donde, de acuerdo al precio que él pedía, le hizo un descuento de $5,000 y cerraron negocio. ¿Pero por qué? Porque buscó la ayuda, porque allí le programé su talismán, su protección, su resguardo contra la maldad para que esta venta se diera. Hizo al pie de la letra mis indicaciones y hoy es una persona que está contenta, está feliz. Ya le di la asesoría para que ese dinero lo invierta, para que no haya pérdida y para que se le multiplique en todos los negocios que él vaya a realizar. Y esto es algo muy importante también, porque ¿cuántos de ustedes, mis queridos oyentes, han vendido terrenos, han vendido propiedades porque dice quiero meterme en un negocio, quiero mejorar? Y resulta que lo que hacen es que pierden el dinero, se endeudan incluso en más y pierden la propiedad que vendieron y quedan endeudados con una entidad bancaria o con alguna persona conocida. Hoy yo le invito a usted, amigo oyente, para que tenga la oportunidad de llegar. Almas buscadoras de la verdad, tengan en cuenta que la maldad puede encontrarse a la vuelta de la esquina o peor aún, la persona mandarosa puede estar debajo de su mismo pecho. Cara vemos, corazones no sabemos. Por eso, tenga mucho cuidado y desconfíe de todo el mundo. No hay que confiarse hoy porque la persona que uno menos se imagina es la que resulta dándole el puñal por la espalda. Hoy le invito a usted, madre de familia, o le invito a usted, padre de familia, para que tenga la oportunidad de llamarme, para que tenga la oportunidad de consultarme. Lamentablemente, mis queridos oyentes, cada día el ser humano se llena más de maldad, de amargura, de tantas cosas que están sucediendo, no solamente aquí en este país de Panamá, sino a nivel mundial. Vemos cómo hay tantas peleas, vemos cómo hay lugares que se están destruyendo, cómo hay peleas entre naciones. Es decir, que es importante estar protegidos y agarrados de la mano de nuestro Padre Celestial. Por eso, hoy, a cada uno de ustedes, le invito para que se convierta en esa persona que va a nombrar el camino de su familia, que se convierta en esa persona que va a ser imán de prosperidad. Y hoy yo le voy a entregar a usted el resguardo, la protección, el secreto y la contra para que pueda obtener todos sus resultados positivos. ¿Cuántos de ustedes, mis queridos oyentes, tienen sueños repetitivos? ¿Cuántos de ustedes sienten que hay personas que les observan o espíritus, entidades negativas, mientras duermen, mientras están en sus cuartos, en sus alcobas? ¿Cuántos de ustedes sienten ruidos extraños, luces extrañas en su finca? Por eso es muy importante que usted me consulte. Yo les he hablado en los programas anteriores acerca de estas situaciones o estas premoniciones que se llegan a dar en alguno de los terrenos de los cuales hay que observar, porque hay personas que les hacen entierros malos para acabar con su salud, para acabar con su familia, pero quizás en su terreno haya un entierro bueno, un entierro positivo para usted, y es ahí donde Salomón Vidente viene la experiencia para decirle cómo y qué hacer para que usted pueda reclamar eso preciado o esa bendición que hay enterrado en ese terreno. Por eso consúlteme, porque Salomón Vidente es una voz que revela tu destino, es una voz que le habla con la verdad, es una voz que le dice de lo que está pasando en su entorno. No pierda esta oportunidad. Comuníquese y sea esa persona que salga adelante en la vida sin importar el problema por el cual esté atravesando. No importa en qué parte del país se encuentra, llame a Salomón Vidente.
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0: Hay muchas personas también que nos están llamando porque su hogar últimamente se está viendo en problemas, relaciones que se están terminando, terceras personas que se involucran en una relación sentimental y les destruyen por completo. Hoy quiero invitarle a usted, también si es su caso, amigo oyente, a una buscadora de la verdad para que tenga la oportunidad de retirar a esa tercera persona que quiere intrometerse en esa relación. ¿Usted te quiere recuperar a ese amor, a esa pareja que se ha ido de su lado? Tengo el secreto, tengo el talismán, tengo el resguardo a través de diferentes técnicas y secretos para que usted pueda nuevamente recuperar la felicidad en el campo sentimental. Ahora, hay muchas personas también que dicen, yo no he podido ser feliz en la parte del amor. Y eran personas al principio de relaciones bonitas, pero al cabo de un par de semanas se empiezan a alejar sin motivo alguno. Esto tiene una explicación, por eso es importante que usted tenga la oportunidad de llamar. Yo le envío este talismán, le envío este resguardo, este secreto a cualquier lugar del país. Usted se comunica, me da su nombre, su fecha de nacimiento, yo se lo preparo, se lo envío y cuando usted lo recibe, se comunica conmigo y le voy a explicar cómo va a utilizarlo. No todas las personas utilizan un resguardo, un secreto, un talismán de la misma manera. No, que es que lo cuelgo en una cadenita, que es que lo llevo en un bolsillo, que es que lo llevo en mi carpeta. No. De acuerdo a su fecha de nacimiento y a la programación que yo le realizo, yo le digo cómo lo debe portar. Entonces, muy importante que usted tenga en cuenta, Salomón Vidente le entrega a usted el secreto para que aplaudan la prosperidad. Muchas personas en los países donde he estado hoy están contentas, agradecidas. Quisiera que volviera nuevamente, pero es una misión que yo tengo de seguir te entregando este secreto donde lo encuentro ahora aquí en Panamá. Y por eso es importante que ustedes aprovechen esta oportunidad. Si usted, que en este momento está sufriendo en la parte del amor, quiere recuperar a esa pareja, no dude en comunicarse, no dude en que yo le prepare este talismán, esta contra y esta protección para que atraiga la felicidad en el campo sentimental. También hay muchas personas que están preocupadas porque no han podido tener familia, tanto hombres y mujeres, y se han hecho exámenes médicos y a los exámenes les salen que sí son fértiles. Entonces hay que ver qué está pasando porque hay gente tan perversa, gente mala que mandan a realizar técnicas negativas para que usted no pueda engendrar, para que usted no pueda ser madre de familia o padre de familia. Todo eso Salomón Vidente lo puede ver. Por eso cualquier problema que usted esté atravesando en este momento, no dude en consultarme, no dude en llamarme, porque hay personas que se dedican a hacer trabajos oscuros y a hacer trabajos malintencionados. Hoy usted va a ser esa persona que va a triunfar y que va a progresar. Pero es importante que dé ese primer paso. ¿Y cuál es? El de visitar, el de llamar a Salomón Vidente. El universo nos entrega diferentes herramientas para poder atraer la prosperidad. Hay que saberlas utilizar. Y yo, Salomón Vidente, tengo el conocimiento para decirle a usted qué es lo que necesita para encontrar la prosperidad en su vida. Y así, de esta manera, estamos llegando a la parte final de este su programa con Salomón Vidente. Les deseo que el cosmos, que el universo siga reinando en su energía y que le traiga buena vibración. 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
1: 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El viaje místico de esta noche llega a su fin, pero la luz de las estrellas seguirá brillando en tu camino. 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Que el universo conspire siempre a su favor. Hasta una próxima emisión.
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1: 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Que la fe sea más grande que el miedo a fracasar. Estas palabras van dirigidas para aquellos que lo intentaron todo y hoy se sienten derrotados. Viven en la tristeza, angustia y desesperación. La fe dirigida en el camino correcto nos lleva a triunfar en todo lo que nos propongamos. Eso es lo que usted va a aprender a través de este programa. No siga más en la oscuridad del fracaso y la pobreza económica por temor a intentarlo nuevamente. No siga pensando que Dios le abandonó. Llegó el momento definitivo de triunfar y ser feliz en todo lo que se propone, con el secreto de la fe. Bienvenidos.
2: Los pensamientos negativos son una base para el fracaso, la tristeza, la ruina económica, la ruina espiritual. Debemos alimentarnos cada día dándole gracias a Dios Padre Creador, teniendo fe, tranquilidad, confianza y esperanza de que cada día las cosas van a ser mejores. Pero no debemos confundir la esperanza con la resignación y la falta de espíritu, de ganas de triunfar. ¿Qué tal, amables oyentes? Un saludo cordial a esta hora. Como todos los días, el señor David Monterrey, esta amiga y servidora Mariana Aragón, quienes se dirigen a ustedes, llegando con este mensaje de fe, de paz, de esperanza y recordándoles que hay que creer en Dios, que deben creer en ustedes mismos y que deben soltar ese sentimiento negativo que tiene a muchos estancados, el sentimiento de tristeza, de angustia, de amargura, desesperación, y que muchos siguen viviendo. Y teniendo en cuenta que querer es poder, que la fe mueve montañas. Le doy la cordial bienvenida al señor David Monterrey.
3: ¿Qué tal, señora Mariana Aragón? Y todos los oyentes, un saludo cordial, felices, contentos, muy enérgicos. Queremos transmitir esa fuerza, esa energía para todos aquellos que están desanimados, apagados o sin fuerzas. Hoy es un momento especial, sí. Cada día es un milagro y hay que agradecerlo. 6565-3711. Ustedes saben que este programa lo realizan ustedes mismos. Así que esta es la línea para que participen, se comuniquen a esta hora. Repito, 6565-3711. De hecho, es nuestra única línea. Tenga usted pendiente cuando vaya a llamar. Ojo, porque nuestra anterior línea ya no existe. Esta es nuestra única, 6565-3711. Nuestras giras van así, para que usted las tenga muy pendientes. 3 de septiembre, David. 4 de septiembre, Paso Canoas. 5 de septiembre, es sábado, estaremos en Santiago. 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Ya tenemos oyentes en línea, señora Mariana. Nos vamos con esta llamada. ¿A quién tengo en línea?
4: Me llamo Ernesto.
2: Ernesto, ¿de dónde nos está llamando?
4: De acá, de San Juan de Dios, Alto de la Estancia.
2: Y dígame la fecha en que nació.
4: 25 de febrero del año 1965. Ya yo lo visité hace como 2 meses.
2: ¿Y cómo estaba usted? ¿Por qué motivo llegó a la consulta con el señor David Monterrey, esta amiga y servidora Mariana Aragón?
4: Sí, bueno, yo estaba bastante mal de un dolor que yo me sentía aquí, en la parte abajo, aquí aquí con parte de aquí de la cintura, un dolor fuerte que me daba. Bueno,
2: Sí.
4: yo con las oraciones y esas cosas que yo he hecho con el libro que tiene muchas indicaciones allí, yo siempre lo practico todos los días y bueno, me siento bastante bien. Gané en la lotería.
2: Yo lo felicito, Ernesto. Me alegra y le doy gracias a Dios que usted ya tenga el secreto de la fe, que haya seguido las instrucciones del manual y que en estos momentos se haya recuperado. Ernesto, querer es poder, la fe mueve montañas y cuando uno hace las cosas con fe, con la confianza y la seguridad, los resultados son evidentes. ¿Qué le
4: Ah,
2: dice su familia ahora que usted se recuperó de esa dolencia?
4: bueno, en la familia ellos están bastante contentos y mi señora también me ha dicho que tengo que seguir seguirle pues viendo a verlos y seguir con el compromiso que tengo con el señor David.
2: Claro que sí, hay que seguir y no parar de hacer las oraciones, porque es que uno de los errores que cometen también las personas es que dicen, ah, como ya se me quitó el dolor, como ya gané la lotería, como ya estoy bien, ya no rezo, ya no voy a orar. Hay que seguir orando. Entre mejor esté, entre mejor le vaya, con más fe hay que hacer las oraciones y los rituales. ¿Ok, Ernesto?
4: Sí, muy bien.
2: Entonces usted va a programar su mente todos los días, va a tomar el secreto en la mano derecha. Y va a mirarse al espejo pidiéndole al Padre Creador que usted siga ganando en la lotería, que se le abran las puertas y que todo lo demás,
4: Estoy feliz.
2: eso es lo que yo necesito, que usted esté feliz y el Señor lo va a iluminar. Y así cada cosa va a ver el resultado.
3: Un detallito, el 22 de septiembre estaremos en Penonomé para que nos encontremos, Ernesto.
4: Sí, ¿y qué número me corresponde con la fecha de nacimiento?
2: Hoy le voy a dar el 1265. 1265 para que usted siga ganando, ¿ok?
4: Ah, muy bien. Ah, bueno, muy bien. Yo primero estoy el Vicente Penonomé. Yo voy a recomendarle que también mis hijas vayan, porque yo tengo cuatro hijas y ellas quieren todo ir a Penonomé a conversar, a esa consulta también.
2: Así va a ser. Allí les esperamos. Dios lo bendiga.
4: Ah, bueno, gracias.
2: Gracias a todos aquellos que se comunican a esta hora, que nos cuentan su historia, que nos dan su testimonio. La salud, la riqueza más grande que puede tener una persona, porque si usted tiene salud puede trabajar, si a usted se le quita ese dolor que le atormenta, usted va a tener paz, tranquilidad. Y esto no lo digo solamente por Ernesto, sino por cantidad de personas que nos han visitado, que han recibido el secreto y que han ganado en la lotería. Ganar. No solamente se trata de dinero, se trata de ganar paz, confianza, seguridad, de tener esa tranquilidad, esa firme convicción de que lo que estamos haciendo nos va a dar un buen resultado, porque así va a ser en el nombre de Dios. El resultado se va a ver en la casa, con los hijos, con su pareja, en su hogar, en su estudio, en ese negocio. Usted que está en el campo, que lleva años luchando con esas cosechas y usted no ve resultado, se le mueren los animales. En el manual de instrucciones usted va a aprender cómo a través de la fe, los rituales, las oraciones, usted limpia esa finca, protege su campo, sus cultivos, de la mano envidiosa, la mano egoísta, que muchas veces tiene que ver con su propia familia, porque esa es una cruda realidad que tenemos que ver los seres humanos, que a veces la cuña que más aprieta es la del mismo palo. Somos consejeros de vida, el señor David Monterrey, esta amiga y servidora Mariana Aragón. Les recuerdo, 6565-3711, 6565-3711.
3: Este datico es muy importante para todos nuestros oyentes. 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Le aviso esto porque no a todos se le entrega el secreto. Hay gente muy maldadosa que quiere hacerle daño a su familia y si tiene el secreto, no va a dudar en hacerlo. Así que analizamos su nombre, fecha de nacimiento y le decimos, ¿es apto o no es apto para recibir esta reliquia? 6565-3711. Repito, 6565-3711. Más oyentes en línea, señora Mariana. ¿Con quién tengo el gusto?
5: Adalberto Gómez.
2: ¿Qué fecha nació Adalberto?
5: 7 de marzo del 86.
2: ¿De dónde se está comunicando?
5: Desde Agua Dulce, Coclé.
2: ¿Cuánto tiempo lleva así estancado que la suerte, los caminos se le han venido cerrando? Y me refiero, suerte, caminos, es en general, tanto en la salud, en el dinero, la estabilidad y la tranquilidad. ¿Cuánto tiempo lleva así?
5: Como del 2020 por acá.
2: Adalberto, le voy a hacer una pregunta y quiero que sea muy honesto conmigo.
5: Dígame.
2: ¿Por qué le cuesta tanto creer y tener esa seguridad, esa confianza de que usted nació para hacer cosas buenas, para crecer, de que usted se merece un futuro mejor? O sea, se lo pregunto porque yo veo en la fecha de nacimiento que usted hay días que tiene fe, confianza, hay días que usted se resigna y hay días que usted no quiere nada, o sea, como si no confiara en usted.
5: Así es.
2: ¿Y qué es lo que pasa? ¿Cuánto tiempo lleva así?
5: Prácticamente desde el 2020.
2: No, Adalberto. Usted me dice que del 2020 para acá está mal, pero ¿cuánto tiempo lleva así que perdió la confianza en usted?
5: Bueno, hace un par de meses que todo ha salido mal.
2: ¿Y usted está dispuesto a escuchar la verdad?
5: Sí.
2: Bueno, entonces présteme mucha atención. Usted tenía una suerte muy bonita. Desde hace mucho tiempo, usted debería estar ya bien, tanto económica, espiritual, moral, sentimentalmente, en todo. Yo no le puedo decir que usted está mal, que está pasando necesidades, porque sería mentirle. Pero yo no puedo creer que en medio de tanto trabajo, de tanto esfuerzo, usted siga en la misma situación. Siempre es mirando cómo pago, si me alcanza, si no me alcanza, a veces llega, a veces cuando ya se estabiliza en lo económico hay decaimiento en la salud, en los estados de ánimo. Y esto a usted le viene pasando simple y sencillamente por envidia. Simple y sencillamente por confiado, porque usted es de los que cuenta sus cosas, a usted le gusta compartir con los demás, pero en medio de todo lo que usted ha hecho, ha habido envidia, y esa envidia viene inclusive de parte de su familia. Usted ya lo sabía, lo sospechaba, se había dado cuenta, Adalberto.
5: Sí, lo sospechaba.
2: ¿Y había buscado ayuda?
5: Bueno, en realidad no.
2: Y ahora que se lo digo, ¿cree que puede tener la fe, la confianza, la seguridad en usted mismo para buscar ayuda?
5: Sí, sí, estoy seguro de buscar eso. Si hubiera la forma, pues, y un apoyo, se buscaría.
2: ¿Y usted es consciente que es desconfiado?
5: Sí.
2: ¿Y qué le genera tanta desconfianza? Cuénteme.
5: A veces son cosas que han pasado, que uno no ha tenido resultado. A veces la gente le comenta y al final no ve resultado, pues.
2: Mire, Adalberto, antes de que usted tome la decisión de visitarnos, yo le quiero aclarar. Si usted realmente quiere tener una ayuda, el que soluciona es usted, el que actúa es usted. Si una persona le dice, Adalberto, visíteme que yo le voy a cambiar, yo le hago, yo le curo, yo... Eso es mentira. Si una persona le dice, visíteme que yo le ayudo y le voy a dar el número para que se vuelva millonario, es mentira. Como consejera y guía espiritual, yo lo puedo invitar a una consulta. Le puedo entregar el secreto de la fe. La idea es enseñarle que usted limpie su energía, que usted descargue lo malo, pero el que va a trabajar es usted. Y al ritmo que usted trabaje, usted va a comenzar a ver resultados. Si yo le digo, Adalberto, todos los días tómese 3 tragos de agua en ayunas y haga esta oración, y usted lo hace 8 días y después de los 8 días no lo hace, dígame quién va a ver resultado o quién va a ser el perjudicado.
5: Sí, el que no lo hace, el que no sigue
2: Es
5: recomendaciones.
2: correcto, es igual que el médico. El médico puede ser muy bueno, pero si le dice, tomes esta pastilla todos los días a las 7 y usted se la toma 3 días y como ya se sintió bien, no lo vuelve a hacer, pues por ende usted no se mejora y va a volver a decaer. Así mismo funciona. ¿Por qué usted escucha en la radio o si escuchó el programa, se dio cuenta que la gente dice, gané, mi vida cambió, todo se solucionó? Porque se mejora la energía. Y es que si yo mejoro la energía corporal, por ende viene la suerte, viene la abundancia, viene la estabilidad. Y si yo hoy le digo que llegue a la consulta, yo quiero que usted sea consciente que tiene que anotar la fecha, porque ya, como mínimo, para finales de este mes de septiembre, su vida, su suerte y su energía tienen que haber cambiado. Pero se trata de que le ponga fe, confianza y ojo, no a nosotros, ni al señor David, ni a mí, no. Fe en usted, confianza en usted, créase lo que usted merece ser un hombre diferente, merece tener suerte, prosperidad, seguridad. Y si usted se lo cree y trabaja con esa fe y con un elemento de fuerza como lo es el secreto, no van a pasar 15 días y usted va a comenzar a ver ese cambio en general. Entonces, dígame. Señora Mariana, quiero hacerlo, voy a poner la fe, o mejor lo pienso, me quedo en duda. Dígame qué quiere hacer, Adalberto, honestamente.
5: Sí, me gustaría saber cuáles son las condiciones para poder aplicar por una consulta.
2: No, ya se las di. Las condiciones es que usted va a trabajar por usted. Es que usted va a sacar el tiempo para usted. Usted llega a la consulta, ¿dónde le queda más cerca a llegar?
5: No sé dónde están
2: Usted
5: ubicados.
2: me dice que está en Agua Dulce. Puede ser a Penonomé, a Chitré. ¿Dónde le queda más fácil llegar si usted está en Agua Dulce?
5: Pero no me.
2: Vamos a estarles atendiendo en Penonomé. Usted llama, confirma la cita para el 22 de septiembre. Pero algo que le quiero aclarar. Llegue a la consulta dispuesto a escuchar la verdad, porque hay muchas cosas más que debemos hablar. Llegue a la consulta con la seguridad que el que entra a recibir el secreto ya no va a volver, ese hombre se va a ir, que va a salir un hombre decidido a cambiar, a sanar su vida, su mente, sus pensamientos y a recuperarse en todo el sentido de la palabra. ¿Estamos de acuerdo?
5: Correcto.
2: Me va a llevar un poquito de su cabello. Usted mismo en su casa corta un poquito de su cabello, algo muy mínimo, y una botellita de agua que la recoge de la casa. Con esto le vamos a enseñar cómo limpia la energía, cómo trabaja la consulta. Son $35. Ahí está incluido el secreto de la fe. Recuerde que lo principal que me va a llevar es la fe en Dios, no en nosotros. Y lo voy a invitar una vez a usted le cambie su vida, a que nos llame y nos cuente su historia. ¿Estamos de acuerdo, Adalberto?
5: Correcto.
2: ¿Salió de dudas?
5: Sí, estoy bastante claro de lo que me han dicho.
3: Adalberto, Dios lo bendiga. Es bueno ser desconfiado, pero hay que saber con quién. Pero la pregunta mía es, ¿hay que tener desconfianza en Dios porque los demás o donde he ido, pues no ha sido lo que yo esperaba? No, la respuesta es obvia. En Dios jamás. Cada vez que tengo una situación difícil es cuando más me aferro a Él. Y muchas veces no se toma una situación difícil porque Dios nos está castigando. Así que tenga muy presente que las lecciones en la vida, las situaciones difíciles, es para aprender, no para renegar. Ahora, usted está escuchando este programa, está aprendiendo de cómo es la vida. 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Mariana Aragón, David Monterrey, somos del Secreto de la Fe, no tenemos más representantes. 6565-3711 para que usted se comunique, nos va a dar su nombre, fecha de nacimiento y nosotros le vamos a decir si es apto o no para recibir el Secreto de la Fe.
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3: Le doy la bienvenida a esta llamada. ¿Con quién tengo el gusto?
6: Con Sandra Rosa. Hemos ganado, nos ha ido muy bien en nuestras vidas y en todo.
3: Ah, qué bueno escuchar esos mensajes de que ganó, de que le ha ido muy bien, porque muchas personas en estos momentos están sin suerte, están muy mal económicamente. ¿Usted qué le dice a todas las personas que no tienen suerte, que les va mal, Sandra? ¿Qué les puede comentar? Porque, como usted me lo comenta, ya ganó. ¿Qué les dice?
6: Es una oportunidad para que salgan de todas las cosas negativas que tienen y que tengan prosperidad y bienestar para su familia y su hogar también.
3: Esta última pregunta, ¿Cuántas veces ha ganado?
6: Bueno, ya hemos ganado 2 veces.
3: Sandra, ¿qué otros beneficios a usted le ha traído el secreto de la fe?
6: Bueno, nos ha traído en la casa prosperidad, unión familiar y muchas cosas positivas. Hemos prosperado de muchas formas también.
3: Sandra, Dios la bendiga por contarnos su testimonio, su historia. Dios me la bendiga, Dios la acompañe, que esté muy bien.
6: Hasta luego.
3: Hay un mensaje muy claro que Sandra nos dice y muchas personas lo han comentado. Ganan con el secreto, les va bien, y no una, muchas veces. Usted, cuando se sabe administrar, cuando tiene la fe, la conciencia plena de saber manejar el dinero, va a poder prosperar, va a saber usted lo que es el progreso económico. Quiero invitarlo para que gane con el secreto de la fe, porque van con los números sacados por su fecha de nacimiento. Son 2 números y si no, se le pueden sacar 2, 3, 4 números más. Depende cómo esté su energía. ¿Qué tiene que hacer? ¿Cuál es el deber suyo? Llamar para obtenerlo. Y va a preguntar, ¿cómo me preparo? Usted va a decir, ¿yo qué es lo que tengo que hacer, señor David Monterrey, para alistarme y recibir esta gran reliquia? 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Si usted quiere saber cómo está su energía, escríbanos su nombre, fecha de nacimiento, hágalo por el WhatsApp. En cuanto pueda, nosotros le respondemos y le decimos si su energía está buena para hacer algo importante en su vida o no.
1: 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Algunas veces Dios nos mete en aguas turbulentas, no para ahogarnos, sino para limpiarnos. Este mensaje va para usted, que ha navegado en esas aguas y hoy se siente cansado, decepcionado de tantos años de lucha, sacrificio y aún no tiene una estabilidad económica y emocional. Soltar los miedos y la desesperación es el primer paso para lograr lo que usted tanto anhela para su vida. Con el secreto de la fe, usted lo podrá lograr por ser un poderoso elemento que ha sido elaborado en metal y alineado con los planetas. Este secreto, preparado como amuleto para el resguardo y protección de sus enemigos visibles y ocultos, y consagrado como talismán atrayente del dinero, la salud y el amor, cambiará su vida desde el momento en que usted lo tenga en sus manos. Sea usted un ser de luz, tenga riqueza espiritual y dominio ante las adversidades. Logre en poco tiempo lo que no pudo hacer en años. Recupere la confianza en sí mismo, mejore su autoestima y triunfe en los juegos de azar y lotería con el secreto de la fe.
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2: Paso con esta llamada. ¿Con quién hablo?
7: Luis Flores.
2: Señor Luis, ¿de dónde nos está llamando?
7: De Veraguas.
2: ¿Y cuánto hace que nos escucha?
7: Hace como 1 mes y medio, 2 meses por ahí.
2: ¿Y cómo le ha parecido? Dígame la verdad.
7: Muy interesante. Y por eso estoy llamando, porque pienso que ustedes me pueden ayudar en mi problema.
2: Así va a ser, Luis. Deme la fecha en que nació.
7: 5 de noviembre del 55.
2: Usted nació un día sábado.
7: Ajá.
2: Un hombre que desde niño sabe qué es trabajo. Un hombre que ha pasado muchas necesidades a lo largo de su vida, pero que no ha perdido ese espíritu de lucha, esa fortaleza espiritual, Luis. Yo quiero felicitarlo porque, a pesar de los inconvenientes, usted ha sido un hombre que ha tenido esa mentalidad de salir adelante, con o sin dinero, acompañado o solo, siempre ha pensado en crecer. Lo único que me entristece un poco es ver cómo ha bajado la guardia, y no son los años, Luis. Usted ha bajado la guardia porque últimamente ha sentido el golpe, el peso de los años sobre sus hombros, y se ha sentido vacío, se ha sentido triste. ¿Cuánto hace que viene con esto?
7: Bueno, buen rato, porque hasta ahora estoy solo también.
2: ¿Y usted ha buscado ayuda, Luis?
7: No, estoy buscando ayuda con ustedes, porque desde que escuché el programa, pienso de que ustedes me pueden ayudar, que la fe que tengan ustedes, que me ayuden.
2: Bueno, Luis, yo quiero primero que todo agradecerle por la fe y la confianza, pero quiero reiterarle algo, y no solamente a usted, sino a todos nuestros oyentes. La fe no la deben de tener en nosotros. Esa fe hay que ponerla en Dios Padre Creador, en ustedes mismos.
7: Y esa que sí, la tengo.
2: Correcto. Y que si lo podemos ayudar, por supuesto. Primero, para que se le abran las puertas en su trabajo. Segundo, ese problema que tiene en ese pie que se le está durmiendo, que siente esa sensación de ardor, de hormigueo, de desespero, tiene mucho que ver con la circulación. Usted no se ha cuidado su salud. Usted ha sido un hombre descuidado. Su vida ha sido trabajar, trabajar, trabajar, pero no ha estado muy pendiente de su cuerpo. O usted me dice si estoy equivocada, Luis.
7: Sí, es cierto.
2: Entonces, ¿qué es lo que usted va a hacer? Va a sacar el tiempo, va a llegar allí a Santiago, vamos a estar atendiendo en Santiago, llévese una muestra suya de orina a la consulta, esa la toma en la mañana, preferiblemente antes, escúcheme bien, antes de hacer cualquier cosa, se para de su cama, de inmediato toma esa muestra de orina y llévese, que vamos a trabajar lo que es la parte económica, 3 limones y 7 centavos, 3 limones, 7 centavos y la orina, ¿ok?
7: Limones.
2: De cualquier limón. Pero hay algo que le quiero resaltar, Luis. Usted va a llegar a la consulta, va a recibir el secreto de la fe, se va a recuperar, va a comenzar a cambiar su vida, su suerte, va a comenzar a ganar. Pero en el momento en que usted gane, se estabilice, yo necesito que usted se haga un chequeo médico y esté más pendiente de su salud. ¿Estamos de acuerdo?
7: Ok. Digo 3 limones.
2: 3 limones, 7 centavos y una muestra de orina, y llama mañana para confirmar su cita. Bueno, Luis, ¿salió de dudas?
7: Sí, gracias y...
2: Dios lo bendiga, el Señor lo acompañe. Sí. Yo tengo más oyentes en línea, señor David, pero quiero resaltarle algo a los oyentes. Resulta que estamos teniendo un fenómeno, y es que la mayoría de las personas dicen, ay, cuando llegan a la consulta, Mariana, yo los escucho hace 8 meses, yo los escucho hace 1 año, ¿y por qué no nos había visitado? Mire usted cómo está de mal. Ah, es que yo estaba esperando porque es que una vecina me dijo que no los visitara, que eso era pecado. Otra señora me decía, no, es que yo no los había visitado esperando a ver si de pronto me podía comunicar al programa. Y siempre tienen ese pretexto donde si el vecino les dijo, fulanito les comentó, y resulta que yo quiero aclararles algo a todos los oyentes. Cuando ustedes escuchan el programa y sienten la necesidad de buscar una ayuda, se identifican con las dificultades, con las historias, con los testimonios, es en ese momento cuando ustedes deben llevar la mano derecha hacia el corazón, consultar con la voluntad de Dios, no con el vecino, escuchen, con la voluntad de Dios. Y si la voluntad de Dios les guía, les ilumina para que busquen una ayuda, háganlo, pero con toda la fe, con la confianza que la vida les va a cambiar, que se les van a abrir las puertas a la suerte. No es pecado buscar una ayuda, pecado si usted llega con una foto, como me ha llegado mucha gente a decirme, amarre esta mujer, dobléguela, es una desgraciada, quiero que llegue a pedir perdón porque se quería llevar a mi esposo. Este caso lo he tenido varias veces, señor David, eso sí es pecado.
3: Y no solamente ese ejemplo, ¿qué me dice, señora Mariana, de el joven de 35 añitos, el negocio que propone es que desaparezcamos o que convenzamos a los padres de él para que le den la herencia para él tener de qué vivir porque lo joden mucho? Esas fueron las palabras de él, lo joden mucho y le insiste que trabaje, pero si es que mi papá tiene unas tierras, tiene unas vaquitas, él me puede dar todo eso ya para yo vivir y no tener que trabajar tanto. Entonces, podemos hacer un negocio, me dice él de esta forma, que sería que usted haga un trabajo de forma tal que ellos digan, tome, le firmo y le entrego estas vacas, esta escritura, le hago ya estos documentos y usted quédese con este terreno y unas casitas que tenemos en Santiago, porque ahí mi papá y mi mamá tienen unos alquileres. Imagínese la respuesta que le di yo, molesto. Dio a entender que si había forma como de desaparecerlos, dándoles algún maranguango o algo para que se fueran rápido. Pues nosotros controlamos mucho nuestro temperamento, sabemos manejar la ira, el orgullo, pero hay situaciones, señora Mariana, donde uno le dan ganas de agarrar hasta del pelo a la gente y mandarla bien lejos, porque esto es ya fuera de, como se dice, la sacó del estadio.
2: No, y es que lo que estaba hablando, señor David, eso sí es pecado. Sus padres, la madre que lo cargó en la panza 9 meses, tanto trabajo para educarlo, sacarlo adelante, se trasnocharon, y él quiere quitarle lo que ellos consiguieron después de tanto sacrificio. Eso es pecado. Pecado es que usted se quede en su casa. Pecado es que usted siga sufriendo. Pecado es que usted siga con esa enfermedad, postrado en una cama, en un hospital, en una silla de ruedas. Pecado que usted no tenga con qué comer porque lo trabajaron, porque le hicieron un daño. Eso sí es pecado. Pero buscar una ayuda, ser feliz, tener riqueza espiritual, tranquilidad, eso es una bendición que Dios Padre Creador quiere para todos nosotros, porque yo estoy segura que Dios nos quiere ver felices, que lo representemos a su imagen y semejanza, y por eso es que a muchas personas nos ha dado este don, capacidad y conocimiento, y yo quiero que esto se resalte hoy, porque hay gente que es feliz, pero con culpa. Son, ay, Dios mío, tan rico que vivo, tengo tranquilidad, tengo progreso, pero resulta que es que, ay, es que mi vecino está tan mal. Es que sí será que está bien, Mariana, me ha dicho la gente, que yo sea tan feliz, que haya ganado varias veces. Eso es ser feliz con culpa. ¿Y saben por qué? Porque eso lo inculcaron los padres. Porque muchas veces escuché decir, no se ría tanto que es malo. Cuidado con eso, porque de ahí viene lo malo. Si usted se ríe, entonces eso quiere decir que esa risa se le va a convertir en llanto. Es como que nos metieron ese sentimiento de que es malo ser felices, de que es malo tener. ¿O qué me dicen de aquellos que dicen, ay, yo quiero una casita? Y entonces llegaba el papá y decía, no, dele gracias a Dios por lo que tiene, no piense en eso, que eso es ser ambicioso. Aclaro esto, el ser humano no debe ser ambicioso, pero tampoco conformista. Debemos pensar en grande, en tener una estabilidad para la vejez, en tener crecimiento, porque si hay algo que yo tengo claro en esta vida es que Dios Padre Creador se alegra por nuestra felicidad, por nuestra tranquilidad, se alegra al vernos vivir bien.
3: 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No deje pasar por alto las señas que le da la vida. Ejemplo, escucha nuestro programa y usted mira, mi suerte anda mal, yo vivo mal, me siento triste, estoy solo, ando aburrido, mantengo enfermo, sin ganas, sin alientos, y escucha el programa. O sea que, ¿usted cree en Dios? Dios le dice, mire, aquí está la solución. Ellos, los que usted está escuchando, le enseñan cómo es que corrige y soluciona los problemas. Entonces usted dice, después lo llama. Así que las señas o las señales que le da la vida exactamente no se deben dejar pasar por alto. 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negocio, un viaje, algo importante en su vida, quiere saber cómo está su energía, escríbanos por el WhatsApp su nombre, sus datos, fecha de nacimiento, de dónde llama, y nosotros le diremos si vale la 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Me voy con más oyentes. ¿A quién tengo en línea?
8: Con la señora Mara.
3: Dígame la fecha en que nació.
6: Yo nací 4 de junio de 1972.
8: Nació un día domingo. Bueno, yo quiero felicitarla. ¿Por qué? Porque usted es una mujer muy positiva, muy alegre, a todo le ve solución. Pero hay algo que no, usted no logra, como se dice, aclarar, porque si es tan buena mujer, tan buena compañera, tan buena esposa, tan buena mamá en especial. ¿Por qué está pasando tantas cosas malucas en su vida? No le estoy hablando solamente de la parte sentimental, le estoy hablando en especial con un familiar que la tiene a usted muy preocupada, muy dolida, de ver de que usted da todo, se entrega, habla, se mueve, hasta ha gritado, pero este muchachito no le presta atención ni siquiera a sus lágrimas porque la ve llorar y es como si a él no le moviera el piso. Sí, no le importa para nada.
6: Así mismo es, está correcto.
8: Bueno, le voy a dar la respuesta de por qué este muchacho se comporta así. Y son dos cosas. La primera, porque una muchacha lo tiene arreglado, le estoy hablando de un trabajo. Y la segunda, perdóneme lo que le voy a decir, por favor respire profundo y si usted quiere tratarme mal, la línea está abierta, los micrófonos son suyos, hágalo. El detalle que a usted le está pasando, el detalle, la raíz de su problema, ha sido por buena mamá. Ya se pasó. En pocas palabras, usted se pasó a ese nivel de pendejada. O sea, se pasó dándole demasiado a su hijo, dándole demasiada comprensión, atendiéndolo, dándole todo en bandeja de plata, sacrificándose por él. Y entonces, ¿qué pasó? Que él ya le tira con la pata, la trata mal a usted. Él era muy juicioso. Él era un muchacho muy, muy dedicado al hogar, muy responsable, pero de la noche a la mañana cambió. Uno, cambió por el daño del cual yo le estoy hablando que esta mujer le hizo, porque es una persona ya mayor, casi del doble de la edad de él. Y lo segundo, porque usted en este momento, cuando debe de apretarlo, hablarle con carácter, como yo le estoy hablando a usted, usted se puso, fue a ñañequearlo. Sí, perdóneme por ser tan sincero, pero yo no puedo tapar la verdad diciéndole mentiras a usted para hacerla sentir bien. Entonces, esta es la respuesta a lo que está

0: solucionar, no hablar, vamos es a actuar a la solución. Lo primero, él no va a entender ni le va a entrar ninguna razón si no se quita esa brujería de encima. Entonces yo necesito que usted lleve dos cosas a nuestra casa espiritual. Una prenda de vestir de él que haya usado, que no haya sido lavada, un suéter, por ejemplo. Y necesito una foto, no importa si es reciente o es viejita. Lleve esto a nuestra casa espiritual. Necesito la fecha de nacimiento de él para decirle el día clave el cual usted debe de trabajar.
1: 15 de diciembre de 1995.
0: Fíjese que es muy importante. ¿Por qué le estoy diciendo esto? Porque él en estos últimos dos meses ha empeorado notablemente el comportamiento.
1: ¿En qué ha empeorado?
0: Escúcheme, por favor. ¿En qué ha empeorado? En que se ha vuelto más grosero, más altanero, y anteriormente tomaba una o dos veces por semana. Ahorita se descaró. Ya es contada las veces que el hombre está en sano juicio.
1: Así mismo es.
0: Yara, entonces las cosas no son para dejarlas, porque esto pasa con muchas personas que dejan todo para el final. Entonces, al final es cuando ya no aguanto el dolor, ya a mi hijo le pasó una desgracia, ya me separé. Entonces, no espere que eso pase. ¿Qué le voy a recomendar a usted, Yara?
1: Dígame.
0: Vaya el día clave, el día que él nació fue un viernes, aquí en la fecha de nacimiento me doy cuenta de eso.
1: Exacto, sí, sí.
0: Vaya el día clave, día viernes, pero hágame un favor. No comente con nadie que usted va a comenzar una curación con su hijo. ¿Por qué? Porque usted es muy confiada. Entonces, no se ponga a comentarle a nadie, voy a comenzar a curar a mi hijo que lo tienen dañado. No, señora. Y a partir de hoy mismo, necesito que me le hable con temple, con carácter, como me hablaba mi papá cuando yo me comportaba mal cuando era niño, porque todos metimos la pata. Eso de decir que yo era un santurrón, que era juiciosito, qué mentira. Todos tuvimos nuestros pecados cuando niños, entonces necesito que usted me le hable con carácter. Y hablarle con carácter no es agarrarlo a cantaleta. Dígale dos verdades, mírelo a los ojos duro y pare de contar. Entonces, nos vemos el día viernes. Necesito que llame usted después de las 9 de la mañana, confirme su asistencia y lleve lo que le pedí. Y por último, yo necesito que usted duerma bien. ¿Por qué le digo esto? Porque usted no está durmiendo bien. Usted es una persona que ha perdido mucho su energía, sus ganas de seguir luchando, ha descuidado mucho hasta su vida sentimental por tantas preocupaciones. Entonces, suelta ese problema para que sea solucionado más rápido. O sea, soltarlo es dejar de estar preocupada, que ya nosotros nos vamos a encargar de todo eso, de su suerte y también de unos problemitas de salud que usted está viviendo. Y cuando le digo encargarnos, no significa que la vamos a curar, es que le vamos a decir cómo usted solita los va a solucionar. ¿Estamos claros?
1: Sí, estamos.
0: Yara, ¿qué mensajito tiene para los oyentes después de lo que hemos hablado? Y espero que me sepa disculpar por ser tan sincero.
1: Bueno, yo la verdad que les agradezco mucho. Creo que no hay mejor cosa que cuando una persona es directa, te dice las cosas, aunque los duelan. Yo los descubrí a ustedes, estaba ciega, desesperada, no sabía, no sé qué hacer, en realidad no sé qué hacer.
0: Ya vas a ver.
1: Y de repente un día prendí un radiocito todo viejito que tengo, lo conecté y puse a andar las emisoras. Y de repente me salió la otra señora que está ahí al lado suyo. En ese momento estaban aconsejando a una señora que tenía problemas en las piernas, qué era lo que tenía que hacer. Y la verdad me llamó mucho la atención, porque me gusta pensar en el problema que yo tengo, porque yo tengo un problema y una preocupación, que es mi hijo.
0: Pero,
1: todo
0: Yara,
1: lo que usted ha dicho, sí. Es así.
0: Pero, Yara,
1: usted me lo acaba de, por medio de la distancia de un teléfono, usted me lo acaba de decir y me ha ayudado a salir de dudas, de algo que a veces uno siente, pero a veces pues uno peca, pues si no es así, pero bueno. Ustedes me ayudaron, se los recomiendo y la verdad que, mire que estoy sudando, usted viera que ahorita mismo el teléfono,
0: tranquila,
1: lo tengo agarrado con la mano izquierda, y
0: pero
1: mira, cómo me está corriendo el sudor en el codo, desde la mano izquierda arriba sosteniendo el teléfono hasta el codo, estoy, y la pierna, usted viera, estoy empapadita en sudor, porque a veces nos da miedo o simplemente no queremos o rechazamos lo que nos dicen. cómo son las cosas, y muchas veces no queremos aceptar, pero gracias.

0: tarde, esta noche. Ustedes me han ayudado a salir de una duda y la verdad que lo recomiendo. Sí existe gente sabia, existe gente buena en el mundo. Dios los ha dejado sobre la tierra para que nos ayuden y todo es cuestión de creer, porque muchos nos dicen, no, no creas en eso, que esto, que lo otro, que no. Y lo que hacen es que se alegran del mal de los demás.
1: Así es, Yara. Dios me la bendiga, gracias por participar. El Señor la bendiga por esa recomendación tan maravillosa, porque sabemos, percibimos y sentimos, vivimos los problemas de las personas y le decimos de qué forma usted los enfrenta y los soluciona.
2: Y es que hay una cosa que ella dijo al final y yo la quiero resaltar. La gente, como no lo ha vivido, como no tiene el dolor, el tormento, entonces piensa que nunca les va a pasar, se burlan o se dan el lujo de decir simplemente no crea, no lo haga, porque no son ellos los que están en esta situación. Vamos a continuar recibiendo sus llamadas. Si a esta hora usted no puede participar, recuerde hacerlo después de las 9 de la mañana. ¿A quién tengo en línea?
3: Martina Vargas.
2: Señora Martina, dígame la fecha en que nació.
3: 30 de enero de 1957.
2: 30 de enero del año 57, dígame de dónde nos está llamando.
3: De acá, de la provincia de Cocle.
2: Bueno, Martina, usted nació un día miércoles.
3: Ajá, ay, qué rico, miércoles.
2: Miércoles, día de ganancia. Que a usted tampoco le caería nada mal una suertecita, Martina, porque la veo bien estancada.
3: ¿Cómo no?
2: ¿Cuánto hace que está así enferma? Porque es que una cosa es decir que me duela la espalda o que me duela la cabeza o las piernas, pero otra cosa es decir que se me despertaron todos los males. Y es lo que yo veo en su fecha de nacimiento, Martina. Usted de un momento a otro la vida le dio un giro de 180 grados, pero negativo. Si no es una cosa que le duele es la otra, se le vienen presentando dificultades, problemas de circulación. Eso yo lo sumo con depresión, angustia, ansiedad. A veces usted piensa, ¿qué está pasando con mi vida? ¿Cuánto tiempo lleva así, Martina?
3: Ah, llevo un buen tiempo de andar así, mi querida Mariana.
2: ¿Y los médicos qué le dicen? Yo me imagino que no le han encontrado nada.
3: No, yo voy al médico, me hacen examen, dice que todo me sale bien y yo sigo con todo mi mal, pues mi dolencia.
2: ¿Y él sabe por qué está pasando eso? Porque lo suyo no es natural, Martina. Lo que pasa es que le dije que los médicos no le han encontrado nada, simple y sencillamente porque cuando hay un daño y es un entierro, que lo tienen allí atado con prenda de vestir en un campo santo, es imposible que ante la ciencia médica pase esto de que se pueda descubrir. Y es que si usted mira su vida, Martina, ¿quién era usted antes? Una mujer alegre, una mujer fantástica que tenía muchas cosas por hacer, por crear. ¿Y qué pasó? ¿Qué pasó? Se transformó, se apagó, las enfermedades la cambiaron. Martina, la envidia existe, está constantemente acechando nuestras vidas, está constantemente tratando de destruirnos. Pero hay otra cosa que yo quiero resaltar y usted me va a perdonar. Yo espero, ante todo, que usted tenga en cuenta que mis palabras en ningún momento son para incomodarlas, pero que yo tengo que ser clara ante todo con los oyentes.
3: Sí, eso mismo, no se preocupe.
2: A usted la trabajaron porque usted fue una persona demasiado confiada. Abrió las puertas de su casa a personas que en el fondo de su corazón usted sentía que no debía hacerlo. Porque a pesar de que usted tiene esa sensación, ese don de percepción frente a las personas, usted sigue ayudando, usted da, usted se brinda con todo lo que tiene. O dígame si me equivoco.
3: No se equivoque, tengo cierto.
2: Entonces, estas personas a las cuales usted les tapó el hambre, les brindó lo mejor, no solamente con un plato de comida, techo, con honestidad, con ese don de servir, la amistad sincera que usted brindó, vieron la forma de destruirla porque vieron que usted tenía una buena relación, porque a pesar de los altibajos que usted ha venido viviendo con su pareja, usted tiene una buena relación, usted tiene un hogar sostenido con esfuerzo, sacrificio, mucho sacrificio y dificultades, pero ahí siguen juntos. Yo creo que esto es algo lo cual para muchos es de admirar, pero para otros es de envidiar. ¿Qué hay que hacer, Martina? Comencemos. ¿Usted me está llamando de qué lugar?
3: de Caimitillo de Guzmán en la provincia de Coclé.
2: O sea que a usted le queda fácil llegar a la consulta donde Martina.
3: Ah, pero no me.
2: Entonces allí vamos a estar atendiendo en Penonomé, pero de antemano le digo, si usted se va a poner a gastar $35 para llegar a una consulta, para buscar un cambio en su vida, debe tener en cuenta que decir no también es una respuesta. Decir no, no puedo o no tengo, también es algo positivo. Porque si usted va a ir, se va a limpiar, va a descargar lo malo, pero usted va a seguir siendo Santa Martina, la que se sacrifica por los demás. Dígame, ¿qué sentido tiene esto? No tiene sentido, ninguno. Porque usted va a seguir abriendo las puertas a la envidia, al egoísmo. Otra cosa, a usted le va a cambiar su suerte, usted se va a recuperar. La idea es que usted se quite ese dolor que tiene en la espalda, ese desespero que le da a veces en las piernas. Que usted tenga estabilidad, que usted se controle porque usted tiene un problema de tensión terrible.
3: Que tengo cierto.
2: Y luego de que todo esto se controle, justamente el día miércoles, que fue el día que usted nació, juegue, porque usted va a ganar. Pero no es que en ese momento usted comience, ay, fulanito, me gané 15,000, me gané 20,000, me gané 30,000. No. Usted lo que tiene que hacer es ser precavida. Ser una persona que va a manejar las cosas con discreción, que si vieron que usted arregló su casita, que compró, ah, no, usted no tiene por qué comentarle a nadie de dónde sacó el dinero. Esto yo siempre se lo reitero a todos los oyentes, pero a usted en especial, que es tan confiada, ¿ok, Martina?
3: Ajá, está bien.
2: ¿Qué se va a llevar a la consulta? Una muestra suya de orina, porque necesitamos ver si ese problema de hipertensión es natural o por el mismo entierro que hay. Se va a llevar para que trabaje usted misma y limpie su energía 4 velas, pero estas velas deben ser de color azul. La orina y las velas de color azul son para trabajar. Es usted la que se va a curar y va a limpiar su energía. ¿Estamos de acuerdo?
3: Sí, estamos de acuerdo.
2: Bueno, Martina, ¿qué le puede decir usted hoy a esta hora a los oyentes? Pero yo quiero que su mensaje sea en especial para aquellos hombres y mujeres que son tan confiados, que entregan todo, que abren las puertas de su casa, de su corazón, porque creyendo que son buenos nunca les va a pasar. ¿Qué les diría hasta ahora en nuestro programa?
3: Mire, yo le diría a los oyentes, tanto hombres como mujeres, que no deberíamos de ser tan confiados con las personas que nos visiten, tratar de ser un poco precavidos y bueno, seguir las indicaciones que ustedes nos dan con la ayuda de Dios para salir adelante de todas estas cosas.
1: Martina, gracias por su llamada y yo le hago una recomendación. Siga esa intuición. Resulta que muchas personas intuyen, sienten la mala energía, la envidia de los vecinos, de los amigos, pero no le prestan atención. Hay que tener presente esa intuición, ese sentido que nos despierta a veces y esa percepción que tenemos hacia los demás. 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Enseñarle para que su vida cambie en el problema que usted está viviendo. Y si usted es el que tiene que trabajar, limpiarse, curarse, nosotros le decimos cómo es que tiene que hacerlo. No lo piense dos veces. Porque muchos escuchan este programa y dicen, ay, voy a escucharlo mañana. Y el problema sigue creciendo, la enfermedad, la tristeza, los males. Entonces es el momento de decir, voy a cambiar mi vida. 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Y hago un llamado de atención a usted que se encuentra enfermo, bloqueado, cansado, que no encuentra respuesta a lo que está pasando en su vida. Sí, que no duerme, que está ansioso, que cualquier cosa o problema lo altera, lo enoja, usted que está nervioso, están pasando cosas anormales en su casa, con su finca, sus cultivos, a su alrededor, que es muy común que esto pase en muchas personas, que hay situaciones que no tienen explicación. Entonces, ¿qué va a hacer usted? Va a sacar tiempo. Dios le puso la solución en su oído, nos está escuchando. Esto es un mensaje y no es un mensaje subliminal, es un mensaje directo. Ha encontrado las personas que le vamos a decir, según su fecha de nacimiento y su nombre, qué está ocurriendo, qué está sucediendo en su vida. Que somos Mariana Aragón, David Monterrey, guías, esa es la palabra, guías que le enseñamos de qué forma resuelve ese problema de ansiedad, de miedo, de nervios, que no duerme, porque está pasando todo eso. Todos somos energía, las plantas, los seres vivos somos energía. El planeta es una energía. Y si esa energía se daña, pues todo queda averiado y funcionando mal. Y eso está sucediendo en su vida en estos momentos. Su energía anda mal. ¿Qué va a hacer? 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
2: Ustedes llaman, como lo ha dicho el señor David, preguntan cómo van a preparar su cuerpo, pero deben de estar conscientes que van a recibir cambio, progreso y estabilidad. 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Que Dios nos bendiga a todos. 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
3: La envidia. Dicen que no todo el que sonríe cuando usted avanza se alegra de verdad por sus logros. Hay personas que están cerca cuando todo va mal, pero cuando usted empieza a prosperar, a mejorar su relación o su economía o simplemente a sentirse feliz, algo cambia. Ahí aparece un sentimiento del que pocos hablan abiertamente: la envidia. Pero ¿cómo reconocerla? Porque muchas veces viene de quienes menos lo esperamos. ¿Y qué podemos hacer para que las opiniones, las críticas y las malas intenciones de otros no terminen afectando nuestra tranquilidad? Hoy, en La Otra Cara de la Historia, vamos a hablar de esas señales que muchas veces ignoramos, de amistades que no eran tan sinceras como parecían y de personas que descubrimos demasiado tarde que no todo el mundo merece conocer sus planes. Porque recuerde, no todo el que pregunta por su vida quiere verlo bien, y no todo el que guarda silencio quiere verlo mal. Hay que aprender a reconocer la diferencia. Quédese con nosotros, porque la historia de hoy puede hacerle pensar en alguien o incluso descubrir algo que hasta ahora usted no había querido ver. La Otra Cara de la Historia. Somos guías espirituales. Mi nombre es Ezequiel y siempre acompañado de la guía espiritual Yasmín. Este es el número de teléfono para que usted se comunique: 6740-1800. 6740-1800. Y hablando de energías, de envidia y de esas situaciones que muchas veces no sabemos cómo interpretar, llega el momento de mirar lo que los astros tienen para decirnos. Pero antes, queremos recordarle algo. Nosotros somos guías espirituales. ¿Y qué es un guía espiritual? Es alguien que acompaña, que escucha y orienta a las personas en momentos de duda, cuando sienten que necesitan comprender mejor lo que están viviendo y encontrar la claridad para tomar sus propias decisiones. No estamos aquí para decidir por usted, sino para ayudarle a mirar la otra cara de la historia. Así que, si usted últimamente siente que las cosas cambiaron, que una persona no se comporta igual con usted, que hay envidia a su alrededor o simplemente tiene una situación que no logra comprender, háblenos, comuníquese con nosotros al 6740-1800. Repito, 6740-1800. Cuéntenos qué está viviendo. A veces, una orientación puede ayudarle a ver aquello que las emociones no le permiten ver con claridad. Y ahora sí, ¿qué es lo que dicen los astros para usted? ¿Quién debe cuidarse de las envidias? ¿Y quién recibirá una oportunidad? ¿Y qué será mejor mantener en silencio? Comienza el horóscopo en el día de hoy. Aries, no revele todos sus planes. Hay proyectos que necesitan crecer en silencio antes de ser compartidos. Nuestro consejo: seleccione muy bien a quien le cuenta sus próximos pasos. Tauro, puede sentir cierta tensión con alguien muy cercano. Antes de pensar que existe mala intención, observe mucho. Nuestro consejo: cuide su tranquilidad y no entre en provocaciones. Géminis, una persona podría estar comparándose demasiado con usted. No permita que comentarios disfrazados de broma disminuyan su energía. Nuestro consejo, ponga límites sin necesidad de discutir. ¿Están escuchando la otra cara de la historia? Nuestro número de teléfono es 6740-1800. 6740-1800. Cáncer, no cargue con las emociones de todo el mundo. Si un ambiente o una persona le genera incomodidad constantemente, tome distancia y analice por qué. Nuestro consejo, proteja su paz. Leo, su manera de destacar puede despertar admiración, pero también comparaciones. No necesita hacerse pequeño para que otros se sientan cómodos. Nuestro consejo, continúe avanzando con humildad. Virgo, cuidado con interpretar cada comentario como una señal de envidia. Hoy será importante diferenciar entre una crítica útil y una atención negativa. Nuestro consejo, escuche y analice y luego decida. Nuestro número de teléfono es el 6740-1800. 6740-1800. Libra, no todo el mundo necesita conocer lo que sucede en su relación, familia o compañía. Nuestro consejo, sea más reservado con aquello que considera valioso. Escorpión, su intuición puede hacerle prestar atención en alguien que últimamente se comporta diferente. No saque conclusiones apresuradas. Nuestro consejo, observe acciones y no rumores. Sagitario, se aproxima una oportunidad que puede generarle comentarios a su alrededor. Recíbala con gratitud y evite entrar en competencias innecesarias. Nuestro consejo, deje que sus resultados hablen por usted. Capricornio, no se desgaste intentando demostrarle a nadie cuánto ha trabajado para conseguir lo que tiene. Nuestro consejo, enfoque su energía en continuar construyendo. 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Acuario, alguien podría querer saber demasiado sobre sus próximos movimientos. No significa necesariamente que tenga malas intenciones, pero usted decide qué desea compartir. Nuestro consejo, aprenda a guardar algunos planes para usted. Piscis, su sensibilidad estará más despierta y podría sentirse incómodo ante ciertos comentarios. No absorba todo lo que a su alrededor está pasando. Nuestro consejo, aléjese del drama y busque ambientes que le transmitan tranquilidad. Este fue el mensaje de los astros para cada uno de ustedes.

0: Recuerde que aquí estamos como guías espirituales para escucharle y acompañarle. 6740-1800. Repito, 6740-1800. La otra cara de la historia. Porque muchas veces, detrás de lo que no vemos, existe algo que todavía necesitamos comprender. Y después de escuchar lo que los astros tienen para cada signo, queremos hoy hacerle una pregunta. ¿Alguna vez usted sintió que alguien cambió con usted justo cuando las cosas comenzaron a irle bien? ¿Tal vez consiguió usted un nuevo trabajo? ¿Mejoró económicamente? ¿Encontró una nueva pareja o comenzó un proyecto y esa persona que antes estaba tan cerca empezó con las críticas, las comparaciones o los comentarios incómodos? Pero atención, no todas las distancias significa envidia y no todo problema tiene una causa espiritual. Por eso es importante observar, comprender lo que está sucediendo y no dejarse llevar únicamente por las sospechas. Como guías espirituales, nuestra labor es escucharle, orientarle, ayudarle a mirar su situación desde otra perspectiva. Si hay algo que le preocupa, una situación que se repite o simplemente necesita una orientación, comuníquese con nosotros al 6740-1800. Repito, 6740-1800. Guarde este número, porque quizás hoy usted no lo necesita, pero puede llegar el momento en que quiera encontrar una respuesta. Y no se vaya, porque la historia que viene a continuación comienza con una amistad aparentemente perfecta. Dos mujeres que se contaban absolutamente todo, hasta que una de ellas comenzó a prosperar. Y entonces ocurrió algo que ninguna de las dos se esperaba. Esta es la otra cara de la historia y le doy la bienvenida a la guía espiritual Yasmín, encargada de relatar estas historias que ustedes mismos nos hacen llegar a través del WhatsApp.
1: Gracias, maestro Ezequiel. Esta historia está inspirada en situaciones que ocurren más seguido de lo que imaginamos. Dos mujeres, a quienes llamaremos Laura y Patricia, fueron amigas durante muchos años. Laura confiaba muchísimo en Patricia. Le contaba sus problemas de pareja, cuánto ganaba, qué quería comprar y hasta los proyectos que todavía no había comenzado. Cuando Laura estaba pasando por una mala situación económica, Patricia siempre estaba pendiente. Le preguntaba cómo está, necesita hablar, qué pasó ahora. Pero un día las cosas comenzaron a cambiar. Laura inició un pequeño negocio desde su casa. Al principio vendía poco, pero con el tiempo empezó a tener más clientes. Después de un tiempo pudo comprarse algunas cosas, arreglar su casa y comenzó a sentirse mucho mejor consigo misma. Curiosamente, Patricia también empezó a cambiar. Cuando Laura le contaba emocionada que había vendido muchísimo, Patricia respondía que tampoco era para tanto. Si Laura estrenaba algo, Patricia le decía, ¿para qué gastaste plata en eso? Y cuando hablaban de un nuevo proyecto, Patricia le decía, yo que tú no lo haría. Eso seguramente no va a funcionar. Laura comenzó a notar algo todavía más extraño. Patricia seguía preguntándole absolutamente todo. ¿Cuánto vendiste? ¿Cuánto te costó? ¿Quién te está ayudando? ¿Cuánto estás ganando? ¿Qué vas a hacer después? Pero ya casi nunca la felicitaba, hasta que un día una conocida le hizo una pregunta. Laura, ¿por qué Patricia anda contando cuánto ganas y diciendo que ahora te crees mejor que los demás? Laura se quedó fría, porque esas eran conversaciones que solamente había tenido con ella. Entonces entendió algo muy importante. Quizás nunca podría saber exactamente.

0: qué sentía Patricia por dentro, pero sí podía decidir cuánto acceso darle a su vida. Dejó de contarle cada proyecto antes de hacerlo. Dejó de explicar cuánto ganaba y, sobre todo, dejó de buscar su aprobación. La amistad poco a poco se distanció. Y Laura aprendió una lección que nunca olvidó. Hay personas que saben acompañarnos en nuestros problemas, pero no saben acompañarnos en nuestro crecimiento. Y ahora le pregunto a usted que nos está escuchando. ¿Tiene cerca a alguien que se preocupa muchísimo cuando usted está mal, pero se vuelve distante cuando le empieza a ir bien? No se apresure a llamarlo envidia. Observe los hechos, porque una verdadera amistad no necesita competir con sus logros. Y recuerde, a veces no necesitamos contar menos porque tengamos miedo de los demás. Necesitamos contar menos porque también tenemos derecho a proteger nuestra intimidad, nuestros proyectos y nuestra paz.
1: Verídico lo que dice Guía Espiritual Yasmín. Y después de esta historia, queda una pregunta. ¿Quién conoce demasiado de su vida? No todo es envidia, ni todo tiene una causa espiritual. Pero cuando algo le inquiete, vale la pena detenerse, observar y buscar una orientación. Como guías espirituales, estamos para escucharle, ayudarle y encontrar una claridad. 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Repito, 6740-1800. Y recuerde, no deje de brillar, simplemente aprenda a quién le cuenta sus planes. Seguimos en la otra cara de la historia y a continuación viene el significado de los sueños. ¿Qué significa soñar con serpientes? Maestra Yasmín.
0: ¿Alguna vez ha soñado con una serpiente que lo observa, lo persigue o intenta morderlo? En la interpretación simbólica de los sueños, las serpientes pueden representar desconfianza, temor, cambios o una situación que sentimos como una amenaza. Si la serpiente intenta morderlo, puede reflejar un conflicto o preocupación que siente cada vez más cerca. Y si solamente lo observa, podría simbolizar esa sensación de tener que mantenerse alerta ante una persona o una situación. Pero recuerde, un sueño no demuestra que alguien le tenga envidia ni predice necesariamente que algo malo vaya a suceder. Muchas veces refleja nuestras propias preocupaciones. ¿Ha tenido un sueño que se repite y quiere entender qué podría significar? Escríbanos al 6740-1800. Su sueño puede tener otra interpretación y aquí buscamos la otra cara de la historia.
1: Por esa razón hay que guardar el número de contacto de los guías espirituales para que usted se comunique apenas necesite de nuestra sabiduría y asesoría espiritual. 6740-1800. 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Tal vez en este momento usted no necesite de nuestra ayuda, pero en algún momento la va a necesitar, o alguien de su familia, un ser querido, un familiar, tal vez un amigo o un conocido. Ahí usted tiene este número de teléfono para que lo comparta con aquella persona que se ha venido sintiendo amenazado por la envidia, por terceras personas que están a su alrededor, gente que apenas acabó de conocer y que se sienten amenazados. O usted, que lleva mucho tiempo dudando de esa persona a la cual le confió todo y usted sospecha que ha sido la que lo ha divulgado, la que divulgó su confianza, la que lo ha defraudado, en pocas palabras. Por eso la invitación es radial y espiritual, para que usted no se quede callado. Comuníquese con nosotros, porque hay muchos hogares que se destruyen por la envidia. Hay personas que las desviven por envidia. Hay negocios que fracasan por envidia. Hay ganado que se muere por envidia. cosechas de arroz que se mueren por envidia. Hay animales en el campo que aparecen por envidia, como ratas, cucarachas, abejorros y bichos rastreros que llegan a su casa desde una serpiente hasta murciélagos. Todo eso pasa por envidia. La invitación. Hoy que usted nos está escuchando, queremos invitarlo de todo corazón a que no se quede callado, a que usted busque una respuesta, pero cuando la vaya a buscar, tenga mucho cuidado a quién va a acudir, porque nosotros atendemos personas todos los días en la ciudad de Panamá. Y muchos nos dicen: ay, señor Ezequiel, guía espiritual Yasmín, qué bueno que los hubiera conocido antes, porque yo fui a tal lugar y lo único que hice fue perder mi fe, mi confianza y hasta el dinero. Nosotros no estamos acá para hacer juicio ni para juzgar a nadie, porque para eso no nos convertimos en guías espirituales. Lo que sí queremos darle a entender a cada uno de ustedes es que si usted pone sus dificultades en manos de profesionales, le garantizamos que sus resultados van a ser positivos y a un 100% la garantía. 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A continuación, quiero que ustedes escuchen el testimonio, la historia de una persona que fue a visitarnos en unas condiciones precarias, que le pasaba de todo por culpa de la envidia y el odio de terceras personas que siempre le deseaban el mal. Lo voy a invitar ya mismo a esta hora del programa radial para que ustedes escuchen. Cuéntenos, señor, ¿qué era lo que pasaba con su vida? ¿A usted qué le dolía y qué sentía?
2: Sentía dolor de cabeza, yo manejaba y era eso, se me iba la visión. Yo tuve varios accidentes, pero por la mano de Dios no pasó a mayores.
3: ¿Accidente en moto o en carro?
2: En moto. Cuando yo empecé a manejar moto, yo tuve varios accidentes. Que vi a los carros que casi me pasaban por encima, mula, me estrellaba. Una vez tuve un accidente mío cerca de la empresa, iba saliendo y un carro en velocidad de frente, volé y caí por encima.
3: ¿Secuelas de esos accidentes? ¿Se quebró las manos, los
2: gracias
3: pies?
2: Gracias a Dios, nunca. Esto nada más con pelar, rapar, golpe nada más. Pero nunca tuve una fractura, nunca me quebré, gracias a Dios.
3: ¿El dolor de cabeza?
2: No se me quitaba, siempre el dolor de cabeza amanecía todo el día. Desde que yo me he entendido con ustedes, dolor de cabeza no me daba.
3: Después de que usted se atendió con nosotros, ¿a usted no le volvió a doler la cabeza?
2: Nunca más. Solamente cuando tengo resfriado, por cosas naturales.
3: ¿Eso es normal?
2: Exacto. Pero ya ese dolor de cabeza nunca más me ha dado. Gracias a Dios y a usted.
3: Bendito sea Dios. De suerte, ¿cómo está en la suerte?
2: Cuando gano un poquito de lotería y así.
3: Pero está bien de salud.
2: Gracias a Dios.
3: Es lo más importante.
2: Exactamente.
3: La salud.
2: La salud.
3: Está agradecido.
2: Eternamente con el Señor y con usted.
1: Principalmente con nuestro Padre Creador, aquel ser del cielo que llamamos Dios. Ese es el agradecimiento. Yo también vivo muy agradecido con nuestro Padre Creador. Al menos esta persona está contando una historia. ¿Cuántos de sus seres queridos, desafortunadamente por envidia, perdieron el control de la moto en que se transportaban y hoy no están para contar la historia? ¿Cuántos de sus familiares, el papá, el tío, un hermano, hoy están desvividos porque por culpa de la envidia perdieron el control de su carro, se accidentaron y hoy ya no están? La envidia es ese sentimiento dañino que daña a hombres, daña a mujeres, a familias enteras, siempre por el mal de ojo que está relacionado con la envidia. La invitación es radial y espiritual a esta hora de la madrugada donde usted nos está escuchando por Cubo Estéreo, que nos permite llegar a cada uno de sus hogares. Nosotros siempre, deseosos como guías espirituales, siempre damos lo mejor, tanto en estos programas que usted escucha y que de alguna manera usted está invitando a otras personas a que nos escuchen a esta hora de la madrugada en esta prestigiosa radio. Queremos agradecerlo porque gente que atendemos personalmente en nuestra sede principal nos dicen: Yo no escucho la radio porque a esa hora yo estoy durmiendo, pero a mí X persona me recomendó, llamé y por esas razones que estoy acá, buscando una respuesta a una historia que he vivido durante años de maltrato. Precisamente hablaba ayer con una madre de familia que su señor la trataba siempre muy mal, se emborrachaba y el pan nuestro de cada día era una pelea en ese hogar. Llegamos a la conclusión, escuchando la otra cara de la historia, y este hombre tenía un amante, y esa persona envenenaba a ese señor en contra de la madre de estos hijos, y esta señora, ya cansada de esta situación, no tomó la decisión de dejarlo de una vez como hacen muchas personas. Ella averiguó con nosotros y nos dimos cuenta que la envidia de esa mujer en que ese hombre dejara a su propia esposa con sus hijos lo envenenaba frecuentemente, y esta persona resultaba maltratada los fines de semana que él se emborrachaba porque había una envidia ya en él, un odio que crecía día tras día. Por eso agradecemos a todas las personas que escuchan este programa y recomiendan a otra gente. Ve, escuche el programa de Ezequiel y Yasmil, que son guías espirituales. Escúchelo porque son personas que conocen y tienen un sentimiento y un corazón limpio, que siempre atienden con el corazón, que no están esperando lucrarse de sus problemas o de sus dificultades. Agradecemos de todo corazón al que recomienda, al que siempre está regando el voz a voz. Mil y mil bendiciones para todas esas personas, porque usted no lo dice en la consulta cuando llega. De igual manera, quiero agradecer a las instalaciones de esta potente radio que nos permite llegar a cada uno de ustedes, no tocando la puerta de su casa, sino llegando con un mensaje de paz, de armonía, de tranquilidad, un mensaje de amor, un mensaje de fe y de felicidad. Agradezco sinceramente a la licenciada Yasmín, que le ha hecho posible el sueño a madres y padres de familia, a estudiantes, universitarios y personas que han viajado a Europa o a otras partes del mundo, gracias al sueño que tenían en mente pero que no se había realizado porque había obstáculo por la envidia, el odio y esos sentimientos malsanos. Pero principalmente el agradecimiento más importante es para Dios, que nos ha dado el conocimiento, el don y la sabiduría de poder interpretar los sueños, conocer los astros, las estrellas, la luna y los mensajes de la tierra, el sol, el agua y el aire. Por eso somos guías espirituales. ¿Y qué hace un guía? Escuchar, orientar y darle a usted la mano cuando más precisa de una persona que lo escuche. ¿Cuántas veces usted ha querido que alguien lo escuche en su familia, pero no lo escuchan porque están ocupados en el teléfono, en la computadora, están ocupados en otras cosas que no son tan importantes como su vida? Usted sí es importante, porque nosotros aprendimos a hacer el bien sin mirar a quién. Ahora sí nos despedimos de cada uno de ustedes y agradezco también su gentil audiencia. Campesino que se respete, esta es la hora que ya está tomando café, está preparando su salchicha guisada, la hojaldre, está preparando ese plátano en sensación para irse a trabajar bien desayunados. Agradezco su gentil audiencia y que el Señor nos bendiga ricamente a todos. ¡Feliz fin de semana!
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1: Hermanitos, hermanitas, bella familia, todos los seguidores de este su programa, estamos de nuevo aquí con la buena energía, la buena vibra, con ese deseo de que todo lo que les esté sucediendo a ustedes en sus vidas de malo, pues encuentre una respuesta acertada, amiguitos. 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Hay unas personas del Darién, hay unas personas de David Chiriquí y dijeron que no lo enviáramos, puesto que ellos, los de Chiriquí, vienen a hacer unas gestiones acá, unos mandados, y entonces pasaban por acá, pero que me estén escuchando. 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Ahorita en este momento yo creo que las personas que ya saben deben de tener un vasito con agua. Vamos a hacer la oración, un vasito con agua. Amigos y hermanos oyentes, pónganlo ahí, ese vasito con agua, y en comunidad hacemos la oración para la persona que se encuentra ahí postradito en la cama, que no se puede levantar, con el que está en silla de ruedas, con ese familiar, ese amigo que está en una clínica, en un hospital. Siempre hacer las cosas con mucha fe, con mucha fe, entregarnos a la Santísima Trinidad con esta oración. Vamos a unirnos en mente, poder y mucha fe, para que ese familiar y ese amigo salga de ahí. Ya me imagino, tienen el vasito ahí con agua y vamos a hacer la oración a la Santísima Trinidad. Bendita sea la Santa Trinidad, Padre, Hijo y Espíritu Santo, tres personas distintas y un solo Dios verdadero, en quien creo, en quien espero y a quien amo sobre todas las cosas, y deseo que sea conocido y amado por todas sus criaturas. Bendigamos al Padre, al Hijo y al Espíritu Santo. Dios Padre Todopoderoso, que has enviado al mundo las palabras de la verdad y el Espíritu de la santificación para revelar a los hombres de tu admirable misterio. Concédenos profesar la fe verdadera, conocer la gloria de la eterna Trinidad y adorar a su unidad todopoderosa. Padre nuestro, Señor, que estás en los cielos, bendícenos. Madrecita Santa, Santísima Trinidad, que puedas darle la salud a las personas que se encuentran enfermitas en su casa, en su lecho, que están postradas por meses, por años. Que esta oración llegue con fuerza a las personas que están en prisión por causa justa o sin ella. Somos humanos, errores cometemos y tenemos que enmendarlos. Que todos estos males nos sirvan para coger una experiencia, jóvenes, niñas, señoritas que se encuentran privadas de libertad, que han cogido malos caminos, que tuvieron en un momento inoportuno malas compañías que las indujeron a hacer cosas indebidas y por estos motivos se encuentran allá. Pero como repito, errores hay. El error es continuar y seguir en el mismo error que cometió una vez. Por eso, hermanos que me están escuchando, que son muchos, que me llaman las mamás de las prisiones, amiguitos, acá en Cadena de Oración se les mantiene siempre con el deseo de que lleguen lo más apreciado que tiene un ser humano, que es la salud y la libertad. Bendiciones para todos. Y ya lo saben, amiguitos, Francisco continúa trabajando, luchando con esas ganas, con ese deseo de que todo problemita que ustedes tienen se les solucione en los diferentes campos. Hombres que me llaman desesperados, mucho tiempo sin el trabajo, no encuentran trabajo, igual que señoras que me llaman desesperaditas porque ellas aportaban en la casa. Y en la semana hacían 3-4 visitas, ahora ya les están llamando que vayan, pero por un solo día. Y me dicen, yo tengo que los pasajes para allá y para acá, prácticamente hago pasaje. Y para llevar para la casa, no hay, no alcanza. Se desesperan como cualquier ser humano, cualquier madre responsable que no quiere que sus hijos lloren ahí porque falta el alimento. Triste da. Tristeza da para decirles esto a ustedes, mis hermanos, pero deben de acordarse que hay un Dios que está en los cielos y que aquí en el mundo terrenal hay personas que recibieron ese don y esa capacitación espiritual como quien les habla desde muchos años y que en los mismos años que les digo he estado acá con ustedes compartiendo.
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1: Poniendo ese granito de arena, que lo hago con el mejor deseo de que todos los problemas allá en su finca con animales, personas que se encuentran también allá en su finca, problemas con vecindades, con familiares, con hijos, porque los problemas están en todo lado. Hay muchas personas que usan corbata y saco y tantas cosas y tienen problemas que ellos les da de pronto vergüenza comunicarlos o buscarles solución, y a su manera pues buscarán soluciones o se quedarán con esos problemas. Pero problemas tiene todo el mundo. Es como decir, ¿quién no debe? Todo mundo debe. Pero cuando uno dice todo el mundo debe, no quiere decir que usted en este momento me escuche y se agarra a pedir deudas, a pedir prestado y a acrecentar deudas. No. Uno puede deber, pero cosas muy insignificantes, como un servicio de la energía, de agua, cosas así que llego a decir todo el mundo debe, porque todo el mundo debe pagar estos servicios, un plan, teléfono, bueno, cosas de estas. Pero ya salirse de ese círculo y agrandar deudas a personas que andan en la calle prestando plata y como siempre, ¿no? Para prestar una sonrisa muy agradable, pero cuando llegan los cobros ya ese gesto cambia. Entonces usted es el que se va a amargar, el que va a llamar peor, más malas energías a su casa o allá a su sitio de empleo. Mucho esta semana me llamaba un señor ahí que le ayude, que perdió el empleo porque una deuda que hizo por allá, y le digo, señor, hágame un favor, no me vaya a cobrar allá a la empresa porque pues me va a perjudicar. Y no, le digo eso y fue lo que más rápido hizo. Y precisamente salía una señora allá, compañera de trabajo, que disfruta y goza con la maldad, medio paró la oreja y ya fue a regalarle a todo el mundo la cuestión y suspendieron a este señor desesperado. Entonces todo esto que les hablo para que les sirva a otras personas y no caigan en la misma situación, amigos y hermanos oyentes. Hay que aprender a ahorrar. No es que porque le llegó una monedita ahí se volvió loco y en unos días o dos días la acabó. No, hay que estirarse hasta donde la cobija le alcance a uno. No podemos vivir de apariencias, que porque la fulana cambió, que porque el fulano cambió de carro, porque la otra llevó yo no sé a la... No, viva su vida. La de los demás, pues si cambiaron carro tenían cómo, o no piensan para endeudarse, o cambiaron una nevera, o no sé, bueno, cosas de estas. Entonces usted no haga lo mismo, ya Diosito le va a ayudar a usted. Cuando usted vaya a sacar una neverita, otra cosa, la vaya a cambiar, y que usted no vaya a tener problemas, ni vaya a recibir a cambio de su estrés, porque las deudas la van a molestar o lo van a molestar. Hay que pensar para hacer las cosas. Pero antes de todo, como les repito, amiguitos, en una alcancía, en algún lado, guarde, ahorre y a poquitos. Y vaya echándole al marranito, como se dice, guardando alguna cosa, que el momento inoportuno llegó cualquier cosa, usted ya tiene que echar mano. Pero si se gana 100, y se gasta 200, imagínese usted cuando le venga el problema, ¿qué debe hacer? Endeudarse más y más. 60-95-24-11, 60-95-24-11, 62-20-47-03, 62-20-47-03, 60-95-24-11, 60-95-24-11. 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Amiguitos, esto es algo que les puede cambiar su vida si son personas de fe, si hacen la oración a la Santísima Trinidad. Con esas ganas y ese deseo, le piden de rodillas en el bordecito de su cama que su marido consiga empleo, que llegue, que su señora llegue, que cambie, que ya ese mal camino que tiene de infidelidad, pues le quede atrás. Todo esto se hace a base de la oración, sin groseriar a la otra persona, sin usar las manos, nada de esto. Que los niños no se den cuenta de estos conflictos que tienen allá en pareja. Porque ustedes son los profesores de sus hijos. Cuando usted es una persona que ha vivido como perro y gato con su señora, con su señor, pues los hijos son los que están recitando todo esto. Llega el momento, estos muchachitos, estas niñas van a conseguir o van a seguir ese mismo rumbo, ese mismo camino que ustedes le trazaron. Porque ustedes fueron personas que vivieron todo el tiempo escasos de alimento porque perdían el tiempo peleando, chismeando, celando. Y los muchachitos con hambre y oyendo todo eso, siguen el mismo rumbo. Entonces, mis hermanos, vamos a cambiar con Dios por delante. 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Próximamente escuchen testimonios de personas que ya tienen en sus manos el kit de la salud. Continuemos con el gran hermano parapsicólogo y mentalista David.
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5: Muy buen día para todos y cada uno de ustedes, para todos los radioescuchas que sagradamente nos siguen a través de este espacio. Qué lindos esos testimonios que acabamos de escuchar de personas agradecidas, de personas que en algún momento llegaron a dudar de llegar, de buscar ayuda, pero ya después de haber experimentado todo lo que han vivido ya y que saber que todo es efectivo, que de las dudas que asaltaban quedaron disipadas y se puede dar cuenta que sí hay solución aquí en Vida Sana, a través de todo el conocimiento ancestral, a través de todo lo que tiene que ver con rituales, con todo lo que tiene que ver con velaciones para sacar los daños, los maleficios, y que esta mujer sea una de las tantas que nos dan testimonio. Qué bonito. Bueno, algunas porque no quieren, pues, y pánico escénico, qué sé yo, de salir, pero de todas formas, que nos agradecen en forma interna o que nos mandan mensajes de agradecimiento. Algunas tienen el valor de salir y decir, porque lo sienten, cómo les ha cambiado la vida. Eso es bonito, ese testimonio, que de verdad lo que hace sentir es compromiso con ustedes, de que nosotros estamos frente al micrófono todos los días dando ese ánimo, esos consejos. Después obviamente nos retiramos a hacer los trabajos, los rituales, todo lo que tiene que ver para tu protección, sacar los daños, los maleficios. Hay muchas personas, se les ha sacado cosas tan graves como animales dentro de su estómago. Entonces, ¿cómo no creer que hay magia negra? Si los cementerios están llenos de personas haciéndole daño, entierros, en cada bóveda, usted va a encontrar fotografías, va a encontrar muchas cosas. Entonces basta que usted vaya a un cementerio y se dé cuenta cómo está plagado, pues, de personas que quieren hacer daño, que quieren hacer mal, de personas resentidas porque nunca ha superado que las parejas las dejara, o porque se enamoran de lo imposible y quieren doblegar a una persona prácticamente así, teniéndola como un zombie a través de un maleficio, a través de un ritual. Por eso lo digo, ¿cuántos de los que me escucha, su hija o su hijo se ha ido con personas que ustedes no quieren, que ustedes de verdad lo ven como una amenaza? Y efectivo, el que se fue con una persona que consumía vicio, que tiene una cantidad de cosas muy malas, y que lastimosamente su hija o hijo universitario y con una carrera y un modelo de ejemplo de valores que ustedes le brindaron en su casa, vaya a tener que pasar toda esa clase de mala vida, porque están perfectamente en ese sueño, en ese letargo, en esa cantidad de cosas maléficas, y no pueden despertar de ahí. Estando ahí en brazos de Morfeo, pues, pero con la hechicería encima, ellos no tienen capacidad de reaccionar. Están como nuestra coterránea, pues, Shakira, ciega, muda y sorda, o sordo, pues, en el caso. ¿Cuántos de ustedes se han creado ese niño, ese varón, con todos los detalles de la casa, llevándolo hasta el desayuno en la casa, pero está con la mujer hasta lavando la ropa interior, barriendo, trapeando, lavando los trastes, dejándose pegar, y eso no es justo. Muchas mamás vienen aquí diciendo: yo me destrocé cuando fui a la casa a visitar a mi hijo y miré que ella lo estaba maltratando y lo ponía a lavar los baños, a hacer una cantidad de cosas, que eso lo puede hacer cualquier persona, eso lo puede hacer cualquier hombre, pero no cuando está trabajado, no cuando incluso va e insulta a sus padres porque lo manda la fulana, o viceversa. La niña que se fue con ese hombre va e insulta a sus propios padres por sacar en cara a ese muchacho. ¿Cuántos de los que me escuchan saben que es así? Y si no tienen sus propios hijos, ¿saben qué? Lo de los vecinos, familiares y todo, les ha pasado eso. ¿O qué cree que cuántos han dejado a su mujer muy bella, muy hermosa, por irse con otra persona, incluso mantener 3-4 hijos que no son de él, cuando en la casa no responde ni siquiera por los propios? Dígame, ¿eso es amor? La brujería existe. ¿O qué cree que hay personas que incluso lo han tenido todo y van y le entregan dinero, toda la herencia y todo, a una mujer en menos de 8 días? ¿Usted cree que eso es normal? ¿Qué cree que es por amor? Pues cierto que no. Es porque de verdad le dieron algo para que él pensara de esa forma, para que él se fuera en contra de todo. Y ustedes han visto personas que han vendido todo, han quedado en la calle por irle a dar el dinero a otras personas. Entonces, dense en cuenta que la maldad y la hechicería existe y que no podemos ser ajenos a ellos. Por eso el mensaje de hoy es que todo puede cambiar. Tenemos que tener esa prevención. 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Dios los bendiga.
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16: Vive el presente. Pensar en los errores del pasado genera depresión, mientras que las ideas sobre el futuro nos traen ansiedad. Disfruta y trabaja en el ahora. Es un momento especial. Lo invito a que perdone. Libérate de los resentimientos, de rencores que son una carga para tu evolución. Aprende a perdonar, sobre todo a ti mismo. Y por último, agradece. Vive con gratitud. Agradece todo lo que estás presenciando en tu vida. Ábrete a recibir más. Recuerda que incluso aquellas situaciones que no consideremos positivas son oportunidades de aprendizaje y hay que agradecerlas. Saludo cordial. Hoy es el momento de aprender tres grandes cosas, tres grandes virtudes: vivir el presente, perdonar y agradecer. Resulta que muchas personas se aferran al pasado, a que me hizo, a que no lo perdono, a que me ha hecho sufrir, a que... y eso sigue creciendo. Y resulta que en más de una situación, ya sea ese hijo, esa hija, ese esposo, ese amigo, esa novia, le ha dicho a usted, perdóneme. Pero en el momento que menos piensa, comienza de nuevo a sacar esas facturas viejas, que ya hoy en día hasta se les borra el producto, lo que es lo moderno, ¿no? El caso tal es que se vive con resentimientos. ¿Para qué vivir así? Y yo quiero invitarlo a usted a que comience a cambiar y a mejorar su vida. Que usted comience a generar nuevas ideas, entre ellas perdonar. Nuestro deber es enseñarles un aprendizaje a eliminar de su vida rencores, tristezas, miedos, angustias, dolores del pasado, fracasos que haya tenido en su vida, y en especial porque lo vivimos y porque lo tenemos, esa felicidad. Yo no puedo hablar de felicidad si no la vivo. Yo no puedo hablar de perdón si no lo siento. Yo no puedo hablar de tristeza si no la he vivido. Yo no puedo hablar de maldad y envidia si alrededor, con las experiencias que son todos ustedes, pues sencillamente no estamos para orientar ni para ayudar. Estamos sencillamente para hablar. Muchos de los que nos han visitado lo cuentan, lo dicen. La vida me cambió cuando llegué a donde ustedes, porque me enseñaron cómo curar un mal, cómo liberarme de un mal que me tenía atosigado, enfermo, deprimido, sin suerte, que me tenía acabado mi hogar. Muchas personas de las cuales están atravesando problemas hoy en día no saben agradecer. ¿Qué tiene que ver los problemas con la gratitud? Mucho. ¿A qué me refiero con eso? Resulta que los problemas que muchas personas viven es porque la gente cambia, la familia cambia, los amigos cambian con usted. ¿Dónde está la raíz del problema? Que usted no les extiende la mano, no les sonríe, no les dice gracias por ese favor que me hizo tan grande. Hay que ser agradable y gratificante en la vida. Hoy es el momento de cambiar y de mejorar en su vida.
17: El secreto de la fe.
16: Señora Mariana, saludo cordial.
18: ¿Qué tal, señor David Monterrey? Bienvenidos todos aquellos que están escuchando este mensaje y, como usted lo acaba de decir, que quieren cambiar y mejorar su vida. 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Y a esta hora yo quiero recordarles a todos aquellos que nos están escuchando que querer es poder, que la fe mueve montañas, y que sin importar cuán tan grande o difícil sea el problema que usted esté viviendo, hay una salida. Hay una solución, y esto lo digo justamente porque hay una cantidad de personas que piensan que no se puede hacer nada, que se tienen que resignar allí, en la tristeza, la angustia, la amargura, la soberbia, el dolor, y yo quiero que sepan que están equivocados, que sí se puede hacer, que sí se puede cambiar, pero ¿sabe de quién depende esto? De usted que nos está escuchando. Por el solo hecho de despertar cada mañana, aprovecharlo, pero dándole gracias a nuestro Padre Creador y buscando nuevas oportunidades. Y si usted es una persona que a esta hora se siente triste, angustiado, desesperado, que piensa que no hay solución, que no se puede hacer nada, yo quiero que sepa que no es así. Sí hay una salida, pero la solución no está en que usted se quede en su casa resignado, esperando a ver si de pronto no, señor. La solución usted la encuentra en una consulta personal, donde no solamente le vamos a enseñar cómo suelta ese pasado tormentoso, libera su mente, sana sus pensamientos, sino que a su vez, si vemos en la fecha de nacimiento que usted ha sido víctima de la maldad, le vamos a enseñar cómo usted mismo se cura. Va a recibir el secreto de la fe, va a comenzar a trabajar con él, y recuerde que cuando usted tiene el secreto en sus manos, se tiene que sentir bendecido, tiene que darle gracias a Dios, porque aparte que lo va a proteger de la envidia, la codicia, la maldad, el egoísmo, lo va a proteger de usted mismo, lo va a proteger de los pensamientos negativos, de aquella inseguridad que ha llevado a muchas personas al fracaso, a la ruina económica y a la ruina espiritual. 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Me voy con los oyentes. ¿Con quién hablo?
19: Con la señora Mara.
16: Dígame la fecha en que nació.
19: Yo nací 4 de junio 1972.
16: Nació un día domingo. Bueno, yo quiero felicitarla. ¿Por qué? Porque usted es una mujer muy positiva, muy alegre, a todo le ve solución. Pero hay algo que no, usted no logra, como se dice, aclarar, porque si es tan buena mujer, tan buena compañera, tan buena esposa, tan buena mamá en especial. ¿Por qué está pasando tantas cosas malucas en su vida? No le estoy hablando solamente de la parte sentimental, le estoy hablando en especial
20: con un familiar que la tiene a usted muy preocupada, muy dolida, de ver de que usted da todo, se entrega, habla, se mueve, hasta ha gritado, pero este muchachito no le presta atención ni siquiera a sus lágrimas porque la ve llorar y es como si a él no le moviera el piso. Sí, no le importa para nada.
19: Exacto, así mismo es, está correcto.
20: Bueno, le voy a dar la respuesta de por qué este muchacho se comporta así. Y son dos cosas. La primera, porque una muchacha lo tiene arreglado, le estoy hablando de un trabajo. Y la segunda, perdóneme lo que le voy a decir, por favor respire profundo y si usted quiere tratarme mal, la línea está abierta, los micrófonos son suyos, hágalo. El detalle que a usted le está pasando, el detalle, la raíz de su problema ha sido por...

0: hablando que esta mujer le hizo, porque es una persona ya mayor, casi del doble de la edad de él. Y lo segundo, porque usted en este momento, cuando debe de apretarlo, hablarle con carácter, como yo le estoy hablando a usted, usted se puso, fue a ñañequearlo, a mí, ajá, sí, sí, perdóneme por ser tan sincero, pero yo no puedo tapar la verdad diciéndole mentiras a usted para hacerla sentir bien. Entonces, esta es la respuesta a lo que está ocurriendo. Ahora nos vamos rápidamente a la solución. Corríjame, Yara, si yo estoy equivocado.
1: No, usted no está equivocado. Todo lo que usted ha dicho es verdad, es así. La verdad que me preocupa porque él de la noche a la mañana cambió. Yo le hablo, le digo, lo aconsejo y es por gusto, le entra por un oído, le sale por el otro.
0: Se
1: es
0: volvió más, hasta desordenado.
1: Exacto.
0: Sí. Bueno, Yara, présteme atención porque de nada vale ponernos a hablar más de los problemas. Ya hablamos de eso y resulta que a muchas personas le encanta es hable y hable de los problemas. No, señor, conmigo es a solucionar, no hablar. Vamos es a actuar a la solución. Lo primero, él no va a entender ni le va a entrar ninguna razón si no se quita esa brujería de encima. Entonces yo necesito que usted lleve dos cosas a nuestra casa espiritual. Una prenda de vestir de él que haya usado, que no haya sido lavada, un suéter, por ejemplo. Y necesito una foto, no importa si es reciente o es viejita. Lleve esto a nuestra casa espiritual. Necesito la fecha de nacimiento de él para decirle el día clave el cual usted debe de trabajar.
1: 15 de diciembre de 1995.
0: Fíjese que es muy importante. ¿Por qué le estoy diciendo esto? Porque él en estos últimos dos meses ha empeorado notablemente el comportamiento.
1: Sí, sí.
0: ¿En qué ha empeorado? En que se ha vuelto más grosero, más altanero, y anteriormente tomaba una o dos veces por semana. Ahorita se descaró. Ya es contada las veces que el hombre está en sano juicio.
1: Así mismo es.
0: Yara, entonces las cosas no son para dejarlas, porque esto pasa con muchas personas que dejan todo para el final. Entonces, al final es cuando ya no aguanto el dolor, ya a mi hijo le pasó una desgracia, ya me separé. Entonces, no espere que eso pase. ¿Qué le voy a recomendar a usted, Yara?
1: Dígame.
0: Vaya el día clave, día viernes, pero hágame un favor. No comente con nadie que usted va a comenzar una curación con su hijo. ¿Por qué? Porque usted es muy confiada. Entonces, no se ponga a comentarle a nadie, voy a comenzar a curar a mi hijo que lo tienen dañado. No, señora. Y a partir de hoy mismo, necesito que me le hable con temple, con carácter, como me hablaba mi papá cuando yo me comportaba mal cuando era niño, porque todos metimos la pata, eso de decir que yo era un santurrón, que era juiciosito, qué mentira. Todos tuvimos nuestros pecados cuando niños, entonces necesito que usted me le hable con carácter. Y hablarle con carácter no es agarrarlo a cantaleta, dígale dos verdades, mírelo a los ojos duro y pare de contar. Entonces, nos vemos el día viernes. Necesito que llame usted después de las 9 de la mañana, confirme su asistencia y lleve lo que le pedí. Y por último, yo necesito que usted duerma bien. ¿Por qué le digo esto? Porque usted no está durmiendo bien. Usted es una persona que ha perdido mucho su energía, sus ganas de seguir luchando, ha descuidado mucho hasta su vida sentimental por tantas preocupaciones. Entonces, suelta ese problema para que sea solucionado más rápido. O sea, soltarlo es dejar de estar preocupada, que ya nosotros nos vamos a encargar de todo eso, de su suerte y también de unos problemitas de salud que usted está viviendo. Y cuando le digo encargarnos, no significa que la vamos a curar, es que le vamos a decir cómo usted solita los va a solucionar. ¿Estamos claros?
1: Sí, estamos claros.
0: Yara, ¿qué mensajito tiene para los oyentes después de lo que hemos hablado? Y espero que me sepa disculpar por ser tan sincero.
1: Bueno, yo la verdad que les agradezco mucho. Creo que no hay mejor cosa que cuando una persona es directa, te dice las cosas, aunque nos duelan. Yo los descubrí a ustedes, estaba ciega, desesperada, no sabía, no sé qué hacer, en realidad no sé qué hacer.
0: Ya vas a ver.
1: Y de repente un día prendí un radiocito, todo viejito que tengo, lo conecté y puse a andar las emisoras. Y de repente me salió la otra señora que está ahí al lado suyo. En ese momento estaban aconsejando a una señora que tenía problemas en las piernas, qué era lo que tenía que hacer, y la verdad me llamó mucho la atención.

0: De una vez me puse a pensar en el problema que yo tengo, porque yo tengo un problema y una preocupación, que es mi hijo. Y
1: Pero,
0: todo lo que
1: Yara,
0: usted ha dicho
1: sí.
0: es así,
1: Pero,
0: como
1: Yara.
0: usted me lo acaba de, por medio de la distancia de un teléfono, usted me lo acaba de decir y me ha ayudado a salir de dudas, de algo que a veces uno siente, pero a veces pues uno peca, pues no es así, pero bueno. Ustedes me ayudaron, se los recomiendo y la verdad que, mire que estoy sudando, usted viera aquí ahorita mismo el teléfono,
1: Tranquila.
0: lo tengo agarrado con la mano izquierda y usted dirá,
1: Pero
0: ¿cómo me está corriendo el sudor en el codo, desde la mano izquierda arriba sosteniendo el teléfono hasta el codo? Estoy, y la pierna, usted viera, estoy empapadita en sudor, porque a veces nos da miedo o simplemente no queremos o rechazamos lo que nos dicen. Cómo son las cosas y muchas veces no queremos aceptar, pero gracias a Dios esta noche ustedes me han ayudado a salir de una duda y la verdad que los recomiendo. Sí existe gente sabia, existe gente buena en el mundo, Dios los ha dejado sobre la tierra para que nos ayuden y todo es cuestión de creer, porque muchos nos dicen, no, no creas en eso, que haces con lo otro, que no, que no, que no, que no. Y lo que hacen es que se alegran del mal de los demás.
1: así es, Yara. Dios me la bendiga, gracias por participar. El Señor la bendiga por esa recomendación tan maravillosa, porque sabemos, percibimos y sentimos, vivimos los problemas de las personas y le decimos de qué forma usted los enfrenta y los soluciona.
2: Y es que hay una cosa que ella dijo al final y yo la quiero resaltar. La gente, como no lo ha vivido, como no ha sentido el dolor, por eso se le hace tan fácil criticar, señalar o en este caso mal opinar. Para que usted tenga este dato presente y tome una decisión de cambiar su vida, de buscar una ayuda, pero maneje sus cosas con privacidad. 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Más oyentes, ¿con quién hablo?
3: Martina Vargas.
2: Señora Martina, dígame la fecha en que nació.
3: 30 de enero de 1957.
2: 30 de enero del año 57, dígame de dónde nos está llamando.
3: De acá de la provincia de Cocle.
2: Bueno, Martina, usted nació un día miércoles.
3: Ajá, ay, qué rico, miércoles.
2: Miércoles, día de ganancia. Que a usted tampoco le caería nada mal una suertecita, Martina, porque la veo bien estancada.
3: ¿Cómo no?
2: ¿Cuánto hace que está así enferma? Porque es que una cosa es decir que me duela la espalda o que me duela la cabeza o las piernas, pero otra cosa es decir que se me despertaron todos los males. Y es lo que yo veo en su fecha de nacimiento, Martina. Usted de un momento a otro la vida le dio un giro de 180 grados, pero negativo. Si no es una cosa que le duele es la otra, se le vienen presentando dificultades, problemas de circulación. Eso yo lo sumo con depresión, angustia, ansiedad. A veces usted piensa qué está pasando con mi vida. ¿Cuánto tiempo lleva así, Martina?
3: Ah, llevo un buen tiempo de andar así, mi querida Mariana.
2: ¿Y los médicos qué le dicen? Yo me imagino que no le han encontrado nada.
3: No, yo voy al médico, me hacen examen, dice que todo me sale bien y yo sigo con todos mis males, con mi dolencia.
2: ¿Y él sabe por qué está pasando eso? Porque lo suyo no es natural, Martina. Lo que pasa es que le dije que los médicos no le han encontrado nada simple y sencillamente porque cuando hay un daño y es un entierro que lo tienen allí atado con prenda de vestir en un campo santo, es imposible que ante la ciencia médica pase esto de que se pueda descubrir. Y es que si usted mira su vida, Martina, ¿quién era usted antes? Una mujer alegre, una mujer fantástica que tenía muchas cosas por hacer, por crear. ¿Y qué pasó? Se
3: todo
2: transformó, se apagó.
3: Sí, sí.
2: Las enfermedades la cambiaron. Martina, la envidia existe, está constantemente acechando nuestras vidas, está constantemente tratando de destruirnos. Pero hay otra cosa que yo quiero resaltar y usted me va a perdonar. Yo espero, ante todo, que usted tenga en cuenta que mis palabras en ningún momento son para incomodarlas, pero que yo tengo que ser clara ante todo con los oyentes.
3: Sí, eso mismo, no se preocupe.
2: A usted la trabajaron porque usted fue una persona demasiado confiada. Abrió las puertas de su casa a personas que en el fondo de su corazón usted sentía que no debía hacerlo. Porque a pesar de que usted tiene esa sensación, ese don de percepción frente a las personas, usted sigue ayudando, usted da, usted se brinda con todo lo que tiene. O dígame si me equivoco.
3: No se equivoque, tengo cierto.
2: Entonces, estas personas a las cuales usted les tapó el hambre, les brindó lo mejor, no solamente con un plato de comida, techo, con honestidad, con ese don de servir, la amistad sincera que usted brindó, vieron la forma de destruirla porque vieron que usted tenía una buena relación, porque a pesar de los altibajos que usted ha venido viviendo con su pareja, usted tiene una buena relación, usted tiene un hogar sostenido con esfuerzo, sacrificio, mucho sacrificio y dificultades, pero ahí siguen juntos. Yo creo que esto es algo lo cual para muchos es de admirar, pero para otros es de envidiar. ¿Qué hay que hacer, Martina? Comencemos. ¿Usted me está llamando de qué lugar?
3: De Caimitillo de Guzmán, en la provincia de Coclé.
2: O sea que a usted le queda fácil llegar a la consulta donde, Martina.
3: Ah, Penonomé.
2: Entonces, allí vamos a estar atendiendo en Penonomé, pero de antemano le digo, si usted se va a poner a gastar $35 para llegar a una consulta, para buscar un cambio en su vida, debe tener en cuenta que decir no también es una respuesta. Decir no, no puedo o no tengo, también es algo positivo. Porque si usted va a ir, se va a limpiar, va a descargar lo malo, pero usted va a seguir siendo Santa Martina, la que se sacrifica por los demás. Dígame, ¿qué sentido tiene esto? No tiene sentido, ninguno. Porque usted va a seguir abriendo las puertas a la envidia, al egoísmo. Otra cosa, a usted le va a cambiar su suerte, usted se va a recuperar. La idea es que usted se quite ese dolor que tiene en la espalda, ese desespero que le da a veces en las piernas, que usted tenga estabilidad, que usted se controle porque usted tiene un problema de tensión terrible. Y luego de que todo esto se controle, justamente el día miércoles, que fue el día que usted nació, juegue, porque usted va a ganar. Pero no es que en ese momento usted comience, ay, fulanito, me gané 15,000, me gané 20,000, me gané 30,000. No. Usted lo que tiene que hacer es ser precavida, ser una persona que va a manejar las cosas con discreción, que si vieron que usted arregló su casita, que compró, ah, no, usted no tiene por qué comentarle a nadie de dónde sacó el dinero. Esto yo siempre se lo reitero a todos los oyentes, pero a usted en especial, que es tan confiada, ¿ok, Martina?
3: Ajá, está bien.
2: ¿Qué se va a llevar a la consulta? Una muestra suya de orina, porque necesitamos ver si ese problema de hipertensión es natural o por el mismo entierro que hay. Se va a llevar, para que trabaje usted misma y limpie su energía, 4 velas, pero estas velas deben ser de color azul. La orina y las velas de color azul son para trabajar. Es usted la que se va a curar y va a limpiar su energía. ¿Estamos de acuerdo?
3: Sí, estamos de acuerdo.
2: Bueno, Martina, ¿qué le puede decir usted hoy a esta hora a los oyentes? Pero yo quiero que su mensaje sea en especial para aquellos hombres y mujeres que son tan confiados, que entregan todo, que abren las puertas de su casa, de su corazón, porque creyendo que son buenos nunca les va a pasar. ¿Qué les diría a esta hora en nuestro programa?
3: Mire, yo le diría a los oyentes, tanto hombres como mujeres, que no deberíamos de ser tan confiados con las personas que nos visiten. Tratar de ser un poco precavido y bueno, seguir las indicaciones que ustedes nos dan con la ayuda de Dios para salir adelante de todas estas cosas.
1: Martina, gracias por su llamada.
2: Señor David, ya no tenemos tiempo para recibir más oyentes. Yo le agradezco a Martina, a todos aquellos que se comunicaron a esta hora, y les recuerdo que si no pueden participar de nuestro programa, lo pueden hacer en el transcurso del día. Van a llamar, van a separar una cita, van a preguntar si son aptos o no para recibir el secreto de la fe, qué les corresponde llevar a una consulta, cuál fue el día que nacieron. Deben tener muy presente que cada persona que llega a recibir el secreto de la fe debe anotar la fecha, debe tener presente, porque la vida les va a cambiar. Entre 15, 20 días, máximo un mes, yo los invito a que nos regalen su historia, su testimonio. 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Nos despedimos agradeciéndole primero a Dios Padre Celestial por permitirnos llegar a sus hogares, sitios de trabajo, a ustedes, recordándoles que no importa cuán tan grande, difícil sea el problema, la situación que estén viviendo, si se tiene la fe, hay una salida, hay una solución. Que Dios Padre Misericordioso nos bendiga y nos proteja a todos. Hasta pronto.
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Mis amigos, ¿qué tal? ¿Qué tal? ¿Qué tal? ¿Qué tal? ¿Qué tal? Buenos días. Buenos días, Panamá. ¿Qué tal, mi gente? ¿Cómo están ustedes? Reciban el saludo fraternal de un amigo de siempre, el hijo más chico de mamá Iván Atencio, el mismísimo Guachapiao en controles, dándole los buenos días a todo el pueblo panameño y la bienvenida a otra edición más de este su programa, Tirando Machete a través de Cuba Estéreo, la estación que llegó, pegó y se quedó. Buenos días.

Iniciando la jornada de este maravilloso y extraordinario viernes 4 de septiembre del año 2026. Arrancando la programación como siempre lo hacemos en nuestra vida característica, en nuestras programaciones, arrancar la jornada de un nuevo amanecer, un nuevo día de vida, no sin antes darle las gracias a Dios, al Rey Supremo, al Creador del cielo y de la tierra, que nos da otra gran oportunidad de vida. En el día de hoy tenemos vida, salud, tenemos un techo para cobijarnos con nuestra familia, tenemos un trabajo. Por supuesto, tenemos la gran oportunidad de tener unos hijos maravillosos y extraordinarios, los cuales queremos y amamos mucho. Agradecerte, Padre Celestial, por tantas bendiciones que nos brindas. Observamos nuestro alrededor, tenemos tantas cosas que agradecerle a Dios, que nos brinda otra gran oportunidad de vivir un día más de vida. Siempre agradecido con Dios por todas esas bendiciones, Padre Celestial. Te pedimos en esta mañana, desde viernes 4 de septiembre, que le des la gran oportunidad a todas esas personas que están sufriendo quebrantos de salud. Aliviales su dolor. Pon su mano sanadora en esa parte del cuerpo que les aqueja. Levántalos de esa cama. Dales la gran oportunidad de seguir adelante. Ponles una voz de aliento a cada una de esas personas que piensan que ya todo acabó allí. No, Señor. Que todo la vida.

nuestra compañera, por nuestros hermanos, nuestros sobrinos, tíos, primos, compañeros de labores, herencia general, que nos cuide a cada uno de nosotros, Padre Celestial. Por los que viajamos a cada instante a diferentes puntos de la geografía, que seas tú quien lleve este automóvil y no nosotros. Señor Dios Todopoderoso, Rey de las Alturas, todo esto te lo pedimos en el nombre de tu Hijo, nuestro Señor Jesucristo, que vive y reina y es Dios, por los siglos de los siglos. Amén, amén, amén.

0: Señores, buenos días. Buenos días, son las 6 de la mañana, 11 minutos. Bienvenidos, bienvenidas a esta su programación Tirando Machete a través de Cube Estéreo, el espacio donde se resaltan las costumbres y tradiciones en nuestro bello folclore panameño. Bueno, hoy es viernes de controversia, Una mañana muy hermosa que tenemos por acá en la ciudad capital y sus alrededores. De verdad que da gusto empezar la jornada de un nuevo día de trabajo, un nuevo día de vida. En sintonía de Cube Estéreo, en la programación que a usted le encanta, esa programación totalmente autóctona. Una programación hecha al estilo nuestro, donde ustedes forman parte del engranaje de nuestro bello folclore panameño. Así que a lo que vinimos, señores, ¿ah?
1: ¡José Atencio! ¿Cómo le va, mi hermanazo? Amigo Paraferio. Llénela, llénela. Bueno, no, llenecita la queremos.
0: Vamos a escuchar en esta gran oportunidad un torrente de llanto a cargo del antropófago Emergildo Moyo Cisnero.
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0: Junto a su arcirrival de toda la vida, el legendario águila de acero Miguel Antonio Rivera. ¡Buenos días!
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5: Mis amigos, son exactamente las 6 de la mañana, 22 minutos. 6 de la mañana, 22 minutos. Avanzamos por acá con más de la programación del día de hoy. Un viernes cultural, viernes 4 de septiembre. Es saludando a todo el pueblo panameño que sintoniza la estación. Se prepara cada día, cada mañana, desde las 6 en punto de la mañana, a sintonizarnos. Y recuerden nuestra línea telefónica 64-26-06-32. Línea directa en cabina para que usted se reporte de la sintonía por acá. Vamos a enviar un saludo a todo el personal que labora en el área de Nico's Café en sintonía. Dice Guachapeo, te estamos esperando y te estamos escuchando acá en Nico's Café. Estamos acá todo el personal, la sucursal de calle 50. Dice por acá, saludos a todos, a vuestras amistades en el Espino de San Francisco, en Santiago de Veragua, en especial a Mamá Juana, de parte de sus hijos, a Modesto, Xiomara, desde Los Llanitos, en el área de San José de San Carlos. Saludos, mi gente, como nada, saludos. Más reporte por acá, dice, buen día, tremenda oración, oré con usted, Dios lo bendiga y lo cuide, así también a su familia, por las calles de Chepo, dice, a todo volumen, mi gran amigo Chintín. ¿Cómo estás, hermano? Miles de bendiciones y saludo fraternal, hermano, saludo fraternal. Más reporte por acá, dice, buenos días, bendiciones, siempre estamos en sintonía, Nelson y Elvis, rindiendo, estamos rindiendo, ¿ah? Claro que sí, los viernes son de rendir, padre, los viernes son de rendir, los lunes son de cumplir. Así mismo es. Más reporte por acá que me llegan a las líneas telefónicas 64-26-06-32, dice, más reporte, buenos días, Guachapeo, miles de bendiciones, en la unidad 160 en sintonía desde Santiago de Veragua. El mismísimo Neno, ¿cómo estás, Neno? ¿Cómo andan las calles de Veragua, la tierra más hermosa del país? Claro que sí, de la bolita del mundo, amén. ¡Buenos días, Guachapiao! Feliz fin de semana, Rico López, desde la Gran Chorrera. Bendiciones, mi hermano, igual para usted las bendiciones, recíproco el cariño. Y las bendiciones para usted también, 6 de la mañana, 26 minutos. Dice para acá, más reporte, U.S. Bernal, buenos días, feliz viernes. Desde U.S. Bernal, clase bucanero, levantando anclas, operación MK Ultra. Dice, no hay tiempo para llorar. Claro que sí, así mismo, hermano. Tengo reporte para acá, dice, buenos días, Iván Atencio, bendiciones. Buenos días, Miguel, en Paso Blanco y Monster, Sociedad de Alimentos. Dice, Guachapiao, va a tener que hacer algo cuando usted tiene que viajar al interior a transmisiones. Desde allá, no sé cómo tiene que hacer, pero para que haga el programa, nos tenía abandonado, dice. Hombre, mil disculpas, de verdad que sí, tengo reporte por acá.
6: Buenos días, mi hermano Guachapeo, bendiciones, papá. Saludos, hermano, de parte de Javier Guerrero. Rumba al grupo, compadre, rumba al grupo. En sintonía, 100%.
5: Hay reporte por acá, dice: buenos días, Guachapeado. Saludos a Carlitos Villarreal. ¿Cómo estás, hermano? ¿Cómo anda todo? Cuénteme. Más reporte, dice: buenos días, saludos, empezando el fin de semana. Bueno, de verdad que está empezando el fin de semana, así que de verdad que hay que darle gracias a Dios. Mi hermanazo Jorge Vergara, bendiciones. Saludos a Larisa Vergara, doña Eva. Bueno, Larisa está de vacaciones, ¿eh? Me imagino que está de vacaciones, así que está tranquila y es malicia en casa descansando, pero escuchando la programación. Dice, más reporte, dice Guachapiao. Dice, oficializan el traslado para Coiba del caballo que agarraron en el robo de Antón. Hombre, cómo no, gracias a mi hermano Jorge Vergara, siempre está en sintonía. Más reporte, dice, buenos días, bendiciones, Guachapiao, amén. En sintonía a la gente del transporte Finca Martínez de El Norte, desde Penonomea. Recomendaciones a nuestros compañeros de transporte, manejar con mucho cuidado, ya que está lloviendo en varios puntos del interior. Dice, recuerden que en casa nos esperan. Así mismo, y gracias por el mensaje, hermano. Más reporte por acá, dice: buenos días, Guachapeo, aquí estamos en sintonía. Saludos a todo el personal de la toma de agua, dice, la toma de agua de los Venados Rebeldes, unidad 41 y 37, de parte del ingeniero Copito. ¿Cómo estás, Copito? ¿Qué hay? Bueno. Bueno, por acá más reportes, saludos, bendiciones, Iván Atencio, el amigo Rolando está en sintonía. Hay más reportes por acá, saludos para Carlos Arcia, hasta Zona Libre. ¿Cómo está, don Carlos? Saludos. El reporte por todas partes hoy. Aguachapeado, entiendo, es la hierba mal cortada. ¿Ah? Mocho sin amolar, profe José Che Bonilla, Solís, desde el Nance Rico, los castillos de Río de Jesús. Hombre, ¿cómo está, hermano? ¿Qué hay de nuevo? Dice Tito Gallo, bendiciones, buenos días. Dice, con fe y fuerza Dios nos regala un día más. Echa Tito Gallo, mi hermanazo Tito Gallo, y reporte por todas partes. Vamos a seguir escuchando a los antropófagos que hemos traído en el día de hoy, Moyo Cisnero y el legendario Águila de Azuero, Miguel Antonio Rivera.
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2: Voy a saludar a mi hermanazo Jaime Paz. Hombre, Jaime Paz, se llegó la hora, Jaime. Saludo hermano fraternal para usted y toda su hermosa familia, en sintonía total. Preparando motores para el día de mañana, hermano. Saludo. Dice por acá, buenos días, Guachapiago. Estamos en plena sintonía de la estación.

0: Muchos reportes de sintonía en el día de hoy. Bueno, se está llegando la bellaquera de mi hermano Humberto Ruiz. ¿Cómo estás, Humberto? Saludos, bendiciones a ti también, hombre, hermano, cómo no, gusto saludarte. Estamos preparando motores, elementos de Humberto, que será muy pronto. Una cantadera que tiene espectacular en el área del sector 8 en La Paz de Arrayán, por supuesto. Humberto, cómo no, saludos. Bueno, la festividad de mi hermanazo Jaime Paz, preparando motores para mañana sábado 5 de septiembre, rumbo a Llano Largo de la Mesa en la tremenda cantadera María del Carmen Marín. Ya escuchamos la promo la antes de las 6:30. Tiene cantadera con María del Carmen Marín. También está Oscar Ramos, el hijo del Gavilán. Aníbal Delgado, en la noche llega al Festival Bailable Inocente Chente Sanjur. Cordial invitación que les hace mi hermanazo Jaime Paz. ¡Hombre, Jaime, saludo! Bendición, hermano. Voy a saludar a don Máximo Medina, la gente de la Fonda La Chote. ¿Cómo está, don Máximo? Muchas gracias, en sintonía, Audino Rodríguez. Saludo al amigo Rubén Araúz, hasta finca la Ermita. Debe ser la Ermita. Sintonía, a rumbo Chiriquí, primo. Don Máximo Medina, dice don Máximo, no me corte guachapeado, carajo. Gente de trabajo, claro que sí, hermano. Saludo a Luisito y a toda la tropa. Gente de la Fonda La Chote, ¿eh? Dice reporte por acá que me llega al 6015-5447. Buenos días desde Sabanita, la unidad 1720. Saludos, compadre. Mi gran amigo Cornelio Velázquez, ¿en qué parte del globo terráqueo se encuentra, hermano mío? Un gusto saludarle. Gente buena, gente buena. Que han sacado la cara por nuestro país, mi hermano Cornelio Velázquez. Tremendo, ¿eh? Tremendo jinete. Felicitaciones, hermano. Desde acá, desde su tierra, Panamá. Al otro lado del charco le mandamos el saludo, ¿eh? Amable Jaramillo, buenos días, ¿cómo estás, hermano? Richard Jiménez, el Iguanumacho. La gente estaban extrañando la programación, dice Guachapiao. Yo no sé qué vayas a hacer, pero cuando te vayas para allá, para esos lugares, hasta a transmitir, tenés que verse agua. Dice por acá. Buenos días, hermano. Félix Rodríguez.
1: Aquí estamos la pizza de Guachapiao.
0: Claro, hermano. Claro que sí, hermano.
1: Estamos un día más, un día menos, Guachapiao.
0: Saludos, mi hermanazo Félix Rodríguez, el popular Gualá, siempre está en sintonía, Miguel Cigarrita, en sintonía, hermano. Dice, buenos días, mi saludo y bendiciones, estamos en sintonía, hermano, siempre cuando se pueda, claro que sí. Más reporte, dice por acá, un que me manda un cumpleañero por acá, dice, buenos días, hermano, bendiciones. Espero la haya pasado muy bien por acá, ya allá en el interior trabajando, pero gusto. Yo estoy acá en mis dos casas, Ciudad de la Salud, esperando para la terapia y escuchando a mi hermano Guachapiao. Saludos para usted y su hermosa familia, se le quiere mucho, hermano. Saludos a Ariel Mendoza, la gente de Ocú. Enrique Alfredo Espino, dice que tuvo el cumpleaños ayer, hermano. Como no, felicidades, hermano. Saludos, saludos. Tengo un reporte, dice Pacífico Valdés. ¿Cómo estás, Pacífico? ¿Cómo anda todo, compadre? Bendiciones. Se llegó la hora, Humberto, ¿eh? Mi hermano Humberto Ruiz prepara motores en el bar El Jorón, sector 8, La Paz de Arrayán, sábado 19 de septiembre. Cantadera, Ariel González, Chan García, Rubén Moreno, Ernesto Ojo. Guitarra de Raulito Pinzón y Darisnel Peñalba. En la noche llega, por supuesto, Chelo Mitre. Con la invitación que les hace mi buen amigo y hermano Humberto Ruiz y familia, la gente de La Raya de Santa María. Hay transmisión de Cubo Estéreo, ahí vamos a estar en la transmisión esa en vivo y en directo, Humberto. Quiero agradecerle a todas esas amistades que asistieron al evento de Llano de Piedra.
2: Buenos días, compadre. Buenos días, compadre. ¿Cómo anda? ¿Qué hay de bueno? ¿Todo bien?
0: Allá de la fiesta de mi compadre Elías Cárdenas, que fue un lleno completo, un éxito total. donde mi compadre Elías Cárdenas, a nombre de toda la familia, le agradece a toda esa gente que agregó un granito de arena para que la fiesta saliera tan grande. ¿Eh? Muy buena la fiesta, compadre. Donde hubo de todo, una fiesta grande, extraordinaria. Felicidades, compadre Elías Cárdenas, pues, su hermosa familia y a todos los amigos que ayudaron allá. ¡Saludos! ¡Gente buena, gente buena! La gran amanecida que hicimos el primero amanecer, a otro nivel. Eso estaba a otro nivel, señores. Y por ahí mismo, terminando el evento de baile, arrancó la corrida de Monte Toro. Sí se ensuciaron cuatro muchachos allá. Hey, saludos a todos esos muchachos que jugaron ternero, ganado valiente. Y como a las 7:30 jondearon un puerco a la barrera. Allá. Eso es fiesta, compadre. Felicidades. Saludos. Oiga, saludo al honorable representante que conocí ese día. Creo que es de allá del área de Los Santos también, ¿eh? Y a toda la familia. Mi hermano Enrique Espino, ¿cómo andáis? Saludos, en aviades. Esto es una barbaridad de gente escribiendo hoy. Dice, buenos días, hermano. Saludos a la gente de la Fonda Capurí. Saludos. Más reporte, buenos días, Guachapiao, Teodoro Arcia. Saludo a la familia en San José de Cañazas, que están pelando tierra para la postrera. Y hay que pedirle a Dios que llueva. Ay, sí, de verdad que sea. Los pronósticos no son los mejores, pero no hay que perder la fe, muchachos. Ustedes sigan pelando tierra. Hay que echarle el grano a la tierra, porque la tierra es la que manda, la que tiene, es la que manda. Mucho Máximo Medina para este país, carajo. Gente como don Máximo Medina debe nacer por carretao. Gente de la Fonda La Chote, carajo. Están a toda máquina. Saludos, don Máximo. Mi hermano Billo de Gracia, ¿cómo estás, Billo? Saludos, rumbo a Natá. Mi hermano Hilario Yayito Castillo, sintonía. ¿Cómo no, hermano? Saludos para ustedes. Saludos a Félix Rodríguez, Igualá. Quiero enviarle saludos a mi gran amigo Miguel García. La conocí ese día. Esos hermosos niños los conocí yo personalmente. Tuve el placer de tenerlos ahí cuando estábamos transmitiendo el programa. Oiga, una bellaquera, ¿eh? Saludo a Brittany, a su hermano, mi hermanazo Miguel García. Saludo, hermano. Miles de bendiciones a ustedes por allá, por Llano de Piedra. Hombre, sí, mi hermanazo Alfredo de León de la Pitalosa. Saludos, compadre, y a toda la comitiva. Ay, me hicieron ustedes beber un poco de trago y seco ese día, hombre. Yo no pensaba tomar, mira, ve, Máximo Medina. Pero la fiesta estaba tan buena, digo, me voy a tomarme uno, aunque sea. ¿Quién? Carajo, tuve que salir huyendo. Oh, fiesta pa' buena. Hombre, mi hermano Dayonel, ¿cómo estáis? Bendición, hermano. Saludos a Glady y a toda la comitiva. Señores, son las 6:40 a.m. Vamos a entrar en música, materia musical.

6:41. Edwin Martínez, el profesor del teclado y los aleros de la cumbia en Panamá. Canto de Marta González nos regala música de viernes, de fin de semana. Lo dejaron con las ganas.

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0: celos. 6:46, Nenito Vargas y la arrolladora maquinaria Pluma Cera. Aquí está, no me celes tanto. Buenos días.
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0: Benito Vargas y la arrolladora maquinaria Plumas Negras, artista que se presentan hoy viernes 4 de septiembre rumbo a Agua Fría del Darién, la casa comunal.
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0: Desde Nito Vargas. 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

0: El reporte, buenos días, bendiciones a Denis de la Cruz. Siempre está en sintonía hasta Panamá Norte, en Villa Grecia. El reporte, buenos días, Humberto Ruiz.
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0: A nombre de la familia Pimentel desde Chitré. Gente buena, Humberto Ruiz. 19 de septiembre, eso va a ser una.

0: Estamos tirando machetes. No. Saludos al campesino que se respeta, Andarín. Sobre todo al loco loco. Al Micho Fogonero, de parte de... el chef. ¡Hey, buenos días, guachapeado! Saludos.
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0: A Juanes y Chifú. ¿Ahí? De barriada, de parte de Enrique el Rudo. Reporte, Cornelio era una garantía. Recuerdo la monta que hizo. Que le hizo a Leonardo, dice. Entre los pozos, mi hermanazo Franklin.

Dice saludos a Meto en la Candelaria de Río Grande. Vaya, ya oír. Está en el trabajo. A las 6 de la mañana, 50 minutos, avanzo con más. Buenos días, Guachapiao. Dice saludos para Bolívar Muñoz y su primera dama, la licenciada Aida Caballero. Buenos días.

gustaría saludar a la profesora Marisol. Profesora, buenos días, ¿cómo está usted? La ciudad capital reportando sintonía. Buenos días.

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Es saludar a mi gente de los Chorritos de Capira, nombre de Joselito Quintero. Fue el fin de semana por allá. Mucho Joselito Quintero para este país, hombre. Para contrato con este gran artista puede marcar la línea 6452-2895. Buenos días.

0: día de dos que tres. Se presta.
1: Claro que sí, amable. Hoy se presta a dos que tres, ¿eh? Dice para acá, buenos días, guachapiao. Oh, yo estaba pensando que la señora lo había dejado por fuera del rancho después de esa parranda del fin de semana.
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1: Le habían metido un leñazo. Ese sangaje del oficio,

0: Mi hermanazo Álvaro, el rumbo por Toquimba.
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0: ¡Agua!
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0: ¿Qué pasó con el sultán hoy? ¿Le faltó el hop hop?
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0: Sigue llegando reporte por todas partes, buenos días. 6 de la mañana con 55 minutos, 6 de la mañana con 55 minutos, feliz viernes. Viernes de alegría. Dice, saluda a las patronales de San Miguel, a la abuela a la vuelta de la esquina, compadre, y la atención, ven. San Miguel y Monagrillo, acá lo esperamos.
3: Sí, señor.
0: Bueno, estamos ultimando detalles, a ver si podemos ir este año. Ayer casualmente hablé con mi compañera Mirda, me dice, Gochapiao, déjame arreglar eso.
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0: A ver si nuevamente regresamos a Monagrillo.
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0: Tengo ganas de Monagrillo, ¿no? Que sea fin de semana.
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0: estamos buscando los patrocinadores. Vamos a ver qué pasa, vamos a ver qué pasa.

0: Es el cuarto bate chiricano, señores. Sandy Cerramo. Y la maquinaria de la nueva sensación. Suena por Cuba.
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0: ¡Ewa! 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
0: Lunes 14 de septiembre en el bar y discoteca Top White.
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0: Alice Ramos presenta este 19 de septiembre en el aniversario de la fiesta de... De fiesta con mi acordeón.
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0: Mi hermanazo Ricardo Bonilla. Su distinguida esposa Katia Lorena Pitín. 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
0: 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Buenos días.

Esa es el por motivo de cumpleaños a la señora Aminta Rodríguez, hasta Altos de Pacora, de parte de su hijo Sebastián y todo el team que pasa en tu colegio. ¡Bendiciones! Siguen llegando reportes. Saludos, mi hermano Guachapeao. Estamos en sintonía en las minas del Higo de la Mesa en Veragua, Vladimir Jiménez.

0: Mi hermanazo, tranquilino, en Finca Panamá, sintonía total. ¡Toma! ¿Qué será la vida, Alex y Robin?
1: Modestas acordeón.
0: Voy a saludar a ese ilustre caballero donde esté.

Ey, mi hermano Jorge Vergara, se llegó la hora. Costa arriba en Colón. Dice Alfredo en sintonía en la unidad 1625 desde Torrijos Córdoba. ¡Ah! ¡Voy a un cambio, señores!

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Buenísimo, acá unos días, Marlene Rodríguez está en sintonía, saludos. Llegando a zona, hacia la Raizosa en el área del sur. ¡Saludos! Buen viaje por allá, mi amor, buen viaje.

0: Avanzo como van, señores. 7:10 a.m. Avanzo. Una mañana súper hermosa en el área de la ciudad capital y sus alrededores. Ey, me movieron el edificio. Ahora el sol me da en la cara. ¿Qué pasa?
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0: El candoso mayor Jonathan Chávez nos regala este hermoso tema, la actriz del año, claro que es.
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0: Tengo reporte de sintonía por acá desde el otro lado del charco. Buenos días.
1: Buenos días, guachapea, buenos días. Hoy es viernes y los viernes se beben. Después de las 3 de la tarde ni los

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1: Aguanta, Raquelita Castillo. ¿Está aquí? ¿Está aquí? ¿Está? Repite.

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1: Saluda a mi gran amiga Raquelita Castillo. Ella está celebrando su cumpleaños. Claro que sí, claro que sí. Saludo para usted, fraternal,
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1: ¡No te lo pierdas, no te lo pierdas! Dice por acá, como dijo mi gran amigo y hermano, allá en Jacksonville, después de las 3 de la tarde, ni los perros beben agua.
3: Te estoy buscando, cariño.
1: ¡Vaya manera!
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1: ¡Vaya manera, señores! Este año... Todos los días se aprende algo nuevo, ¿eh? El canoso mayor.

entrega al candazo mayor Jonathan Chávez, el triunfador, esta noche regala Luna. Dice para acá, buenos días, saludos para el hombre de pared, la pared de mar.

0: ¡Ay, Luna! Oye, este mensaje tenía rato que no lo escuchaba.
1: Jueves 14 de enero del año 2027 se presenta por primera vez Jonathan Chávez y los triunfadores en una feria culturística de...

Son las 7 de la mañana con 23 minutos. 7 de la mañana, 23 minutos. Avanzo con más de la programación. Dice Guachapea, buenos días. ¿Cómo anda Guachapea? Hoy es día que se bebe. Claro que sí. 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Amor de dos amantes, aquí está. 7 de la mañana, 24 minutos. Feliz viernes.

Dice por acá, buenos días, hermano. Salud y bendiciones. Pensé que estaba haciendo preparativos para viajar a Washington con el canoso mayor. Bueno, él me invitó. Estoy haciendo los preparativos para sacar mi visa. Estamos haciendo los preparativos para viajar a Washington, D.C. 7 de la mañana, 24 minutos. Buen día, Panamá. ¡Buen día! Dice, pero el requisito para viajar guachapeo tiene que aprender inglés. Ah, eso no hay problema, ya, no te preocupes. Yo me compro una botellita, ¿usted sabe de qué? Cuando uno está en fuego, uno habla inglés, francés, como sea.

0: cosa chida.
1: No, para allá no, para allá no, Chinín, para allá no. Dice que si pasa por Chicago. No, no, no, yo no voy para allá. Chinín Pineda, buenos días. Dice, saludo a mi hermanazo. Mándele un saludo al Team Los Arrepinchosos hasta Dos Ríos, Dolega. Mi hermanazo Gilbert Acosta, ¿cómo estás, hermano?
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1: el... Saludo a su distinguida esposa, saludos.

saludo a María la Zonaeña, soy Tiquita Madre, en sintonía total. Mi gran amiga María Hepburn, en sintonía. ¿Cómo estás, María?

0: ¡Dibújalo! ¡Dibújalo, canoso! ¡Dibújalo, dibújalo, dibújalo, dibújalo, dibújalo! ¡Dibújalo!
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Quienes vienen a saludar a mi gente en el área de Santa Rosa. Mi amiga Yami, ¿cómo está Yami? Mi amiga Yami, ¿cómo está usted? El saludo fraternal para usted y su hermosa familia. Siete de la mañana, 31 minutos. Siete de la mañana, 31 minutos. Avanzo con más de la programación del día de hoy. Señores, buenos días, buenos días, buenos días, Panamá. Más reporte por acá, dice buenos días, Guachapiao. Quiere escuchar el popurrí parrandero. Ustedes son los que mandan, pues. Ustedes son los que mandan, nosotros con

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0: cabeza en cara. Reporte de sintonía por todas partes del país. Buenos días, Panamá. Gracias por preferirnos.
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de semana, después de las 3 de la tarde, ni los perros toman agua.

Tengo reporte de sintonía, dice un saludo de cumpleaños hasta los guayabos de Macaraca para mi madre Ilka Vega, de parte de Yami y toda su hermosa familia. Saludos. Vaya. Dime un cambio, mamá.

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Cantadera con Yasmín Muñoz, Miguelito Rivera, Rubén Moreno, Estelita Castillo,

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1: Claro que sí, voy a saludar a mi gran amiga Raquelita Castillo, que está en sintonía. Dice, güey, chapeado, te estoy escuchando, claro que sí.
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5: Víctor Solís se inspiró en Soy Parrandero.
1: Mi hermanazo Uribia de Rodríguez dice también, me uno al saludo a mi tía Ilka en los

0: Tapiamos esa que dice papi panga, ¿cómo no?
1: Me gusta la fiesta. A mí no me cuesta.
0: Guachapiao, ¿qué pasó con el parrandero, el muñeco por fuera? Julio Atencio, ¿cómo anda Julio Atencio?
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2: la ropa, que viene el agua.
0: Ah, viene el agua, no viene el agua, nada, Julio.
3: Coño, con...
0: Sí, sí. Mi hermanazo, Julio Atencio, mi hermano.
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0: Julio Atencio, mi hermanito. Casi un milagro y no sale. Nosotros le hicimos milagro de Dios, mi hermano Julio Atencio. Ese ilustre caballero, mi papá lo hizo a los 73 años.
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4: ¡Qué miedo!
0: ¡Es casi cansito, manzale, Julio!
4: ¡Qué miedo!
0: Mirta Rodríguez, buenos días. ¡Ay, ay, ay! Edio Barrio, buenos días. ¿Cómo está, compadre? Buenos días. En la pesa, la gran chorrera. Buenos días, saludos para Carlos Herrera, el caniteño.
1: Es que ya también me...
0: Reporte, hola, buenos días, saludos hasta Vallecito, a mi querido amor José Camarena. Ey, ey, ey, ey, ey, ey. Será el amor suyo, ¿eh? Claro que sí. Dice buenos días, machapeado Rogelio Guerra, en sintonía en la cantera en Gatún, saludos. Reporte, saludos para Ariel Mendoza, siempre en sintonía, la gente chupamba.
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0: A reporte, guachapiao, un saludo para el primo Alejandro González, compañicón. El Uri, hasta los castillos de San Francisco, reportando sintonía al Team Los Gallinazos. Guachapiao, que no lo escuchaba, buen día. Bendición, hermano, 587 en sintonía.
5: ¿Sabe

0: quiero saludar a mi hermanazo José Solís en sintonía. José, ¿cómo estás, José? ¿Cómo anda la sopa de pata de vaca?
1: Suavecito, suavecito, suavecito, suavecito.
0: Suavecito.
1: Estamos viendo, vamos a ver cómo anda la gente.
0: Feliz viernes, dice inicio de fin de semana, Pedrito Carraco, ¿cómo está?
1: ¡Hola, mujeres! No las escucho, no las escucho. ¡Una bullita a las mujeres! ¡Una bullita a los hombres!
2: ¡Qué miedo!
1: Yo creo que la
2: ciudad
1: tiene frío. ¿Tiene frío? Vámonos, pues, vámonos. ¡Una bullita a las mujeres! ¡Una bullita a los hombres! ¡Sí! ¡Sí! ¡Sí! ¡Sí! ¡Sí! ¡Sí!

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1: ¡Échenle pues agua a la panca para que haga fango, carajo!
0: 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Escucha, Tirando Machete.

Yo conozco esa entrada, Y hay un letrero que dice welcome to Pedernal. Yo conozco esa entrada, hermano mío. Está pasando exactamente en este momento. En la tierra más hermosa, la provincia de Veragua, la bolita del mundo, amén, Pedernal. Escuche y mire ese letrero que dicen

un saludo a la unidad de WF37, Miguel González, que está en sintonía de la estación Guachapiao. La gente, los blindados.

Dice por acá, mándale un saludo a mi buena amiga Marquela Ramos, que está en sintonía. Saludos, Marquela. ¿Cómo estás, Marquela? Bendiciones, saludos a sus hijos padres. Y a toda tu familia que están siempre en sintonía. Dice Guachao. ¡Piao!

0: Quiero bailar una melodía que estoy aquí en la casa con mi querida. Con mi querida. Sí, debe ser la querida esposa. Yo considero cuando uno dice la querida es la querida esposa.
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0: Que no le vaya a pasar como un primo mío.
1: ¡Qué miedo!
0: Aquí está el ganoso mayor de la tan llave, su triunfador. Muñeco por fuera.
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0: Que no le vaya a pasar como al primo mío. Que le decía a la esposa, yo estoy trabajando, y la esposa lo siguió. Llegaba a las 9, a veces cuando a las 10, a veces a las 11 y estaba trabajando, y yo estaba ahí trabajando.
1: ¡Qué

0: cuando estaba él viendo televisión sin camisa y con pantalón corto, pantaloneta, sin chancletas, sin nada. La esposa tocó la puerta que hizo tun tun tun. Ey, el sonido del toque de una puerta, uno se da cuenta si la otra persona viene amable o viene enojado. Si viene amable, hace. Y si viene disgustado, viene. Ahí lo escucharon. Así que vamos a escucharlo. Vamos a escuchar qué dice el señor Hernán Chávez. Cuando usted escucha eso, campanilla, abra.
1: ¡Qué miedo!
0: Cuando él abre la puerta, ¿quién ustedes creen que está, hombre? ¡Era la esposa!
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0: Pero como ella era todo nada más, ni le habló ni nada más que le dijo, en la casa hablamos.
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2: Que aquí está tu mero más.
0: Escuchen el sonido del tuntún.

0: Licenciada Jaime Bonadilla, ¿cómo está usted?
1: Los triunfadores que dice así, ¿no?

0: buenos días, cariño. Te estaba extrañando. Dice que gusto irte a trabajar. Saludos. Oye, licenciada Chen, gracias. Reporte, buenos días. Para Rancho La Coladera, en Alto de la Palma Real. En Burunga estamos en plena sintonía. Estamos tomando café, guachapiao. Reporte, saludo para Oldesio Smith y Ariesín Noriega, los amigos. Buenos días, saludos, bendiciones para la familia Hernández Domínguez en Cerro Miguel de Peronomé, de parte de Mari. Hasta Alto del Sol en Santiago, Guachapiao, todos los días te escucho. Llegó el sol, llegó el sol, llegó el sol, el sol, el sol, el sol. Quiero decirle, señores, que llegó el sol, se iluminó la cabina de Cuba Escenario. Voy a enviarle un saludo a mi gran amiga y compañera María Hepburn. Donde esté, como esté y lo que esté haciendo. Debe ser que está pintándose las uñas, está adornando el escenario. Una cabellera hermosísima. Claro que sí, hombre.
1: No los escucho, no los escucho.

Buenos días, Guachampión. Desde la pista de Chapo, estamos en sintonía, Roger Alveo. Un reporte hasta los algarrobos de Rodeo Viejo en Soná, de parte de la familia Garza de García. ¡Eh, Licho! JJ Moreno, ¿cómo andáis? José Manuel González reportando sintonía desde Churumbén, de Nadal. Y los reportes del pariteño de sintonía. Buenos días, ya habrán soñado con el caballito que está preso. ¡Ay, ay, ay, ay! ¡Ay, ay, ay! ¡Ay, ay, ay! Ay. Dice, ¿cómo se llama ese tema y quién lo interpreta desde Soná, familia Castillo? Ese tema se llama El Muñeco por Fuera. La interpreta Jonathan Chávez, los triunfadores. Para enviar un saludo hasta Soná, Veragua, para Yulisa Figueroa, de parte de Alcide Mojica, desde la ciudad capital. ¡Ay, vieja! ¡No!

No, yo voy a ir al bar, Elvia en Guarapé. ¿Cómo estás, Elvia? Buenos días. Estamos bien contentos. Andrés Peralta, buenos días.

0: chapea, buenos días. Hoy es viernes y los viernes se bebe. Después de las 3 de la tarde ni los perros beben agua. ¡Agua!
1: En el corazón.
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0: Sí, me arreglo yo, hermano. Pero yo tengo la pieza esa de Jonathan Chávez. Con la atención de su nombre. Y una señora que va mirando. Llegó se quita de carne y en ese momento dice usted, bien, no, pero venga la
1: vieja. Vergara. En el Espina de San Francisco, feliz cumpleaños para Alfredo Bellido. De parte de sus hijos, nietos, esposa y familia, Dios le bendiga. Ya, ya, él ya está bailando en Guaraná.

0: emisora y emocionado con la música y la vaina, me equivoqué de ruta y me fui para otro lado muy diferente.
1: No,
0: te cuenta que iba para Santiago y quedé fue en Parita.
2: Vamos para la costa arriba, guachapeado, vamos para la costa arriba, nos vamos.
1: Vamos para costa arriba, dale Mergana, vamos para costa arriba, de Colombia. Señores, no hay tiempo para más, tengo que despedir la programación de la hora.
3: Recuerdo
1: del canoso mayor, la hora del llaveo, ya lo sabes, hoy un cambio.
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1: retorno. Hoy un cambio y retorno con más, recuerda que estoy hasta las 9 en punto de la mañana. Dice Guachapeo, usted nada más trabaja 3 horas en el día. No, yo trabajo más horas que. Yo cargo una rula bien afilada en el carro. Yo de aquí voy para un maizal que tengo que deshiervar.
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1: Voy a deshiervar un arrozal. Un cambio y retorno. Dice, ¿usted viene mañana? No, mañana es sábado. Me mata. ¿Qué?

0: ¿Qué cosa dice por acá?
1: Hay música más materia musical.
2: Oiga, te dejó un reporte guachafiado y te tienen que terminar la tarea para cortar bajito. Este nada más vino fue ayer.
0: Ajá.
2: Jueves y viernes. Ajá. Te va a tener que trabajar mañana.
0: ¿Ah, sí?
2: Mañana sábado.
0: No puede ser.
2: Va a tener que trabajar mañana. Para que te dejen con esa queja que tiene. Ya mañana está libre de nuevo. No me ha trabajado 2 días en la semana.
0: No, no puede ser.
2: Eso hay que estudiar.
0: ¡Ay, amén! No, yo estaba libre acá, pero estaba...

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0: Martínez y los Aleros de la Cumbia, artistas que se presentan
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0: este 5 de septiembre en Pericabé.
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0: Rumbo a Peronomé. Prepárate, Peronomé. Vente, Pericabé, en sintonía. Saludos. El sábado 12 estará en el área de Soná, en los terrenos de la feria.
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0: Viernes 18 en Cerro Plata, en Veragua.
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0: ya. Sábado 19 en Siri Grande.
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0: En Capira, en la casa local. Martínez y los Alenes de la Cumbia, señores, preparando motores para este domingo 20. 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
1: 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Ay, tú eres mi vida y mi corazón.
0: Eso lo da mi hermanazo Raúl Hernández. ¿Cómo estás, hermano? Bendiciones. Casilda Ojo, buenos días, Casilda Oda.

0: José Díaz, buenos días. Digo, Jaime González, sintonía.
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0: Avanzo con más, señores. El desfile de los artistas. Es el desfile de los artistas a través de Cuba Estéreo, señores. La estación que llegó, pegó y se quedó. Parece Johnny Martínez, el enviado de Jaque. No se regala este hermosísimo tema. Escuchen esa letra. Mucho Johnny Martínez para este país.
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0: Aquí está, más que tu amigo. Buenos días.

0: se la ha enviado de Jaque, señores. Johnny Martínez, su conjunto. Dejando huellas. Artista que se presenta este 12 de septiembre. Sábado 12 de septiembre. Rumbo al bar La Menor en el Terraplén. Vamos para encima. Johnny Martínez, se la ha enviado de Jaque.
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0: Para el 19 de septiembre, el sábado 19, estará ubicado en Villa de San Francisco, en Cunanega. Johnny Martínez, más que tu amigo, aquí está, preparando motores para el 26 de septiembre. Sábado 26 de septiembre, aniversario del gran Manené, en el área del Darién. Chao, Johnny Martínez, más de paella.

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0: Pueblo. Buenos días, Panamá. 8 de la mañana, 26 minutos.
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0: ¡Amanda! Aparece el expreso de la cumbia 4K. Llegó el amor. Iván Flores en el acordeón.
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0: Es el expreso de la cumbia, señores. Buenos días.
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0: Vaya, profesor Marín Fino.

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1: Los éxitos que desfilan esta hora de la mañana, señores. Hoy es viernes. Es viernes, señora, y el cuerpo lo sabe. Elita Vargas y la arrolladora maquinaria Plumas Negras, aquí está.

0: Violeta Vargas y la arrolladora maquinaria Plumas Negra. Hoy 4, viernes 4, rumbo a Agua Fría del Darío. La casa comunal.
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0: Sábado 5 en la Mitra de Arancho Herrera, Jardín Librada.
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0: Amigos, 6 en Palenque. Malengue de Pacora.
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0: Jardín Brisa Socueña.
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0: Viernes 11 en Capira, en el barrio JJ.
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0: 12 en Arraijar, Jardín el Pantanal.
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0: Domingo 13 en Caracas, cerrado en la plaza. Lunes 14 en Las Quebradas de Santa Fe, en Bravo. Jueves 17 en La Onda de San Francisco, en Veragua. El 18 en Chame.
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0: Sábado 19 en el Tecas Bar and Grill, la ciudad de Panamá.
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0: Domingo 20 en Los Pinos, en Caimitillo, en Panamá.
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0: Jardín Hermano Nelson.
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0: Jueves 24 de septiembre, la parrillada hermanos Los Mellos, en el Valle. Esto es en el área de Cuna Negra.
1: 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Y sé que en las madrugadas.
0: El 25 en Sabanitas de Colón. Esto será en La Fogata número 2.
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0: Sábado 26 en Guararé, Jardín La Mejorana.
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0: Domingo 27, Sarao en Guararé.
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0: De 28 en Natá de los

Quiero enviar un saludo a nuestra buena amiga Marlene Rodríguez, rumbo a Soná, en el área de La Raizosa, disfrutando la programación de Cuba Estéreo. ¡Claro que!

0: El Chico Impacto. Herminio Rojas.
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0: Tremendo tema. Este tema me hace recordar muchas cosas.
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0: ¡Oh, éxito lleva por título! Ahora que la ves conmigo. Buenos días. Saludo a mi hermanazo, el transatlántico Arnulfo Cedeño.
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0: ¡Vaya, Arnulfo! Como... Hermano mío, qué gusto saludarte. Bendiciones.
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0: Hola, chico Impacto, Arminio Rojas presente.
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0: Hoy viernes 4 de septiembre, rumbo a el sitio Rommel y el Nazareno de la Gran Chorrera.
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0: Es el chico Impacto, señores, Arminio Rojas. En Piragua. Si no, que lo diga Javier Pimentel y toda la familia en sintonía. ¡Vaya, Javi! Hermano mío, saludos.

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Tengo un reporte de sintonía por acá, dice, hasta el área de Pedregal. Saludos a María, la zonaeña y su distinguida madre. Toda la familia en sintonía total. Claro que sí, claro que sí.

0: Ahí va, reporta, dice: buenos días, guachapeado, te estoy escuchando en Quebrada del Rosario, en Las Minas. ¡Sí! ¡Sitio Rommel! Prepárate, este es el artista de hoy, ¿eh? El chico impacto, el niño roja, claro que sí. Momento de un cambio y retorno con más.
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0: Ya, ya. Suena, por Dios. ¿Qué dice la gente del sur de Sol?

0: quiero enviar un saludo a los tres mosqueteros en Santiago de Veragua.
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0: Saludo para el negro Yaco. El Raymond Knight. Tiene que cambiarle el nombre en el tribunal electoral.

8 de la mañana con 45 minutos, mucho reporte de sintonía. Dice por acá, buenos días, Guachapia, buenos días.

me reporta sintonía por allá, el amigo de la 0042. La gente de Zapotillo, de Las Palmas, gente buena. Un saludo para Antonio García, de los García de Cermeño de Capina, la finca La Lomita. Hasta Costa Abajo, dice. La Andriana para mi abuelito Lázaro Castillo. Saludos para él. Esperando que se encuentre bien de salud de parte de Edith Valdés. Sus bisnietos, Delianis Breata y el niño Juan Luis Valdés. Desde la costa arriba, saludos. Saludos a la barriada La Bendición, calle Quinta. Para Mirta Barría en plena sintonía. Ya no barre. Hasta Calobre, la señora Lila Gumercinda y Ana Argelis. Gran Checho, Macuto y toda la familia de parte de Rubén. Ojitos Fieles, buenos días, Liz y Carlos.

0: Johnny's Ramo by the Biome. Este es hermoso tema, siempre contigo.
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0: cerramos la maquinaria de la nueva sensación artista que se presenta este sábado 5 de septiembre. El aniversario de la distribuidora La Hierbabuena. Rumbo a Pueblo Viejo, en Tolé. 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Lunes 14 en el bar y discoteca Double Way. 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Mucho Ari para este país. El reporte de sintonía, buenos días.
1: Buenos días, guachapiao, ¿cómo andamos, hijo?
0: ¡Agua!
1: ¡Hombre! Acaba de llegar el yugo, hermano. Pero tuve que quedarme sacando un medicamento a la vieja que...
0: Mi hermanazo Alfredo Duarte en sintonía.
1: 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Alfredo.
0: ¡Echa Alfredo Duarte! Dice por acá, saludos en Costa Abajo. En el área del Salsipuede para mi sobrina Darianis Castillo. Por motivo de cumpleaños en el día de hoy. Que cumpla muchos años más al lado de sus padres. Saludos va de parte de su tía. Primo desde Costa Rica.

Ya tengo reporte para acá, dice, Dios te bendiga, te guarde siempre, hermano Guachapiao. Reportando la sintonía a la gente de la Gran Chorrera, Llano Largo, en calle La Bendición. Mama Cristina, Toti, El Terror, Carlos Alvia, El Pechocho. Un abrazo, hermano.

0: A mí no me manda nadie. Así lo dice el profesor del denglado. Eddie Martínez y los salidos de la cumbia, claro que sí. Artistas que se presentan.
1: Cerramos.
0: Mañana sábado.
1: Emilio González.
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0: Rumbo a Perecabé, en el área de Penonomé. Saludos a la gente de Perecabé. El sábado 12 de septiembre en Soná, en los terrenos de la feria. Viernes 18 en Cerro Plata, en Veragua. Rumbo a mi tierra hermosa, claro que sí. Domingo 20 en el Jardín Paulina, en Churubé de Atá. Jueves 24 en Buenos Aires, esto es en Ñurún. Licenciada Ingrid, buenos días. Bueno, Edwin Martínez se presenta este sábado 26 en Cerro Arredondo. En la mesa, Antigua Callera. 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Llámelo.

0: Hey, quiero saludar a mi gran amigo Ronald Rivera, a su queridísimo hermano y a toda la tropa, gente de la Altiva en sintonía. Vaya, hermano mío, ¿cómo andan esos arrozales?
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0: Bueno, y se aproximan. Se aproximan las patronales de octubre.
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0: Se aproximan las patronales de octubre, ¿eh? Claro que sí, ¿quién cumple año en octubre? Mucha gente cumple año en octubre.
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0: acabó.
1: Señoras a las 8 de la mañana con 55 minutos. Voy a complacer a mi hermano Ovidio de Gracia, el Gran Billo. Me solicitó una melodía de estos grandes artistas, pero como no la tenemos, aquí le traemos esta entonces, hermano. Amigos con derecho, voy a rastrear esa melodía para el domingo, Billo.

Hey, mi hermanazo Apolayo. Estamos en la línea, hermano, estamos en la línea. Un saludo para el periodista Edwin Ávila. Bueno, dio de cumpleaños en el día de hoy. Mucha saluda. De parte del profesor Daniel. Saludos.

0: El gran evento que habrá para las festividades de los días patrios será en mi tierra hermosa, en el Pedernal de Santiago. Con el tacto de día 3 arranca la programación con el Club de Padres de Familia. Bórense, va, carrera en saco.
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0: Carrera en el pueblo alrededor del cuadro.
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0: Cuadrangular de fútbol.
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0: Ese día va a haber la carrera de. Van a poner a hombres de todas las edades. Con una cuchara. En la cuchara van a poner un huevo. Se lo meten en la boca.
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0: Y a caminar o a correr, se ha dicho.
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0: El que se le cae el huevo se pierde, se hace a un lado de la fila.
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2: ¡Qué miedo!
0: Día 4 continúan las festividades patrias.
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0: ¿Dónde habrá cuadrangular de fútbol? Desfile en el pueblo.
3: Para Alba Rosa.
0: Cantadera.
3: Y Rosa Alba. Las Gómez.
0: Festival bailable con Luis Rey de Seda. Ese día se le estará haciendo homenaje a este humilde servidor, el mismísimo guachapeado de Tirando Machete.
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0: Oye, muchas gracias. Muchas gracias. Invitación cordial que les hacen los hermanos Atencio. El pintoresco pueblo del Pedernal de Santiago, área Cañara. Saludos, mi gente. Bendiciones. Dios los cuide siempre. Estaremos para allá para las festividades de los días patrios. Dios primero. Señores, no hay tiempo para más. Tengo que despedir la programación del día de hoy. Altamente agradecido con Dios, con Santa María la Virgen. Esperando que la misma haya sido del total agrado de todos y cada uno de ustedes. Agradecido con la familia de patrocinadores, con ustedes que son los asiduos seguidores. Gracias mil.
1: Tenemos en común.
0: De nuestra parte nos queda invitarles a que continúen con la programación regular.
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0: Estaremos de vuelta el domingo, Dios primero. No, volvíamos la cutarra.

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¡Qué miedo! Mis amores, buenos días. Le damos la más cordial bienvenida a esta su programación El Julepe, por supuesto, a través de la más alegre. ¡Qué hubo estéreo para mi gente! Vengo corriendo, es que estaba... Llegó Super Huevo. Y empecé a brincar y a corrinchar con el Super Huevo de Anabi. ¡Ay, madre! ¡Qué cansadito, mira! Buenos días. Hoy es viernes 4, mis amores. ¡Ay, María! Viernes 4 de septiembre. Me trajeron huevo. Ay, me voy a hacer una torta de huevo con camarones, una cosa así mañana. Me llama la gente Playa Leona. Empezó la vida del camarón. ¡Qué dolor! Pero bueno, mis amores, la más cordial bienvenida a cada uno de todos ustedes. 4. A mí la vida es 4 de septiembre. Felicidades a los cumpleañeros. Espero que se sientan súper bien. La gente quiere su pirámide, pero quiero que me cuenten si también quieren su tamborito. ¿Quién quiere su tanda de tamborito? ¿Si la quieren desde ya o la quieren más tarde? Ustedes me avisan. Que es sofocada y todo. Anda de corrinchosa.

0: excelente día para cada uno de ustedes.
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0: ¡Ay! ¿Quiénes son los cumpleañeros? A ver, quiero que manden esos mensajitos de cumpleaños, felicitaciones. Quiero que me revienten ese WhatsApp el día de hoy. Pidan los temas, pida su tamborito, pida, pida. Aquí vamos a complacerle. 6426-0632 WhatsApp. 6426-0632. Recuerda, búscanos como arroba Kiwa Estéreo en las redes sociales, arroba Mirta Rodríguez, le agregas una Z más al final. Búscanos también como arroba La Pirámide de Mirta. 103.3 Kiwa Estéreo, este es el Julepe. 93.5 Coclé, Veraguas, Herrera, Los Santos. 101.3 Chiriquí, Bocas del Toro. ¡Qué rico, rico, rico! Vamos a darle gracias a Dios como cada mañana lo hacemos aquí. Gracias, Señor, por este nuevo y maravilloso día de vida. Que tu presencia nos regala, que sea para tu gloria, nuestro bien y el de nuestro prójimo. Señor, gracias, gracias, gracias porque estás presente en nuestras vidas, porque siempre nos sacas de todos esos pensamientos, los sacas de nuestra vida, esos pensamientos que no nos hacen o que no nos permiten prosperar, salir adelante, que nos hacen sentir mal. Señor, saca de nuestras vidas todas esas malas experiencias. Señor, ayúdanos a levantarnos en cada tropiezo. Ayúdanos a no tener más tropiezos. Sé tú nuestro guía, nuestro protector, ese ser que ilumina nuestras vidas, que nos bendice cada mañana. Señor, te queremos rogar y pedir por la salud de los enfermos, por las personas que amamos, por aquellos que cada mañana escuchan esta programación. Por sus buenos deseos, Señor, ilumina nuestras vidas con tu presencia, ilumina nuestro trabajo, nuestros hogares, ayúdanos a desenvolvernos mejor cada día de nuestras vidas, ayúdanos a tomar buenas decisiones, Señor, que de nuestra boca salgan palabras bonitas, que salgan palabras acertadas, que salgan tratos que se concluyan de forma beneficiosa. Te pedimos, Señor, que nos ayudes en el desenvolvimiento de todas las situaciones de trabajo, del hogar, financieras. Señor, necesitamos de tu amor, que contigo no podemos avanzar, sin ti no podemos avanzar en la cosa. Contigo avanzamos siempre. Te pedimos también, Señor, por aquellos que están privados de libertad y están realmente arrepentidos de sus acciones. Por la fuerza trabajadora de este país, la gente que trabaja la tierra, la gente que trabaja el campo, la ganadería, la gente que hace que este país tenga alimento, ¿verdad? Ese alimento de cada día, por nuestros campesinos, por nuestros artesanos, por la fuerza laboral y trabajadora de este país. Pedimos por cada uno de ellos, Señor. Gracias por la vida, gracias por el amor. Te pedimos por nuestros amigos y familiares difuntos, en el nombre de Jesús. Amén. Que hoy tengamos todos un maravilloso día. Ojitos fieles, buenos días. Liz y Carlos en sintonía, reportándose desde muy temprano. Ahí en la ciudad de Aguadulce dice que hace un sol fuerte, radiante. ¿Ah? Quiere decir que eso ya está bien iluminado, que está bonito, Agua Dulce. Yo amo Agua Dulce. Miren, si hay unos lugares donde yo me encantaba, cuando yo cantaba en grupos, ya sea porque yo canté en orquesta, cantaba en orquesta, y también pues cantaba con Cristian Nieto música típica, si había una provincia que a mí me gustaba ir, era la provincia de Coclé. En la provincia de Coclé, siempre era lleno total. Fuéramos donde fuéramos. Agua Dulce, Penonomé, La Pintada. ¿Ah? Porque disfrutan la música en vivo y eso me fascina. Les gusta la música de orquesta, les gusta la música típica. Todo queda bueno y todo queda lleno. Y valoran el talento nacional. Saludos especiales a mi gente de Coclé. ¿Ah? Dios me los bendiga. A ver, ¿qué nos dice Lidia Esther? Eso me anima, eso me anima, eso me anima. Buenos días. Buen día, Mirta. En sintonía, Nelson y Elvin rindiendo, ajá, trabajando fuerte. Buenos días, ¿qué pasó con la pirámide? Hoy acabo de llegar, espérate. Ya voy para allá. Dice, muchas bendiciones, salud y larga vida para usted y su familia. Amén. Gracias, mi corazón. Creo que es Alfonso. Por acá, buen día, mi querida Mari. Que tengas un lindo día, excelente fin de semana. Amén. Buenos días. Para enviar un saludo de cumpleaños para la comadre Marixa. Que Dios le dé mucha salud para seguir cumpliendo años. Muchos años más, estamos en mañanita, los deseos de su compadre Pedro. Eso, Pedro. Por acá, buenos días.
2: Buenos días, amiga Mirta, buenos días. ¿Cómo andás, la hija?
0: Bien.
2: Hombre, Alfredo, acá de Santiago. No creas que no te escucho, sino que a veces no tengo tiempo de mandarte un audio, escribirte. De verdad que estoy a veces un poquito ocupado, pero siempre estoy con el radiecito en la oreja, escuchando el julepe.
0: Gracias,
2: Alfredo, acá de Santiago. Bendiciones, amiga. Feliz viernes y un bendecido fin de semana para ti, tu familia, tus fieles patrocinadores, tu fiel audiencia. Cuídate mucho, amiga, se te quiere de gratis. Un abrazo a la distancia y un estrechón de mano.
0: Ay, así qué que saludos. Lindo.
2: Pásala bien.
0: Gracias, mi corazón. Gracias, Alfredo. De verdad que también allá... Tú sabes que en la provincia de Veraguas yo también he tenido experiencias muy bonitas. Bueno, yo me siento una mujer afortunada porque he tenido la oportunidad de visitar todas las provincias e inclusive las comarcas. Y eso es una bendición. En la provincia de Veraguas, cuando yo estaba pequeña, o sea, yo desde pequeña, pues siempre quise ser artista. Y en la provincia de Veraguas hay un lugar que se llama Río de Jesús. Yo lo tengo muy marcado en mi mente y en mi corazón. Porque cuando yo estaba chiquita, bueno, a mí me buscaban, dije, artista invitada de allá de Monagrillo, Mirta Rodríguez. Y yo iba a cantar, pero yo no cantaba típico, ni salomaba, ni nada. Yo cantaba baladas, rancheras, merengues, salsa, etcétera, todo eso. El típico fue lo último en lo que yo incursioné y bueno, fue que me abrió muchas puertas. Y Río de Jesús, este lugar tan bonito y pintoresco, siempre también tenía la particularidad de que llevaba artistas. También yo tuve un grupo, dije Shadow. Era así como Menudo, pero eran de hombres y mujeres. Miren, estaban tantas cosas. Y bueno, nosotros íbamos y nos presentábamos, y entre los pueblos o los lugares que nosotros visitamos y nos presentamos estaba Río de Jesús, y me quedó muy marcada. Ese lugar me quedó muy marcado y los llevo aquí en mi corazón, porque hay cosas que te marcan en tu infancia, y si hay un lugar que me marcó en la infancia fue Río de Jesús. Lo bonito que nos recibieron, lo agradable que fue. Y bueno, también en otro lugar de la provincia de Veraguas que me marcó mucho y que me encanta, se llama San Francisco de la Montaña. Porque ahí cuando yo estaba en Asian Panamá hicimos un cuento cantado en décima. Todo el cuento era cantado en décima, no se hablaba, se cantaba décima. Y en este cuento, pues yo era la doncella que se casaba al final y todo eso, pues. Entonces, tengo unas fotografías gracias a Mike Carrera, que me regaló estas fotos de toda la secuencia del cuento. Y yo todavía las conservo como un gran tesoro. Y tengo fotos de la iglesia y fotos hermosas de ese cuento. Y es un, o sea, eso también amar, porque hay momentos en la vida que te marcan. Y yo tengo muchos momentos en cada provincia que han marcado mi vida. Así que un saludo a mi gente bella de Veraguas. Saludos, buenos días, Mirta, las pirámides en el perfil, por favor. Vamos para allá, César, mi amor. César Cortés, saludos. Buenos días, ¿cómo amanecen? Dios les bendiga. Gracias por la oración y programación en Panamá Oeste. La señora Ceci, tengan lindo día, por favor. Música de Dorindo Cárdenas, Victorio, todas las que pongan me gustan. Me gustan y me gustan mucho. Me gusta la programación. Gracias, mi vida. Gracias. Gracias. La verdad es que esta programación va a cumplir 20 años. El próximo mes de abril del 2027 estaremos cumpliendo 20 años. Mi programa cumple 20 años. Tengo 20 años de estar en Cubo Estéreo. Y le agradezco a Dios la oportunidad porque he podido compartir cada mañana con ustedes. Siempre hemos estado en el mismo horario y en las mismas frecuencias. Buenos días, Mirta. Quiero desearle bendiciones y para que por favor me felicite. Hoy estoy de cumpleaños. Princesa de Polín, de Cañita, la señora Blanca. ¡Opa, señora Blanca! ¡Happy birthday! ¡Feliz cumpleaños! ¡Ajue, ajue! Hola, Fred. Buenos días. Saludos, Fred Hernández, desde el Jobo de la Pintada. Por acá más saluditos, Mirta, desde Santiago. Los días, todos los días en sintonía. Bendecido día. Gracias, mi corazón. Buenos días, saludos y bendiciones desde Jacksonville, en Florida. Pedro, buenos días. USA, USA. Mirta, ponga la pirámide en el perfil. Voy para allá o en Instagram porque no la podemos escuchar porque acá para Chiriquí no puede ser. Voy a hacer el reporte, pero ya. Que ajusten esos botones. Que ajusten esos botones. Sí, señor. Vamos a ver, vamos a poner algo de musiquita rica. Y después preparo mi tanda de tamborito. ¿Qué pasó? Que no sale. Es que quiero ponerles algo. Ay, pero ¿por qué no sale? Es que puse. Voy a ponerles algo de Victorio. Voy a poner algo de Victorio Vergara. Una musiquita en vivo, ¿les parece? En vivo, Victorio. Complaciendo, porque es la primera petición, pues, que tengo por ahí.

la pude revisar, la puse directo, así que espero que no tenga ni un feedback por ahí. Ajá. Gracias, Mirta. Aquí era una de Víctor Bernal. También. Vamos para allá. Edio Barrios en sintonía. En la pesa número 2 en la Gran Chorrera. La barrotería Fátima está todo volumen. Hasta al fin puedo contactar esta emisora. Mirta, saludos, Manuel Mendieta, mi amor. ¿Por qué, mi vida? Aquí estoy.

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para bailarla rico, ¿ah? 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
1: ¡Lo amo! ¡Semidoro! Yo tengo un momento espectacular con Doro también. Yo tuve un negocio en Chitré. Se llamaba Salón de Belleza Esfinges. Adivinen en la inauguración quién cortó la cinta. ¡El poste de Macano Negro, Dorindo Cárdenas! Momentos que marcan mi vida. ¡Wow! ¡Barbaridad!

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0: 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La espera terminó. 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

Un saludo para todos los amigos del Julepe, de Alfredo Escudero y los Montañeros. Un saludo para todos los amigos del Julepe, de Alfredo Escudero y los Montañeros.

qué rico este tema. Alfredo Fello Escudero, Los Montañeros. Bendiciones, DJ. Me le canta cumpleaños a mi sobrino, el doctor Joy Zárate, por favor. ¡Ay, cumpleaños feliz! Doctor Joy, happy birthday. Me faltan los tambores, mi amor. Por eso es que no he cantado cumpleaños. Tiempos aquellos que no volverán, pero siempre vivirán en nuestros corazones alegres. ¡Ay, madre, qué cosa, Pabé! ¡Ay, Pabé, qué fue aquí! ¡Ove! Rommel, buenos días, mi querida amiga Mirta Rodríguez, deseándote que tengas un bello día y un hermoso fin de semana de tu amigo Rommel Fuentes. ¡Ay, ay, ay! ¡Saludos! En Boca de Lura, tengo saludos en Penonomé para Alfredo Sánchez, de parte del amor de su vida. Solo él sabe quién es, porque yo no sé, ni me han dicho. Oye, en la cocedera, ¿quién está en la cocedera? Volví para quedarme de Alfredo, por favor, para seguir en este proceso. Oye, pero qué cosa más bella. Está surciendo. Ah, eso es que una camisa, parece una camisa. Muy bien, muy bien. Espectacular. Por acá dice, ahora sí empezaré mi jornada de trabajo feliz. Feliz por escucharte, jo, al fin. La mejor voz y la mejor emisora. Gracias, mi vida. ¡Qué rico! Buenos días, tocaya Mirta. Un saludo hasta la barriada, la bendición de Paso Blanco, allá en Las Garzas. A Mirta Barría, en plena sintonía. Todas las músicas del recuerdo son buenas. Espérate, no te vayas, que no he terminado. Hasta que se me peluca el cuerpo. Ganas de bailarla, claro que sí. Allá está Mari disfrutando de la programación, también bailando. Baila hasta con la escoba, pero ella baila. Compláceme con una viejita de Jonathan Chávez, Amor Bonito. En sintonía desde La Pintada de Coclé, mi gente linda de La Pintada. La Pintada, qué historias hay en La Pintada, Dios mío. Buenos bailes que yo iba con Cristian Nieto en La Pintada y eso era lleno totales. Llenos totales. Yo cantaba con Cristian en La Pintada. Dios te bendiga, gracias por alegrarnos cada mañana. Por favor, quiero tamborito desde Bermeje de La Pintada. Opa, opa. Mi querido Edio Barrios está a todo volumen allá en la Barrotería Fátima. ¿Te gustó este tema de Alfredo, verdad? Mirta, en sintonía, Celestino Ulloa, desde la Gran Chorrera, cocinando unas ricas lentejas. Puso micas, pero yo sé que son ricas. Arroz con puerco frito. Taja madura. No hay mejor menú que ese. Hambre me dio, mira. Y hoy sí desayuné bien, ¿ah? Hermano, pregúntele a la cumpleañera dónde le llevamos el pilón y si quiere una a dos manos de pilón. Oye. Ese es para mí. Que lo traigan aquí mismo. Aquí mismo en la emisora, dígale, que me traiga, que me lo traiga aquí. Hace un fiestón. Dice, buenos días, hay pirámides, sí, mi amor. Ya está lista, pero estoy en eso, voy a subirla. Saludos para la niña Gretel y Roberto, que están en sintonía. Buenos días, buenos días. 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Vamos al cambio, ya venimos con más, mis amores. No se muevan, que esto no ha terminado.

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11: Y en más noticias deportivas, Jana Woodruff encabeza el atletismo panameño rumbo a los Juegos Suramericanos. La especialista en 400 metros con vallas lidera el grupo panameño de atletismo que competirá en los Juegos Suramericanos. También destacan Natalia Aranda en salto largo y Didier Rodríguez en los 3.000 metros con obstáculos. Panamá se complica en el camino al Mundial de Baloncesto 2027. La selección nacional perdió 182 ante Bahamas, resultado que reduce sus posibilidades de regresar al Mundial de Baloncesto. Eric Romero fue el máximo anotador panameño con 19 puntos.
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0: hasta La Palma de Guasimo. Saludos para mi mamá Mariana Mendoza y dos hermanos de parte de Lisset y su nieto Dylan Rodríguez desde el Congo.
1: Linda.
0: De Cuipo.
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0: Desde la Colorada de Santiago, Ismael Mojica. Ismael Mojica Vergara. Como siempre, a todo volumen.

0: Alejandro Torres. Por ahí tengo otra también. Isaac de León con Osvaldo Ayala.
1: Javi Castillero.
0: ¡Ataja!
1: Nobles. Maya Isaac.
0: Venimos con la tanda de tamboritos.
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0: Después del cambio.
1: ¡Hey! Escucharte.
0: Quiero más.
1: Estudios.
0: Quiero más.
1: Marca.
0: Más tiempo para compartir con ustedes. Buenos días, joven Mirta, reportando sintonía de Tocumen. ¿Podrías enviarme las pirámides? Mis amores, ya están listas, no se preocupen, ya solamente tengo que subirlas. Me está costando porque pues, dicen que tengo dos manitas y estoy aquí. Entre saca la pirámide, atiende a los clientes, busca por acá y busca por allá y la música. Ja, ja, ja. Aquí vamos. ¿Ah? A galope. A galope. Buenos días, Mirta. Bendiciones. Me encanta escucharte así, alegre. Nos alegras el día. Rogelio Guerra en sintonía. Dios te bendiga. Gracias, mi corazón. Ya tengo los números por aquí. Gracias, mi vida.
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0: Vamos con Chilo, Chilo Pití.
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0: Chilo está trabajando fuerte. Este tema se titula Muñequita de Cristal. Un tema que le ha gustado mucho a la gente. Escúchelo, póngale cuidado para que vea.
1: Mira.

para que cansen el baloteo de Nantes. Así suavecito, dele por la orillita. Eso. Abráceme un poquito más fuerte. A ver, ajá. Póngale cuidado la letra, ¿eh?

0: Chilo, Chilo, no te me vayas, Chilo. Quiero anunciar la cartelera de eventos de Chilo Piti. Este 5, o sea, mañana, Chilo Piti va a estar en el Pod Barbie España. Así como lo escuchas, mañana, aprovecha, va a estar aquí mismito en Vía España, en el Pod Bar, para que disfrutes este tema, Muñequita de Cristal o Te Sigo Amando. A mí me gusta Te Sigo Amando. Me encanta. Florecita del Camino, vamos para allá el día 6, o sea, ese domingo 6 de septiembre, vamos a estar en la 24 de diciembre en la Florecita del Camino. El próximo sábado 12, Coliseo Daima, Coliseo Daima. Y luego vamos a estar en Arraiján el día 19, esta es la cartelera Chilo Piti. 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Venga, la gente que no sabe dónde es eso del Coliseo Daima, yo no sabía, mira. Eso es por allá por Colón, en Plaza Italia de Colón, por allá queda eso, mis amores. Se me coló Isaac de León. Pero me tengo que ir al cambio. Ah, recuerden las redes sociales de Chilo, Chilo Piti Oficial, esas son las redes. Isaac de León, este tema me encanta, pero adivina, me tengo que ir al cambio, mi amor. Y vengo con tamborito, así que te dejo para el lunes. ¡Qué mala!
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¡Ay, qué gusto! Llegó la tanda favorita de muchos. ¡A Mundo Mirta! ¡Dos docenas de voladores! Por esos tamboritos. Milito Acevedo, buenos días. Mirta Paz Domingo. Ya la tengo. Espérate. Pirámide, por favor, se las puedo decir, pero no la he podido subir. ¿Cómo la quieren? ¿Cómo la quieren, pa' ver? ¿Cómo la quieren?

0: día, joven Mirta. Saludos para usted desde Villa Rosario de Capira. Chino Acevedo, buenos días. Buenos días, tengo saludos para ti en especial, para, por esa linda voz. Te quiero mandar un saludo hasta Colón, Costa Rica, en nombre de Dios, a mi grupo Lambelata, Mayuana, Angelito y la más pesada, Lourdes Barría, de parte de Michael Barría, en plena sintonía. Yo imagino que es la más pesada porque es la que más plata tiene. Cuénteme, pavé. Ay, madre, espérate.
1: Sí, Arjona, de verdad que es...
0: A ver...
1: Mirta, buenos días, es Alcides Arjona. De verdad que sin hablar mal de las otras emisoras, coño, en esta emisora se nota una diferencia de los que están al frente de cada programación. Oiga, la alegría, el optimismo, el entusiasmo, coño, con los que estamos escuchando la emisora, hay que recordar que la risa alimenta. Así que ustedes van a vivir muchísimos años, al igual que todo el que lo escucha, porque también anda alegre. Felicidades. Gracias. Para todos.
0: Ay, me emociona. Estos mensajes me dio como ganas de llorar. qué bello mensaje. Gracias. Muchas gracias, de verdad. Este tipo de mensajes son los que hacen que uno pues quiera seguir adelante. Buenos días desde Isla Bastimento, en total sintonía, preparando el Poppy Varela Especial Bless. Ay, ¿cómo así, oye? Contámelo todo. Dejan a uno media con los cuentos. Wow. Amores, voy al cambio. Los veo con más tamborito. No se me muevan de ahí, que quiero cumplir los cambios a no tener piobema al final de la programación. ¿Oyeron? Está bien. Me dejan ir para el cambio. ¿Oyeron? 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Voy al cambio, viejo. Dame permiso.
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1: Bonita se siente uno con la pollera, ¿eh? No importa que sea cara, que sea barata, que sea, para uno tiene un valor muy personal. No puede tener una pollerita, una montunita, una basquiñita, pero uno valora lo que tiene. Y uno se siente bonita cuando se pone la pollera, aunque sea con una florecita natural así en la orejita, ¿eh? ¿Sí o no? ¿Ustedes no ven cómo esas niñas cuando uno les pone la pollera y es una basquiña, que es una de las polleras más sencillas que tenemos, pero el hecho de que sea más sencilla no significa que no tenga valor? Porque yo siempre he dicho que el valor está en cómo uno se siente con eso, con esa pollera puesta. ¿Ah? A veces... la pollera puede valer mucho, pero la gente no le pone el valor sentimental que se merece. Entonces son valores sentimentales, nada como eso. Dice, hola amiga Mirta, quiero las pirámides, voy para allá, mi amor. Ñero no está en mi vida, Ñero está en tu cara, me suena.
2: Qué bonita, qué bonita.
1: Ya se las voy a poner en el perfil. Un poquito de paciencia, mis amores. Créanme que yo les voy a dar la pirámide, ¿está bien? Pero paciencia.
2: Comiendo de
1: Tercita Nieto.

0: saludo a nuestra queridísima Esthercita Nieto. Admiración para ella es lo que tenemos.
1: Ay, yo sé que para mí todo es una querella.
0: Y muchísimo amor y cariño. Esthercita Nieto.
1: Y hablando de ella, Moreno.
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1: Ay, dice que no la quiere.
0: ¡Mami! ¿Me está escuchando, mamá? La quiero mucho, mamá. A mi papucho también.
1: Ay, hablando de la pera y comiendo de ella y Moreno. Ay, dice que no la quiere, dice que no la quiere Moreno.
0: Hablan de la pera y están comiendo.
1: ¡Wow!
0: ¿Cómo tú hablas de la pera y estás comiendo de ella?
1: ¡Ay, ojo!
0: Saludos hasta San Carlos, en la finca ganadera La Penca. Oh. El oyente es poner más tamboritos, ojito, muñeca. Ay, ojito, voy a buscarte, espérate. Vamos a ver qué hay por ahí.

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Dice Lía que para los que están pidiendo la pirámide, ella cumple el domingo 6. ¡Cójalan! Acójalan con calma. No se preocupen, yo les voy a dar la pirámide. Buenos días, Mirta, la pirámide, por favor. Felicítame de cumpleaños a Adiel Rodríguez. Hasta San Carlos, de parte de quien lo quiere muchísimo. Que sigan cumpliendo muchos años más. Al lado de su hermosa familia, mil bendiciones. Se le quiere muchísimo. Abrazos. Y se tendrá por ahí tamborito de Dima González. Ay, Tuti, no te.

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0: Esto está muy bueno. Está cortitito, ¿ah? No se muevan de ahí, que está cortitito el cambio. En sintonía, Nilsa. En parita, mi mamá cantaba tamborito. Ay, mándeme tamborito de su mamá para ponerlo acá. Mirta, te doy risa. Ese fui yo, Rommel.
1: Ay, yo me moreno, yo.
0: Mándeme, mándeme tamborito. Digan las cantalantes que me manden tamborito para yo ponerlos aquí. Quiero poner tamborito de todas las. Pero es que no hay. Que si sea grabado, pero que se escuche bien. En vivo. Y yo le digo a Chino, arréglame eso acá si está muy malito el sonido y los ponemos aquí. Chino ahora está en el estudio aquí, trabaja aquí en el estudio también. Así que Chino hace la segunda. Ve, voy al cambio, ya vengo, mis amores. No se me muevan de ahí, ¿a? No se muevan.
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0: Se me quedaron quietos en el chat. ¿Qué pasó? ¿Qué les pasó? Quieren su pirámide, ya va, mi amor.

la señora Epifania Castillo, la mejor cantalante de Veragua. ¡Tamboritos los boquerones! El que acabamos de poner hace un momentito. Díganme si quieren otro, que tengo unos dos más por acá.

voy a esperar la saloma de Doña Tuti. Mándeme un tamborito de Doña Tuti, por favor. Luisa Cortés, en sintonía, mi querida Luisa.

0: Buen día, Mirta. Dios te bendiga y que te tenga siempre con salud para que nos sigas alegrando cada mañana con tu risa, con tu programación.
1: Gracias.
0: De tu programación.
1: Gracias.
0: Y de verdad nos saca de todo problema que tengamos en la cabeza, de todo, todo. Nos contagia con tu alegría. Dios te bendiga.
1: Amén.
0: Se habla Rigoberto Delgado, justo a Santo Domingo Las Tablas. Ponte
1: gracias.
0: Por ahí si tienes de Corín Barahona, se nos va la vida. Yo era músico de Corín Barahona, de los tamboritos. Saludos, Mirta, cuídate y que Dios te bendiga para que nos siga dando mucha alegría todas las mañanas.
1: Gracias, Rigo. Ya pusimos. Oh, Corín Barahona la puse desde el principio, ya no puedes fallar aquí. Me gustaría complacerte, pero ya me tengo que ir, mi amor. Buenos días a todos los oyentes, Dios los bendiga. Lidia Luisa Cortés, mi amor, gracias por esas bendiciones.

0: Luciano, Luciano, mi amigo Luciano. ¡Ay, qué belleza! Hola, querida. Aquí terminando para bailar tamborito, esos tamboritos. ¡Besos, besos! ¡Culebra! Así me gusta que cantes, Mirta. ¡Oh! Gracias, mis amores. ¡Los amo! Gracias por esa compañía de cada mañana. Ya me tengo que retirar. Deseo que tengan un maravilloso, feliz e inolvidable fin de semana. Lleno de grandes bendiciones cada uno de ustedes que me hacen compañía cada mañana. Gracias, gracias por esa espectacular compañía. Ya les voy a poner la pirámide en el perfil. No se me preocupen, señora Ceci. Yo sé que usted estaba bailando los tamboritos y gozando, gozando, gozando. Un besito bien grande para usted, doña Ceci. Que la pase espectacular. Feliz fin de semana para todos. Los amo. Chao, chao.
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4: Martin Krug cambia de club en España. El defensor panameño Martin Krug fue cedido por el Atlético Levante al Juventud Torremolinos, equipo de la tercera categoría del fútbol español, para la temporada 2026 y 2027. Y en más noticias deportivas, Jana Woodruff encabeza el atletismo panameño rumbo a los Juegos Suramericanos. La especialista en 400 metros con vallas lidera el grupo panameño de atletismo que competirá en los Juegos Suramericanos. También destacan Natalia Aranda en salto largo y Didier Rodríguez en los 3.000 metros con obstáculos.
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0: mis amigos. Buenos días, buenos días, buenos días, buenos días por la mañana. 11 y 9 minutos. Bienvenidos al Big Show de Sammy Sandra.
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0: Bienvenida a todos los siguientes a esta hora de la mañana, 11 de la mañana, 9 minutos. Esta es la hora del Big Show, Sammy Sandra, los artistas espectáculo. Los artistas que estarán esta noche en Amador, allá estaremos. En Amador, allá en el Divas Lounge. Le doy la bienvenida a todos los oyentes a nivel nacional, 6426-0632, mi línea de cabina. El 6426-0632.
2: Escríbenos al WhatsApp 6426-0632.
0: Sí, señor, voy a regalar entradas hoy. Al que quiere ir para allá con nosotros, vamos. Oye, saludos para Judith Aguilar hasta Cabuya de Chame, siempre en sintonía. Saludos para Daisy, dice que está esperando la pirámide. Sí, por acá, Yacimar, no sé qué. ¿Me entendí qué dijo ahí?
3: ¡Huye, Coqui!
0: ¡Huye, Coqui! Saludo para María del Carmen también, que nos reporta sintonía. Buenos días.

los patrones de la cumbia, Sammy y Sandra Sandoval, los artistas espectáculos. Por ahí ya subió Mirtha la... Ya Mirtha subió la pirámide. Dice Mirtha que la pirámide roja es el 9, el 2 y el 7. Y la pirámide chiquita, la pirámide grande, pues. El 9, el 2 y el 7, la pirámide grande. La chiquita es 4, 2 y 0. Y los probables son 0, 2, el 14, 22, 30, 4, 3, 5, 7, 8, 4 y 9, 4. Esa es la pirámide de Mirtha para este domingo. ¿Qué hay, mi hermano? Mucho toro, tranque en el área de Juan Díaz. Soñá con lagarto. Yo me di una quema de chuzo. Me di una quema este fin de semana. Hoy me gustaba el 51. Cogí 51, salió 59, ¿verdad?

0: 6426-0632, mi número de cabina. Para que le manden los saluditos en la mañana del viernes. Fin de semana.
1: ¡Ay, papachichi!
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0: los artistas que se estarán presentando esta noche en Divas Tropical Lounge en Downtown de Amador. Para el sábado 5 estarán en una feria del colegio Nuestra Señora del Carmen. Van a estar ahí en evento privado. Bueno, no me imagino el evento de la escuela, las novatadas. Luego se van de vacaciones. Los Sammy y Sandra se van de vacaciones de 6 al 10 de septiembre. Cogen unos días de descanso, prácticamente una semana. Luego regresan el viernes 11 a Panamá, al Majestic Casino de Multicentro. Ahí estaremos compartiendo con ustedes el viernes 11. El sábado 12 llegan a Capira, a la cancha de Capira. Queda grande allá el sábado 12 de septiembre. Para el mes de septiembre estamos leyendo la cartelera de eventos.
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0: El miércoles 16 los patrones van rumbo al Congreso Mundial de IPACOM. Para el miércoles 16. Jueves 17 en el restaurante Bar and Grill de Alta Plaza Mall. Y el viernes 18 estarán en el Teatro Amador, en Avenida Central. Para el sábado 19 de septiembre, Tu Rebeldía llega a Antiguo Turicentro Tocumen. Llega la 24 de diciembre el Tu Rebeldía. Va a ser una locura. Esté atento en Plaza Palmeira. Ahí se va a realizar el Tu Rebeldía. Eso va a ser una locura el sábado 19 de septiembre. Jueves 24, evento privado para el viernes 25 de septiembre en el Reventón Pot Bar. Ahí con mi hermanazo Eloy, Antiguo Fogón de la 12, Vía España. Viernes 25. Para el sábado 26, evento privado. Y el domingo 27, cerrando el mes de septiembre, domingo 27. Festival Nacional de la Mejorana. Cierran los patrones con broche de oro. Vamos a ver si transmitimos allá con Cubo ese evento. Me toca ir al primer cambio comercial de la hora. Voy y regreso con mucho más éxito. Usted escríbame ahí para los saludos en el viernes, fin de semana. Fin de semana.
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0: Eso lo aprendí de ti, de los patrones de la cumbia. Bonito este tema.
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0: Es como 2014, por allá 2013. Ese tema lo presenté, no me acuerdo ni a dónde, pero ustedes escucharon que lo presenté. Esos tiempos de tiempo. Dice por acá, wey, la gente de Juan Díaz, un tranque enorme en el área de Juan Díaz. Oye, saludos para Morelia, Mendoza también nos reporta sintonía a esta hora de la mañana. Buenos días, buenos días.

0: Oye, saludos al pariteño. La unidad 7970, lo ya no está, se encuentra en el área. Saludito, hermano. Saludos para usted, compadre. No, temprano laborando ahí. Toñín Señero, Toñín Cedeño también nos reporta sintonía. Buenos días, hermano. Saludos para el jefe Eliezer Rivera, la cuadrilla de la salsa. Buenos días, buenos días, buenos días. Toda la gente que se conecta con nosotros temprano por aquí. Recuerde que usted puede pedir sus canciones favoritas del Big Show, Sammy Sandra.
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0: Temprano es viernes. Ya son las 11, ya se puede.

0: Estás muy romántica, Sandra, estás muy romántica. Estás muy romántica.
1: Estás muy lejos.
0: Muy romántica, patrona. Con este super clásico de los patrones de la cumbia, Sammy Sandra, a esta hora de la mañana, 11:25 minutos para complacerlos. Saludo a todos los oyentes, buenos días. Super clásico, super clásicos. El Big Show. Lo que dicen tus labios.

0: chino, hola chino, ¿cómo andáis? El paritario sintonía, estamos aquí por Multiplaza. Oh, están son buenos, ¿eh? Caen bien una perra vieja. Bueno, pues, si me da libre, ¿eh?
1: La gente con ganas de doblar codo temprano, ¿eh? Oye, saludos chino, bendiciones de Santiago, nos reporta sintonía, saludos por acá para Mandy Tamayo y sus hijos Kenneth y Lian, camino al Decameron, en modo vacaciones, muy bien. Oye, que la pasen chévere hoy.

pienso que Sandra está como muy romántica. Hoy es viernes, Sandra, espérate, suave. Aguanta, aguanta, aguanta. Esa está muy romántica. Búscate algo que no sea romántico. Hoy es viernes. Ahora sí, ahora sí. Oh. Hoy no estamos para romanticismo. Hoy es viernes. ¿Qué pasa, mi?

0: Chino, ¿qué hubo? Dale, hermano, saludos para Leonel Castillo. Y nos vemos todos los días por aquí por la ciudad, la trabajación. Y como una respirante, viejo. ¿Qué te iba a decir?
1: Esa no es mi amiga que
0: está. Ponete la música de Sandra ahí. Que se llama Te soltaré la rienda. Me gusta los temas viejos de Sandra para que se amiga, viejo. Amiga.
2: Buen tema, me está pidiendo por acá, te solté la rienda, muy bien. A ver, por acá, buen día, manito. Taller Chimilín, también nos reporta sintonía allá en el área de Capira, en Cermeño. Por acá, buenos días, aquí en la ferretería continental de Villalucre, de parte de Candelario Jiménez, complacerme con una música de Sandra, El Celoso.

Bueno, ya saben que no pueden estar tomando videos en los bailes. Oye, está viral ese tema en las redes sociales sobre el tema de los videos en los bailes. Ahí es un videito ahí para que ustedes comenten también.

0: Los artistas que estarán esta noche en Divas Lounge en el área de Amador.
1: Carlitos Jerez.
0: Allá estaremos, por supuesto, compartiendo esta noche. Para allá voy. Voy a darme la vueltita por allá hoy en Divas. Si usted quiere ir, aguante allí. Mire, escucho lo que le voy a decir.
1: Alegre de lo que.
0: Le voy a regalar dos entradas.
1: Cargado de levantar.
0: Por cinco ganadores. Atención. Las cinco primeras personas que me escriban.
1: Heredia. Así que.
0: Con la palabra. Divas. Le voy a regalar dos entradas. Para que usted vaya con nosotros para allá, para los patrones de la cumbia esta noche. Las personas que me escriban, las cinco primeras personas que me escriban con la palabra divas, le doy su entrada.
2: Ay, papá.
0: Ahí va uno, va dos.
1: Eso ahí, la gente de los pozos.
0: 6426-0632, ese es WhatsApp. Usted escribe divas y automáticamente gana. Ya llevo dos ganadores. Me faltan tres.
2: ¡Ay, papá!
1: Y al chino también.
0: Dame quieto, Sandra, dame quieto. Llevo tres. Me quedan dos entradas. Me quedan dos entradas.
2: ¡Ay, papá!
0: Digo, perdón, dos ganadores. Ya tengo tres.
1: ¡Hey, Mario!
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1: ¡Ay, aquí!
0: Ahí está. Usted solamente me escribe la palabra divas y ya de una vez se gana su boleto para dos personas. Ese boleto, usted tiene dos entradas para entrar con su persona, con la persona con la que usted va, para que no vaya solo.
1: Ahí está. Sí.
0: Bueno, señores, me queda una entrada nada más. Una persona para ganar. Ya tengo cuatro personas por aquí. Me queda uno. La primera persona que ahí ya ganó. El 70-70 entró ahí de una vez.
4: Hola, grupo, ¿no quieren helado?
1: Encargado de este público en estos momentos. Presten mucha atención, señor.
0: Bien, atención.
1: Carlitos Heredia.
0: La persona que tiene el número.
5: Yo soy la golosa. Para que
0: el 9185 se ganó dos boletos. El 7135 también. El 9683. El 7070. El 1030.

ahí les estoy escribiendo. Me mandan su nombre y su cédula, por favor. A ver, ahí me ponen su nombre y su cédula. José Barría, ganador. Dos. Matilde Pimentel, ganadora también. Nombre y cédula.

0: Bien, atención que voy a leer los ganadores. Voy a leer a los ganadores de los boletos. Leonel Castillo, Adiel Peralta,
1: ahí.
0: De Carambola, ahí Adiel, Matilde Vimentel, José Barría. Me faltan dos personas ahí que no me han enviado su nombre.

0: Ahí está el amigo que le puse nombre y cédula al 4591, que era el que estaba ahí seguido del que pasaba. Ahí está, pásenme los nombres y la cédula para poder leerle su nombre. Ya saben, José Barría, Adiel Peralta. Matilde Pimentel. Solamente con eso, tranquilo, que eso yo se lo voy a mandar allá al Divas Lounge. Ustedes solamente tienen que ir con la cédula. Con el nombre de la cédula y su acompañante. Ahí mismo en la entradita, ustedes van a la entrada. Usted dice, yo me gané el boleto con el Chino Monarillo en Cubo. Ya, maná, ya la gente sabe. Nombre y cédula, igual yo voy a estar allá, cualquier cosita.
1: Viene Carlitos Heredia.
2: Un saludo para Maya en el kiosco donde Blasi a todo volumen. ¡Huye, Coqui!
0: ¡Huye, Coqui! En plena sintonía, por acá nos reporta sintonía Neris Poveda también, que va rumbo esta noche para Divas Lounge. Que dice mi hermanazo Alfredo también en el área de Santiago de Veragua. Saludos por acá, Alfredo, saludos.
3: Alfredo, acá de Santiago, hermano, ya preparando almuerzo, hermano. Saludos.
0: Saluditos por allá, Alfredo, en el área de Santiago. También nos reporta sintonía para el personal del Food Zona. Hasta el garrobo de Santiago.
1: Y si yo
0: a Juan, a Pocho, a Cholo, a Gordo, en sintonía.
1: ¡Recógela!
0: La canción te deja al tren, esa mi Sandra. Viene, viene. Saludos para Huevo Fresco, hasta la Margarita de Chepa que está gozando la bolosa.
1: Vamos a repetir. Vamos a repetir este ritmo. Cuando Carlitos Heredia repita este ritmo.
0: Saludos para Pedro Pinto.
1: La noche de despecho con la.
0: Reporta sintonía.
1: Así que todo mundo prepara.
0: También nos reporta sintonía Raquel Sánchez en Río Indio, a mi abuela Veneranda y mi abuelo Hilario. Y mi tío José de parte de Nicole, René, Ricky. Emir y Gisela que lo reporta sintonía. Pedro Luis Pinto también se ganó su boletito. Divas Lounge está ubicado en Amador, mi gente.
1: Este es Muñoz.
0: Ahí en Amador, donde están todas las discotecas antes de llegar al Figal, y ahí está Divas.
1: Muñoz, para que sepa.
0: Ahí está Divas Lounge. Ese para allá, eso va a estar bueno y va a estar pretty.
1: Eso es, ahí. Bueno, Sammy.
0: Dese la vueltita por allá, los veo esta noche. Los veo temprano por allá.
1: Usted se va a encargar.
0: Eso en Amador. En el Figal, y antes de llegar al Figal.
1: Con nosotros.
0: Ahí mismo a la entrada de la discoteca, usted llega con su nombre y su cédula, Pedro.
1: Usted es el encargado de levantar.
0: Allá en Chitré, para Elisa, complacerme con Te Soltaré la Rienda. Viene esa melodía. Voy a ir al cambio comercial y luego les comento.

repetir. Vamos a repetir este ritmo. Cuando Carlitos Heredia repita este ritmo, yo quiero ver a la gente que está gozando la noche de despecho con la mano arriba. Así que...

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0: Muy bien, seguimos por acá con el Big Show de Sammy Sandra, el show de los patrones de la cumbia, Sammy Sandra Sandoval. Voy a leerle por acá entonces los ganadores. Los ganadores de los boletos. Recuerden que son dos boletos, bueno, dos boletos, dos entradas, pues. Dos entradas para hoy, José Barría, Leonel Castillo, Adiel Peralta, Matilde Pimentel y Pedro Luis Pinto. Son los ganadores ahí, solamente llegan a Divas, esos están Amador. Ustedes van a llegar ahí a donde está la discoteca, llegan a la entrada y solamente dicen: yo me gané unos boletos en Cubo, en el programa de Sammy Sandra, con el Chino Monagrillo. Ahí debe estar mi nombre y eso va a estar ahí, porque ya le acabo de mandar la lista al señor Adiel Oro.
1: ¡Ay, papachichi!
0: Igual yo lo tengo aquí en mi celular, yo voy a estar ahí por cualquier cosa, cualquier arrebatiña. Yo le resuelvo allá. Vamos a escuchar este tema que me estaban solicitando por acá. Me pidieron este tema hace ratito. Te soltaré la rienda. Vamos a escuchar este temazo, ¿ah? ¿Eh? Hoy nos vamos para Divas, para Amador, con los patrones de la cumbia. Eso va a estar bueno hoy. Hay artistas, hay DJ, hay de todo allá en Divas hoy, con los patrones de la cumbia. Variación musical y, por supuesto, música típica con Big, el Big Show, Sammy Sandra.

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1: Saludos, dice por acá, bendiciones, tremendo programa. Saludos desde la cumbres a la mamacita Claudia Polayo también. Estamos en sintonía a la unidad 39, poderoso, el Chirimóvil, siempre escuchando la estación. Pues Chiro Monarillos, mi hermano, saludos.

Con este temazo de los patrones de la cumbia te soltaré la rienda. Termina el programa en el día de hoy del Big Show, el show de los patrones. Voy a ir al cambio comercial. Cuando regreso vengo con música, con variación musical. Y por supuesto, los artistas que a usted le gusta, temas en vivo. Y luego salud y bienestar. Y nos vemos luego a las 4 de la tarde con la parranda del Chino Monagrillo. Recuerden que la parranda cambió para la tarde, ¿eh? De 4 a 6 de la tarde estaremos en la parranda con el Chino Monagrillo. Y en la mañana siempre voy a estar aquí haciendo el programa hasta la 1 de la tarde aquí en la programación regular. Operando, se llama. Voy a estar operando la cabina. Así que, señores, nos vemos dentro de un poquito. Vamos al cambio.

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3: Y en noticias deportivas, la NFL busca conquistar más aficionados fuera de Estados Unidos. La NFL está apostando fuertemente por su expansión internacional y tiene como objetivo atraer 50 millones de nuevos aficionados fuera de Estados Unidos, buscando convertir el fútbol americano en un deporte todavía más global. Lewis Hamilton espera mejorar de Ferrari para el GP de Italia. Ferrari confirmó una actualización de motor para el Gran Premio de Italia y Lewis Hamilton espera que las mejoras permitan al equipo competir por la victoria en su carrera de casa.
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0: Que dice mi hermanazo Edwin Martínez, también nos reporta sintonía a esta hora de la mañana, a esta hora del mediodía, 12 en punto, 12, 4 minutos. Bonito este tema de don Daniel Dorindo Cárdenas, mi triste realidad.
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0: Qué bonito este tema de la maquinaria plumas negras, de amor tan grande. Repito este tema a esta hora de la tarde, 12:09 minutos.
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0: De Q Stereo, saludo a la gente allá donde Blasi, en el kiosco donde Blasi. Gente que nos reporta sintonía, buenos días. Buenas tardes ya.
2: Chino Monagrillo, para acá de la Zurihueca, con la música de mi, de Don Alfredo. Me voy para la chorrera.
0: Dale, eso va, como no, te complazco. Por acá, buenos días, saludos para todos los choferes de transporte blindado, en especial Unidad 28, siempre en sintonía, hermano. Como no, usted es mucho toro. Siguen los éxitos por Cubo Estéreo. Sigo colocando melodías a esta hora en el viernes, fin de semana.

0: El Meche Terror, camino equivocado. Tengan saludos, sigan los saludos. Oye, ¿qué dice la gente por aquí, hombre?
1: Chino, ¿qué te iba a decir? Creo que vas a tener que darle boleto ese a otro. Soy Pedro Pinto. Lo que pasa es que yo vivo acá en Chitré y yo no creo que vaya a ir para Panamá.
0: Creo que vaya a ir, Pedro. Qué locura con Pedro, ¿eh? Dale, no te preocupes. Dice por acá, buenos días. Dice la, en Atochimán, saludo para Femina, Jonas, Silvia, a Rosita, Chiquito, desde Ocú, dice por aquí, saluditos.
2: Con la música de Alfredo.
0: Va para allá, vamos a complacerle con algo de Alfredo Cudero, ¿cómo no?
3: Ya está,

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6: Hey, hey, hey. Bueno, señores, y súbanse a la carreta porque nos vamos para Guararé. Septiembre en Panamá tiene un sabor especial. Y si hablamos de folclore, tenemos que hacer una parada obligatoria en Guararé, en la provincia de Los Santos, donde cada año se vive una de las fiestas más importantes de nuestra identidad nacional, el Festival Nacional de la Mejorana. Sí, señor, Guararé se viste de pollera, sombrero, montuno, tambores, mejoranas, concursos de décima y mucha tradición. Esta fiesta tiene sus raíces desde 1949, cuando el profesor Manuel F. Zárate impulsó esta celebración que con los años se convirtió en una verdadera vitrina de las costumbres del campesino panameño. Este año, el propio Festival Nacional de la Mejorana ha anunciado su 74ª versión, que inicia desde el 19 hasta el 28 de septiembre, allá en Guararé. Desde que inicia el festival, hay concurso de décima, baile, concurso de instrumentos, juegos de toro y, por supuesto, tradicional desfile de carreta, uno de los grandes atractivos de esta celebración. Pero septiembre también es especial porque Guararé celebra las fiestas patronales en honor a Nuestra Señora de las Mercedes, uniendo la fe, el folclore y las tradiciones que han pasado de generación en generación. Así que ya lo saben, en septiembre no hay excusa, nos vamos para Guararé, la tierra de Chucuchucu. Porque cuando suena una mejorana y cuando pasa una carreta adornada, Panamá entero recuerda de dónde uno viene. Guararé es tradición, es folclor, es cultura y es Panamá. 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

0: que lo reporte en sintonía a esta hora de la tarde, 12:22 minutos, a través de Cubo Estéreo. Voy a saludando a todos a nivel nacional. Hoy en el viernes, fin de semana que se arranca desde hoy ya. Sí, bueno, por acá, saludarme, dice por acá Chino, complacerme con algo de Alfredo. Saludo en sintonía el amigo José Jorge Rodríguez y Manuel Mendieta, que van rumbo a Unicito de Cañita a laborar. Bendiciones, muchachos. Un saludo por allá para ustedes.
1: De mucho toro, primo.
0: Saludos a la familia Valdés en Canglón del Darién, de parte de Morro. Por acá, saludo para Fulu, la unidad 470 allá en Santa Gema, en Nuevo Chorrillo. Nos reporta sintonía. Saludos, saludos a todos los muchachos ahí, Quintero y Gran Chiqui, en sintonía. Metiéndole la pintita de temprano, ¿ah?
1: De mucho primo. ¡Ay, papá!
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0: Hoy es viernes, hoy se puede, claro que sí. Hoy vamos rumbo para Divas Lounge en Amador, allá con los patrones de la cumbia, Sammy y Sandra. Chanita García, Alfredo Fello Escudero.

0: serio.
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2: Siguen los éxitos a esta hora de la tarde, 12:27 minutos. Seguimos colocándole buenos temas para que usted arranque su fin de semana con buena actitud, por supuesto, a través de en compañía de Cubo Estéreo a nivel nacional. Saludos a todos los oyentes a esta hora de la tarde, 12:27 minutos.

0: El retratito que me diste. Un super clásico de nuestra música típica panameña. Oye, por acá saludos desde Penonomé. Complacerme con una noche en el río. Voy al cambio comercial, me toca irme al cambio de las 12:30 y regreso con salud y bienestar.
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0: excelente tema. Empezamos el día de hoy en el segmento de Bienestar y Salud por los amigos de Vegan Store, un spa. 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
1: 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Oiga, quiero darle una noticia a sus oyentes también. Ajá. A partir del lunes, ajá, el programa vuelve a su horario regular, a las 11 de la mañana. Así que para que sepan que los oyentes que el programa, pues, llamando. Sí. Entonces, para que no haya esa confusión, vamos a regresar al horario original de 11 a 11 y media.
0: Así es, y bueno, muy agradecida siempre con la familia de Grada Radio, porque la verdad, pues, nuestros oyentes están un poco preocupados, ¿no? Licenciada, es que ya esa es la hora que le escuchamos, así que ya lo saben. Como quien dice, sus deseos son órdenes, y aquí vamos a estar a partir de lunes desde las 11 hasta las 11 y media, así que ya lo saben. Y bueno, Chino, el día de hoy traigo un suplemento espectacular. Fueron muchas las personas que nos llamaron interesados, porque lamentablemente existe un riesgo en Panamá que hoy día es muy común: el alto nivel de colesterol y triglicéridos. Cuando hablamos de estos dos rangos altos, esto en realidad preocupa, porque son los factores de riesgos para lo que son problemas cardiovasculares. Solamente el hecho de que el paciente vaya al cardiólogo o se haga un examen, un perfil lipídico, y le salga el colesterol y los triglicéridos altos, ya estos son factores que preocupan, factores que tenemos que tomar en cuenta, porque resulta que si tú no sabes, si usted como paciente no sabe que su colesterol y sus triglicéridos están altos y usted tiene o presenta síntomas, usted está propenso a problemas cardiovasculares. Puede ser un infarto, un derrame cerebral. Incluso él comienza y avisa con adormecimiento en las manos, en los pies, sofocos, que muchas veces las damas también lo confunden con el cambio de vida. Y en el caso de los caballeros también. Así que el día de hoy queremos educarlos a que ustedes puedan discernir o puedan comprender cómo ustedes pueden saber por medio de los síntomas del colesterol alto si usted tiene esa afección. Por eso Vegan Store tiene este programa para ustedes, esta media hora de orientación en salud. Sabemos, amigos oyentes, que cuando el colesterol está alto, causa una acumulación de placas de grasa directamente en las paredes arteriales, ¿ok? Por esa justa razón, se puede crear una aterosclerosis, que sabemos que esto es lo que bloquea directamente el flujo sanguíneo y puede provocar daños, quiero que sepan, irreversibles al corazón y al cerebro y otros órganos que también, pues, pueden ser afectados. Es una enfermedad coronaria, de antemano se los digo, que puede acarrear ataques cardíacos e incluso derrames cerebrales. Entonces, cuando esto sucede, cuando las arterias se ven afectadas por un alto nivel de colesterol y triglicéridos, se ve afectado también la circulación. Entonces, estas arterias se van tapando y esto no es beneficioso para el sistema cardiovascular. Por esa razón, el día de hoy, si usted del otro lado me está escuchando y usted a veces siente anginas de pecho, se levanta con la boca así como con un sabor raro, tiene un aliento fuerte, muchas veces vamos y directamente decimos, tengo el hígado graso. Bueno, por ahí empieza. En la gran mayoría de los casos, el paciente con hígado graso inflamado son los que están más propensos a tener un hígado graso, Chino. Entonces, es una enfermedad, la verdad, de cuidado, para que sepan, de cuidado.
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0: Así es.
1: El examen...
0: El de los caballeros... es el ReproMax, que es para que puedan saber cómo está funcionando todo su sistema reproductor chino, no solamente la próstata.
1: ReproMax.
0: Ajá, ReproMax. Ahí vamos a darnos cuenta si usted tiene cálculos en los riñones, si
1: su,
0: si su nivel de testosterona es bajo, que en la gran mayoría de los casos vemos que hay muchos caballeros que nos llaman por la pastilla del amor. Pero la idea no es, chino, que tú estés todo el tiempo tomando la pastilla del amor. No es lo que queremos. Queremos que usted sepa por qué usted está teniendo ese bajo nivel sexual. Queremos que usted sepa si usted tiene un alto nivel de colesterol y triglicéridos. Queremos que usted sepa si usted ya tiene inicio de hiperplasia benigna. No sé si sabes qué es la hiperplasia.
1: Tengo rato que no me hago exámenes.
0: La hiperplasia es el inicio de una inflamación prostática. Cuando el caballero está en altas horas de la noche miccionando, en otras palabras, orinando constantemente, el caballero ya tiene que saber de que tiene que evaluarse, chino. Porque la verdad, así comienzan los síntomas. El caballero está constantemente orinando en altas horas de la noche. Y si me preguntan, licenciada, ¿qué yo puedo tomar para ir corrigiendo esos problemas? Les recomiendo el Prostazan Herbal. Es el suplemento number one de nuestra farmacia vegana, para que usted tome una cápsula antes de cada comida y usted de una manera eficaz pueda ir corrigiendo esas inflamaciones en ese aparato tan importante para el caballero. Y recuerden que esto solo lo tiene el caballero. La próstata solamente la tiene el caballero.
1: Sí, así es. 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
0: Así es, y estamos muy contentos, la verdad. Me preguntan acá, licenciada, hace unos meses me realicé el examen y esto me está causando daños renales. Bueno, en la gran mayoría de los casos sí, es muy cierto, causa daños renales y también afecta a los vasos sanguíneos, más que nada los pequeños, que son los finos. Por esa justa razón, hay personas, chinos, que no se dan cuenta y están todo el día con dolor a nivel articular. Mira, mira, mira lo importante de saber si tu colesterol está alto. A veces te levantas, te mareas, te duelen las manos, los dedos, uh-huh. Y siempre nos enfocamos de que, ay, ¿será que tengo baja la vitamina D? Pero muchas veces el colesterol alto. No sé si de repente alguna vez tú has sentido alguno de estos síntomas o algún familiar te ha dicho, oye, mira, yo siento constantemente mareos, me estoy mareando. El paciente siente anginas de pecho y eso es muy feo, chino, porque cuando tú sientes anginas de pecho, el paciente se asusta y piensa, oye, ¿será que me va a dar un infarto? Exacto. Y se ahoga el paciente. El paciente queda como en stand-by, ¿sí me entiendes? Entonces es importante que tomemos en cuenta el análisis. En Vegan Store también tenemos un análisis general que se llama el bioscan cuántico. Ahí ustedes pueden ver directamente en la pantalla cuando él va directito al hígado. Y si el hígado está graso e inflamado, automáticamente le va a arrojar los rangos de colesterol y de triglicéridos para que ustedes puedan saber si eso es lo que a usted le está afectando.
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2: Amigos oyentes, nuevamente con ustedes aquí en la cabina de Cube Estéreo. 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Tengo un oyente que me pregunta: licenciada, tengo problemas en la vista. Bueno, para él tenemos un análisis especial. Esperemos pues que de una u otra manera nos pueda visitar. En este caso es el análisis con aparatología para la salud visual. Vamos a ver directamente de una manera integral. Vamos a hacer dos evaluaciones en una, y es importante que el paciente tome en cuenta de que si se está colocando algún tipo de gota, tiene que llevarnos la foto para saber, ¿ok? Dependiendo de ese rendimiento visual, también se le va a realizar esa resonancia cognitiva para ver entonces también su concentración, debido a que sabemos que cuando pues este órgano se ve afectado, automáticamente también afecta el sistema funcionalmente cognitivo. La salud visual es muy importante, amigos oyentes, así que de una manera muy personalizada le haremos el análisis ocular completo. Ya lo sabe el oyente que me acaba de escribir interesado en saber cómo está su salud visual. Tenemos ese escambio fotónico para que usted pueda visitarnos y realizárselo. Económico, claro. Chino.
3: Por acá también estaba preguntando sobre si usted tiene algún suplemento para el asma.
2: Sí, claro que sí. 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
1: próstata.
0: El de la próstata.
1: Tenemos un ganador ya, Cachino. El número termina en 5543, un caballero. Él nos marca directamente, me dice aquí del interior. Dice que está en la vía, perdón. Dice que está en la vía. Así que bueno, ya tenemos un feliz ganador. 5543 es sus últimos dígitos de celular. Felicidades a este caballero que se acaba de ganar el primer análisis para la próstata. Tenemos por acá.
0: Para el dolor de la espalda, dice por acá.
1: Oh, dolor de espalda. Bueno, puede ser cervical, vertebral o lumbar. Vamos a hablarle un poquito de esos tres puntos. Cuando hablamos de dolores cervicales, en el cuello. Cuando hablamos de los dolores vertebrales, es de los omóplatos, en otras palabras, los hombros, hacia la mitad de la espalda. Y cuando hablamos de un dolor lumbar dentro de la columna vertebral, que son la L3, L4, L5 y todas las que conforma pues esa zona, hablamos de la zona baja de la espalda. Entonces, dependiendo de dónde se enlace ese dolor, nosotros hacemos un análisis que es el Osteomax. Y ahí podemos ver si usted tiene una desviación, si hay un desgaste y si hay un abombamiento en esa zona articular o en esas bisagras. Así que siempre es importante, Chino, el análisis.
0: Usted tiene el análisis, usted también tiene la máquina ya para analizar.
1: Exactamente, el Osteomax para aquellos caballeros.
0: Es unos dolores de espalda horrible.
1: Pero sabes que a veces no son desviaciones, Chino.
0: Es postura a veces.
1: Es malas posturas. Y otra cosa, a veces uno no duerme bien.
0: A mí me pasó esto.
1: O puede ser que tienes mucho estrés. Mucho estrés, Chino. ¿Y dónde inicia el estrés? Coge tus ganglios en esa zona detrás de tus oídos y tú quedas como truncado. O sea, tu mismo cuello queda como que no puedes virarlo a los laterales, o sea, de un lado a otro, y ya eso es como una forma de que tú colapsas cuando ya tú tienes demasiado estrés.
0: A mí me dio un dolor de espalda una vez que horrible. Esa vaina me dobló. Ajá. Y yo fui al médico y le digo al médico, no, si yo estaba bien, y me pegó un dolor muy duro, o sea, como si se hubiera presionado toda la espalda, y me mandaron a hacer la radiografía. Tengo una pequeña desviación, pero ajá, no era el problema.
1: ¿En qué zona? ¿Cervical o vertebral?
0: En la vertebral. En medio, así.
1: Ah, la vertebral.
0: Entonces, pero es por la en medio, eso es por la postura, que es como correcto. Tú te sientas. Entonces, aparte de eso, me dijo, pero mira que tu problema es como tensión, pues, como estrés, como es demasiadas estrés. Cosas, mucha carga a veces.
1: Es correcto, mucho trabajo.
0: Como los músculos así.
1: Yo creo que
0: así.
1: Todos estamos en eso, sí. Mucho trabajo.
0: Y yo digo, por eso te duele mucho la espalda, a veces por esa, yo no sabía que... Que era por eso.
1: Sí, claro.
0: Pero sí era un dolor, mira, malísimo.
1: Ayer a una chica, yo sé que ella nos está escuchando, le realizamos un drenaje, Chino. Y es impresionante. O sea, cuando uno no tiene un conocimiento y uno se da cuenta y uno toca su cuerpo, en la zona del brazo, colocamos el brazo hacia atrás del cuello y le dijimos a la chica, ponga su mano detrás de su cuello. Cuando ella estuvo acostada, en este caso la atendí yo, le dije, quiero que pases tú, pásame tu otra mano y toca todo esto. Cuando ella tocó, ella misma se tocó los ganglios inflamados, dijo, Dios mío, ¿qué es esto, licenciada? Le dije, esos son tus ganglios, tienes mucho estrés y estás acumulando líquidos. Justamente esos ganglios que se encuentran en ese brazo derecho o izquierdo, ellos van a la ingle, Chino. Y en el caso de nosotras las mujeres, ojo con esto, chicas, es donde tenemos que aprender a hacer ese ejercicio cuando nos estamos duchando o bañando, para que me entiendan, y tratar de con un aceite, puede ser de almendra, de naranja, de menta, del aceite de su preferencia. Ustedes van a hacer una palpación, eso se llama trabajar también con el tejido cognitivo, porque eso tiene que ver con nuestro sistema cognitivo. Ahí también tenemos tendones, tenemos músculos y ellos también se atrofian. Entonces, cuando tú comienzas a hacer ese bombeo en esos ganglios, ellos se van destensionando y ese líquido pasa directamente y lo vamos llevando hasta la cisterna de Pequet, que queda debajo de tus costillas en la zona izquierda. Justamente más abajito, escuchen bien, de tu zona pancreática. Pero ¿qué pasa cuando la mujer tiene mucho estrés y no toma en cuenta de que un drenaje linfático cada 3 meses es indispensable? ahí es donde comenzamos sin querer o sin saberlo a tener problemas en nuestras zonas de los senos, y es ahí donde puede venir un cáncer de seno chino. Entonces es importante el drenaje linfático, damas que me escuchan. 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
0: Yo cuando dice drenaje, a mí me parece como que le ponen agua y la succionan.
1: Sí, o sea, es algo impresionante. O sea, esta chica, cuando se dio cuenta, yo le hice el drenaje, dijo, wow, en 15 minutos, primero se lo hice de manera técnica manual, soy especialista a nivel de lo que es la anatomía humana, y como homeópata, nosotros mezclamos aceites naturales para refrescar esa piel en esa zona, pero también ayudarnos que por medio de esa técnica manual se puedan abrir esa zona ganglial. Nos fuimos hasta el seno de la chica y ella automáticamente nos dijo en 20 minutos, ojalá nos pueda llamar, se me ha quitado hasta el dolor de cabeza. Entonces ahí es donde nosotros nos damos cuenta de lo importante que es un drenaje linfático chino. A veces nos adaptamos a estar yendo a la farmacia y comprar productos fármacos. Ay, me duele la cabeza, me voy a comprar una acetaminofén, una Panadol. Pero si tú supieras que tú puedes manejar tu cuerpo en tu casa, hasta con un Vic Vaporú.
0: Así
1: es. Tú puedes tomar un Vic Vaporú y hacerle a tu esposo o a tu esposa un drenaje en el cuello. Y si él tiene un dolor de cabeza, va a desaparecer, porque tú vas a saber cuáles son esos puntos y nosotros se lo podemos enseñar.
0: Así es.
1: No somos egoístas.
0: Así es, ya sabes, bueno, ya lo sabes. 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Señores, llegamos a la parte final. Nos estamos viendo el lunes aquí a través de Q Estéreo a las 11 de la mañana.
1: Hasta pronto.
0: Hasta pronto.
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3: Damos inicio a los 60 minutos más escuchados en la radio panameña. La Descarga Montañera, los éxitos de la autoridad en la cumbia. Alfredo Feijoo Escudero, Leonidas Moreno y su salsa montañera. El compa Ariel les da la más cordial de la bienvenida. Complaciéndole como siempre en el C426-0632. Bienvenidos sean todos.

4 de septiembre, la Salsa Montañera se va a estar presentando esta noche en la Parrillada La Finca, en el Corredor de los Pobres, en Panamá Norte. Y mañana domingo estará en el Jardín Librado y la Mitra de la Gran Chorrera, mano a mano con Neno Vargas, Alejandro Torres y los Consentidos de Manuel y Abdiel. El domingo 6, la Salsa Montañera en el Brisas Ocueñas, en Malengue de Pacora. Compartiendo tarima con Neno Vargas y Alejandro Torres. Recuerden que estamos en el 6426-0632. Un saludo para Isis, que está en sintonía.

Hasta Altos de María, queremos saludar a la familia Vargas Martínez. Disfrutando los éxitos de Fellón Escudero. Saludos también en sintonía a los amigos en Milla 8.

Oye, saludos para el amigo Rogelio Guerra, operador de equipo pesado, siempre está en sintonía desde la cantera de Gatún en Colón. Saludos, mi compadre. El amigo Hito ahí en el sector 5 de las Margaritas en Chepo. Saludos y bendiciones.

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1: Ahora siguiendo con las presentaciones de Fellón Escudero para este mes de septiembre. El próximo jueves 10 se estará presentando en el Jardín Glorias, allá en Montijo, provincia de Veraguas. Para el viernes 11, en el Jardín La Mejorana, en Guararé, compartiendo tarimas con Minguito Sáenz, actividad totalmente gratis. El sábado 12, en la Feria de Fundación, la Feria y Fundación de Coclé, ahí en el Coliseo Típico, en los terrenos del Mida. Domingo 13, en el Club de Leones de Volcán, en la Fundación de Tierras Altas. El jueves 17 en la pista Chichaco Resort, ahí los Cantos de Parita. El viernes 18 en el Jardín Aquí Me Quedo, en el límite de Capira. Y el sábado 19 en el Jardín La Macaraqueña, de la 24 de diciembre. Para el domingo 20 de septiembre, la Salsa Montañera de Fellón Escudero, junto a Leonidas Moreno, se estará presentando en el Jardín Las Uvas, en Las Uvas de San Carlos. El viernes 25 en la Barriada Santa Rosa, en Ocú. Sábado 26 en el Jardín La Mejorana, en Guararé, compartiendo tarimas con Neno Vargas y Alejandro Torres. El domingo 27, la Salsa Montañera en la cancha municipal de Boquerón. Y martes 29 de septiembre en Tolén, la activa provincia chiricana.

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1: Ahora, un saludo para mi compadre, el meteorólogo Martín Magallón, ahí en Franpil, dice sol caliente. Oiga, por acá se está poniendo el tiempo, ya está el cielo que quiere caerse. Está el cielo tenebroso. Mi compa Rafa Sáenz, allá en la Palma del Darién. No, en Santa Fe, el Darién es el asunto. Saludos, mi hermanito. ¿Cómo anda el clima?

también para Dalis Pinto en sintonía desde Sorá. Luchín en la Llantería Móvil, saludos y bendiciones también. Para el Chino Acevedo desde Villa Rosario de Capira, en sintonía disfrutando de la salsa montañera. Hoy viernes, inicio de fin de semana, y recordándoles que Fellón Escudero va a estar esta noche en la parrillada de la finca, en el corredor de los pobres en Panamá.

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1: Tengo saludos ahí en Bacamonte para don Raúl Grajales. Sé que mañana... mañana va a contraer nupcias matrimoniales. Se va a casar con la joven Isabel Martínez. Que Dios le bendiga. Ay, saludos también para la princesa Marjorie y Yalianis. Y también saludos para Neilín, que están en sintonía disfrutando de la salsa montañera.
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1: Vamos a complacer con otra de las solicitadas a través del 6426-0632. Tengo un saludito para el profe Aníbal. Ojo en sintonía y en el pajonal. Dice mi compa, bueno, ahí nos envió una foto el compa Rafa Sáenz desde Santa Fe y Darien, sol clarito. O más bien, cielo clarito, el sol está en su apogeo. Y hey, de verdad que hace un calor insoportable. Provoca andar vestido de Adán. Oye, saludos para el Chava Guineo Primitivo de parte de su amor

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Ivette y Beatriz Pinto. También saludo para Yamilet Gómez. Saludo también en... a los amigos que nos reportan la sintonía y en Milla 8.

saludo para el popular ruso. El saludo va de parte de quien él ya sabe. Saludos para don Raúl Grajales. Felicidades a la joven Isabel Martínez. En la fiesta, ahí en la hacienda Bacamonte, que están en sintonía. El profesor Aníbal Ojo en sintonía. Que les desea unas felices vacaciones a sus alumnos.

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1: Buenas tardes, compariel. Feliz y bendecido viernes. Para ver si me complace con un tema que se llama... Creo que se llama Cuando te vayas conmigo. Bueno, si no es así, me corrige, pero creo que es algo por ahí.
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1: Chao, María.
2: 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Cuando te vayas conmigo. Oye, recordándole que la salsa montañera de Feyoba Escudero va a estar esta noche en la parrilla de la finca en el corredor de los pobres, en Panamá Norte.

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6: Y seguimos disfrutando los éxitos de Fellón Escudero, Leonidas Moreno y su salsa montañera. Este fin de semana, hoy viernes 4, va a estar en la parrillada La Finca, en el Corredor de los Pobres, en Panamá Norte. Y mañana, sábado 5, en el Jardín Librado, en la Mitra de la Gran Chorrera. Compartiendo tarima con Neno Vargas, Alejandro Torres y los consentidos de Manuel y Abdiel. Domingo 6, la salsa montañera, Leonidas Moreno y sus montañeros, en el Jardín Brisas Ocueñas, en Malengue de Pacora. En el Adriancho Fest, en Malengue de Pacora, en el Brisas Ocueñas estará, por supuesto, Fellón Escudero y su salsa montañera, Neno Vargas y Alejandro Torres en tarima. Venga, saludo de cumpleaños, dice la Sobri, Katie Domínguez, Onlaya, hasta la Gran Chorrera. Felicidades, que la pase bien, bendiciones.

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Oye, saludos para el amigo Toño Sáenz en sintonía, como siempre. Saludos cordiales, hermanito. Unidad, unidad 450 de Copama Móvil en sintonía desde Transísmica. De Frías, el jubilado, saludo. Ahí está Gonzalillo. Dice para mis hermanos Armando y Fufo, que están en plena sintonía de parte de su hermana Aminta. Mi compañero Edio Barrios en la pesa número 2 de la Gran Chorrera. Saludos también para la familia Espinosa Valdés. Dice que suba la loma para llamarla, por favor, hoy. La familia Valdés Espinosa. Oye, saludos, amiga, hasta San Vicente de Chilibre para el niño Kiko y su abuelo y su papá Kelvis de parte del abuelo. Desde Las Cumbres. En el corredor de los pobres, en Gonzalillo, dice para la encantadora Minerva.

Mañana sábado 5 en el Jardín Librado, en la Mitra de la Gran Chorrera. Mano a mano con Nenu Vargas, Alejandro Torres, Manuel Abdiel y los Consentidos. Para el próximo domingo 6 en el Jardín Brisas Ocueñas en Malengue de Pacora. Mano a mano con Nenu Vargas y Alejandro Torres. El jueves 10, la Salsa Montañera en el Jardín Glorias en Montijo. Para el viernes 11 en el Jardín La Mejorana en Guararé. Mano a mano con Minguito Sáenz. El sábado 12 en el Coliseo Típico en los terrenos del Mida, en la Feria y Fundación de Coclé. El domingo 13 en la Fundación de Tierra Salta en el Club de Leones de Volcán. Para el próximo jueves 17, Fallón Ecuador, Lorida Moreno y la Salsa Montañera en la pista Chichaco. Chichaco Resort en Los Cantos de Parita. Para el 18 en el Jardín Aquí Me Quedo en el Límite de Capira. Y sábado 19 en el Jardín La Macaraqueña de la 24 de diciembre. Domingo 20 en el Jardín Las Uvas en Las Uvas de San Carlos. Y el 25 en la barriada Santa Rosa en Ocú. Para el 26 en el Jardín La Mejorana en Guararé. Mano a mano con Nenu Vargas y Alejandro Torres. Y domingo 27 en la cancha municipal de Boquerón, Chiriquí. Y el martes 29 en Tolé, también en la altiva provincia chiricana. Saludito para el teniente Humberto Chan, saludos. Dice saludos para mi hermana Aminta, hasta su área de trabajo. Está en sintonía de la Descarga Montañera. Para los trabajadores de la finca El Buen Retiro en el Arenal de San Carlos.

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1: Oye, saludo para el Team Quichas. Están en sintonía. Saludo también para la gente del Frijolito de Colón, la familia Morán Rodríguez. Saludo para el amigo Chino Acevedo. También hasta Guararé para Doris Elisín Vargas, hasta la ciudad de Las Tablas, a mi tía Digna Villarreal, y también para la señora Irma Araúz, hasta Cerro Canajagua, mi primo Diego Arroyo y toda la familia, de parte de Rommel Fuentes desde Ciudad de Panamá. Un saludo para Ciro, que viene bajando hacia la finca desde muy temprano. Saludos también para María Hernández en Altos del Silencio. Dice para el Jackson. Jackson de las Cuerdas en sintonía. El orgullo de la onda arriba de Capira. El teniente Hernández desde Sierra Llorona, ahí en Colón. El más pobre saludo del amigo Andrés Guerra. Estaba perdido, hermanito. Oye, saludos también para Zenia Cortés hasta Raiján. De parte de Moisés Sención desde Bejuc.

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1: Ay, saludos para Carmen Herrera, saludos desde Gatún en sintonía.

0: qué linda está la niña! ¡La niña montañera! ¡Sabroso!
1: Saludos para el amigo Isaías Batista, allá en Panamá Norte. Saludos también para los amigos del rancho La Coladera, allá en Burunga. En plena sintonía, disfrutando los éxitos de Feijón Escudero, que esta noche se va a estar presentando en la parrillada La Finca, en el Corredor de los Pobres. Y mañana sábado, bueno, sábado 5 de septiembre, en el Jardín Librado, en la Mitra de la Gran Chorrera, mano a mano con...

Neno Vargas, Alejandro Torres y Manuel y Abdiel. Y los consentidos. El domingo va a estar en el Jardín Brisas Ocueña, en el Adrián Chofés, en Mailengue de Pacora, junto a Neno Vargas y Alejandro Torres.

0: esta forma llegamos a la parte final de esta su descarga, Montañera. Tengo algunos saluditos para la gente del Paconel abajo en Peino Nomé en sintonía. Saludos también para Maricel Valdés, debe ser.
1: ¿Qué otro te está gustando?
0: Sé que está lista para ir a la parrillada, a la finca esta noche. A disfrutar en vivo y a todo color los éxitos de Fellón Escudero y su salsa montañera. Invitación para el próximo lunes, 12, 1 de la tarde, 1 de la tarde, a través de Q Estéreo nos sintonice. Pero estaré de vuelta con los éxitos de Vladimir Otencio y su agrupación El Manantial de Amor, así que mantenga la sintonía, no se me vaya.
1: Siempre.

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mis amigos, estamos de vuelta con los éxitos de Vladimiro Tricio y su agrupación El Manantial de Amor. Hoy viernes 4 de septiembre, hoy se estará presentando en el Jardín Don Fulo en Ciricito de Colón, y mañana sábado 5 va a estar acá en Ciudad de Panamá, específicamente en Panamá Este, en el Jardín El Canajagua, de la 24 de diciembre, y el domingo 6 en la parrillada El Monturito en Monte Oscuro, en San Miguelito. El próximo viernes 11 en la Casa del Pueblo en Calobre, en la fiesta de fundación. El sábado 12 de septiembre en la parrillada de La Finca, en el Corredor de los Pobres, y domingo 13 en la Casa Comunal de la Subidita, en La Peña, en Santiago de Veraguas. Estamos en el 6426-0632 para complacerles con los éxitos de Vladimiro Tricio, El Manantial de Amor. ¡Adiós! Sean todos bienvenidos. Buenas tardes.

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0: dice, buenas tardes, con placer, con sueño anhelado. Vamos a buscarla, con gusto.
1: Seguidores del Team Vladimir Atencio, prepárate porque el manantial de amor está de vuelta la 24 de diciembre, Jardín Canajagua, este sábado 5 de septiembre.
0: Oye, saludos para los amigos de la tropa avícola Juan 23, Fernando Silvestre Rodríguez, Gabriel Armuelle, Juan García, José Pinzón y Raimundo Guevara. Y por supuesto el tocayo Ariel Batista en sintonía y en Santiago de Veragua. Rogelio Guerra, operador de equipo pesado en la cantera de Gatún, saludos. Mi compay Luchín en la llantería móvil, salud también para César en el quemado en la ciudad de Las Tablas, disfrutando los éxitos del 15-9.

siguiendo con las presentaciones de Vladimir Atencio y su agrupación El Manantial de Amor. El próximo viernes 18 se estará presentando en el Jardín El Cautivador en Caimitillo Centro, en Panamá Norte. El sábado 19, celebrando el aniversario número 26 del Jardín El Rumbón en Santiago de Veraguas. Ahí estará Vladimir Atencio y su agrupación El Manantial de Amor. Domingo 20 en el Rancho Hermanas Peña en Perecabé de La Pintada en Coclé. El próximo 25 de septiembre en el Jardín El Retorno en Gómez, Chiriquí. El sábado 26 en el Jardín El Amigo en Boró de la Mesa, provincia de Veraguas. Y domingo 27 en el Calabazo número 2 en Piedras Gordas de La Pintada. Seguimos complaciéndoles en el 6426-0632. En sintonía, Junior Caballeros desde Calle Décima en Santiago. Saludos. Un saludo también para el teniente Humberto Chan en plena sintonía desde Zambú el Darién. El amigo José Cedeño en Las Minas, saludo también en el Guau de Colón para el, dice, para Oscarillo Chandona.

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1: Hoy saludos a Tantos del Silencio para María y José. Y también para quién, para Valerio Hernández. Esta noche Vladimir Atencio Manantial de Amor en el jardín Don Fulo en Ciricito de Colón. Mañana en el jardín El Caracagua de la 24 de diciembre. Y el domingo en la parrilla del Monturito en Monte Oscuro, San Miguelito, acá en Ciudad de Panamá.

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saludos para el amigo Edgardo Sánchez en sintonía desde Santiago de Veraguas. Mi compadre Martín Magallón en Franfil. Ahí en Calabazo número 12, Piedra Gorda y La Pintada, para Isaías y Rigoberto, el saludo.

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0: y saludos para el gran Pujito que está en plena sintonía desde Taimatí del Garién.
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0: Saludos por cordiales para la familia Concepción Espinosa ahí en el Espino, vía San Francisco, en plena sintonía.

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4: Y seguimos con los éxitos del King que le canta a Panamá, el King que evoluciona. Cordial saludo para el señor Alonso Guainona. Desde Menenel, Darien en sintonía. Saludos también para Rafael Jaramillo, hasta el Lago Bayano. De parte de Estrella, desde Unión de Azuero en Chepo. Buenas tardes, me podría complacer con el tema Cuando Fui Feliz. Vamos a buscar.

Oye, saludos también hasta Gonzalillo para Magali. Está disfrutando los éxitos del Team 69, Vladimir Atención Manantial de Amor, que esta noche se estará presentando en el Jardín Don Fulvio en Siricito de Colón. Y mañana sábado 5 va a estar en el Jardín El Caracagua de la 24 de diciembre. Domingo 6 en la parriada El Montunito en Monte Oscuro acá en San Miguelito.

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0: para el profesor Aníbal Ojo en sintonía. Mi compay Félix Aguilar en el sector 9 de Gonzalillo, saludos. Saludos también para el gran Diablo Rojo, que está en plena sintonía desde Taimatiel de Arién. Para el pariente Yair Vázquez y Rey Vázquez, terminando los arreglos. La unidad 39 en el poderoso de Chiriquí Móvil, en plena sintonía.
1: Lindo para mí.
0: El Chiri Móvil. Pero también en Costa Abajo de Colón. Para ahí la Andriona. Dice para mi abuelito Lázaro Castillo. Saludos también. Ok, espero que se encuentre bien. De salud de parte de Edith Valdés y de sus bisnietos Deliani Briani y el niño Juan Luis Valdés desde Costa Arriba. Y en Costa Abajo dice Salsipuedes para mi prima Dairiani Castillo, feliz cumpleaños para ella. Está ajustando un año más de vida, está cumpliendo 3 añitos. Que Dios le siga bendiciendo de parte de Edith Valdés desde Costa.

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1: Oye, saludos hasta Chiquiría arriba en la barriada Santa Cruz para, dice mi hermana, Elsie en plena sintonía.

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reportando la sintonía desde Betania. Acá en Ciudad de Panamá, Luis González, saludos hermanito. Y en Nueva Concepción para mis queridos abuelitos Fidelina Valdés y Celestino Sánchez, de parte de Isaías e Iliana desde Colón.

0: Oye, saludos hasta Costa Rica, en Colón, ahí en Cuango, para Benjamín Espinosa y la señora Zenaida. También saludos para Beatriz Espinosa y sus hermanas hasta... Ah, ok, de parte de Rommel Fuentes, el Romy. Vamos a la pausa, ya la el último cambio comercial.
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4: La recta final de la programación del 15-9 y quiero compartirles las presentaciones del todo terreno veragüense para este mes de septiembre. 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

Saludos en Nuevo San José de Donoso, dice para Pantaleón Ocedeño y el señor Sabino Sánchez, deben estar esperando que se encuentren bien de salud. Saludos para ellos de parte desde Costa Arriba, en Colón. Saludos también hasta Alcalde Díaz para la Pretty Jorlin y Angelita, la gordita bella, que están en sintonía de Kibo Estéreo y la programación del

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0: lastimosamente hemos llegado a la parte final de la programación del 19, los éxitos de Vladimiro Tencio y su agrupación El Barantial de Amor. Invitación para el día de mañana sábado, estaremos 2 de la tarde en punto aquí mismito en Kibo Estéreo. Tenemos una cita, Dios primero. En breve estará con ustedes Leonela Delgado para llevarles la alegría tipiquera.
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Muy buenas tardes, bienvenidos todos a la edición del viernes, otro fin de semana. Las gracias a Dios por un día más. Les saluda Leonela Delgado. Buenas tardes, Panamá, ¿cómo están? Escuchando Q Estéreo para mi gente.

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Querida, la 24 de diciembre, chorrera, y está mi amigo Said Morales. Le he vuelto a ver, lo he vuelto a ver, mi amor. Ay, ay, ay.

sintonía, mi papá. ¿Cómo está, papito? Y Loris, ¿qué está haciendo Loris Delgado? Está durmiendo, está escuchando. Loris se pone a escucharme. Oye, Loris.

Colón C3. Y nuestro presidente Raúl Molina estuvo visitando a nuestro negro allá en Portobelo. Ya lleva la iglesia un 54% de avance. ¡Qué bueno! Cristo negro en Portobelo.

0: presidente que Nazareno lo hizo llegar a la presidencia. Así que pidan a Nazareno que Nazareno le hace el milagrito. Tengan fe en Dios.
1: Que no.
0: Y fe en el negro.

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diferente. 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

0: cortesía de la gente, de mis amigos allá en Fonda Shote.
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0: Mi amigo Máximo Medina. Saludos del personal.
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0: Allá en la Chorrera.

0: 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Nuestro honorable representante Elías Vigil Villar, trabajando fuertemente.
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0: veces en la vida uno dice, me voy a portar bien, no voy a pecar, y vuelve y cae el pecado. Dios mío, qué barbaridad.
1: Allá en Guararé.
0: En Guararé la gente se irá a portar bien o se portan mal. En

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2: Oye, la gente está como tranquilita. Oye, ¿qué es lo que está pasando? El aguacero hace una calor. Yo tengo una calor, Dios mío. En cantina, cielo, dice Herminia Rojas. Hoy es viernes.

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1: Oh, San Antonio Cachimbón, ¿sí, mi San Antonio? Ay, las mujeres le piden mucho a San Antonio, tanto pedido tiene San Antonio. Caballeros también. Allá en Peñablanca había un señor que decía que cada novia que le decía conseguir le llevaba una vela. San Antonio tenía un barranco de vela.

0: son desde San Martín en sintonía. ¡Ella Chintín! ¡Saludos!
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0: Ay, es viernes de pecar, dice. ¡Ay, chichi! ¡Ella Félix López!

0: viernes 4, o sea, hoy es Cintia Romel, allá en las arenas de la Chorrera, se presenta el Niño Rojas.
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0: 5, nos vemos en la casa comunal.
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0: y al Niño de los Algarrobos allá en Veraguas.
1: Oh, la despedida.
0: Viernes 11, Jardín los Mangos. Y a Potrero Grande, la Chorrera. Sábado 12, se presenta el Niño Rojas. Cancha techada de Ubito. Fidel de la Cruz en Veraguas.
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0: Domingo 13. La Feria y Fundación de Coclé. Liceo típico, terreno del Mida.
1: 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Tenemos que entender.
0: Jueves 17 nos vemos en la Onda San Francisco. Versus Nanito Vargas, Fidel de la Cruz. Allá en
1: Veraguas.
0: Viernes 18, así. Boulevard, allá en Veraguas. Sábado 19 nos vemos en el Coliseo Típico, el Gavilán de la Mesa de Veraguas. 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
0: Y el sábado 26 nos vemos en la Rien Belkis.
1: El amor.
0: A Vivelé de la Rosa. Chilicito abajo de Capira.
1: 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Tenemos que entender.
0: Agenda de septiembre con Herminio Rojas, el ritmo sensacional.

0: se me eriza la piel escuchándote. Oh.
1: ¡Fuera, sonero!
0: Con el sartén, eso funciona. Chicharrones, no prende, Daniel.

0: Dios va a castigar a los oyentes hoy en la edición del viernes. 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Está como en el de San Martín.
1: Por Dios, Ricael Melgar.
0: Un honorable representante de Luis Villar. Castígala, castigador. Así lo dice Ricael Melgar. Saluda a Sombrero Loco, dice. Fogonero, Saldaña, Enrique, unido la unidad 41, saludos. A tío Leonidas, saludos. Tiene los ojos verdes. En Mecho Goloso.

0: clase de castigo quieren mis oyentes hoy? Que le manden un yapi. Oye, estoy viendo mucho en las redes sociales eso. Uy, tan bravo. Dice que la mujer es una pidera yapi.
1: ¡Ay, castigado!
0: Ah, y tienen varios, así que le van pidiendo yapi. Cuando van a ver, al día han hecho 60, 70 dólares, hasta 100 dólares. Oye, imagínate, hay mujeres que no trabajan y piden yapi.
1: ¡Hay que castigarla, hay que castigarla!
0: ¡Ay, tenga cuidadito con eso!

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1: Eso no lo sabía yo, yo.
0: ¿Cómo son esos cueros hoy en el viernes? La gente se alegra y están como media. Sí, cabeza agachado. Yo no sé qué es lo que está pasando, Dios mío. ¡Arriba ese ánimo! Ahora, Cori, Barahona, ¿dónde andará mi amiga? Vete bien. En el Museo de la Ciudad de las Tablas en sintonía. Saludos. Se inspire a las artesanas que están haciendo sombreros, polleras, vestidos. Viene Guararé, nos vamos para Guararé. Ya salieron los muchachos de vacaciones, Dios mío. Están los maestros contentos, al fin saliendo tu muchachería. Saca promedio, saca nota. Saludos cordiales a todos esos maestros, profesores. Mi hermoso Panamá está en sintonía. ¡Eh, eh! ¡Mi amigo Ricardo! Ahí en Carolina del Norte, saludos.

los doy, dice. Mándelo, pues yo no lo voy a despreciar. Se pide todos los yami que ustedes quieran, Leonel. Yo no tengo esa suerte. ¡Barbaridad! La suerte no es para que la quiera, es para que la...

video, mándemelo, no sé. Hola, Domingo Morán. El mejor programa de la radio, gracias. Yo no hablo de los videos míos, TikTok. Mis videos son sanos. Mi video yo nada más le pongo una foto y una canción. No tengo nada.

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Oh, se veía bueno, bien decoradito, bien bueno. Saludos a las chicas de Sabores de Suero, Giniva y Mirna. Hasta ese volumen. Se están haciendo la. Están trabajando ahí, bailando ahí, ahí. Caracas para la gallota. Vámonos, Marlene.

hoy yo acabo de prender radio y escucho su tamborito en Bellacao. ¿Qué emisora será? ¿Será que es una emisora de las tablas y es que es estéreo? No, no, no, no se engañe, compa.

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Ahí está mi amigo Joel Aparicio. Mañana el Tingladimir, atención, mañana se llegó el día, se está llegando.

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4: ¡Estamos de vuelta! 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Ahí llegó la chispita de oro, así lo dice Leslie Santa María, el alma montañera.

0: 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Mucha diversión, mi gente. Domingo 6 de septiembre, ya saben.
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0: León empieza a rugir a las 6 de la tarde desde temprano.

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Tema Montañera, desde las 6 de la tarde, Jardín Tocumen. Ahora, de frente a la Texaco en Belén.

así son las cholitas, quiero uno, dice. Que nos alegra de 3 a 4 de la tarde, dice. Esa es una fula. Ya la busqué en redes sociales.

0: Solís. En la 24 de diciembre, ¿eh? A los muchachos. El puesto del este, tu rastro de confianza. Ahí está mi amigo Dimas Samaniego, del personal. Saludos.
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0: chispita de oro. León Montañero, domingo 6 de septiembre, ya sabe, encuentro de amigos, zona UNCA. Ay, a Jeremías,
2: a mi gente y a la costa,
0: mesa de dominó, fruta entre amigos, buena música, bebidas, baile, diversión, desde las 6 de la tarde, como los viejos tiempos. Yo me acuerdo cuando los bailes comenzaban a las 5 y media, 6 de la tarde. Estoy a los bailes.

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0: Alvarado, ¿cómo estás, ingeniero? Saludos.
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0: Feliz aniversario de boda para los esposos Rubí y Álvarez y Baudilio Alvarado. Salud, bendiciones, que viva el amor.

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0: más dice sintonía en la oficina de la ruta oeste.
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0: ¿Entendés a mi amigo Mario Bro? Está en casita allá con Soledad, dice.
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0: Va a trabajar. Llegó temprano y se va a atender a Soledad. Le toca atender a Soledad este fin de semana. Ay, si hay cuatro hombres solteros y mujeres, Dios mío, ¿qué es lo

saludos al profesor Aníbal. Ojo, en sintonía de Pajonal. Gracias por acordarse los profesores, los maestros, y así. Fácil. Yo siendo profesora o maestra me muero de hambre. No tengo paciencia para los chiquillos.

extraña. Miren, no hay un día que un oyente no escriba que quiere una canción del Tigre Victorio. Saludos, bella dama. Me puedes complacer con El Chofer Enamorado. El chofer está descansando. Viene con topa a Panamá. Al Jardín Tocumen este 6 de septiembre. El chofer.

3x1 del Tigre. ¿Qué más quieren ustedes? ¿Qué más le pueden pedir a la vida? Si la vida es bonita y la música es alegría. En sintonía de Cubo Estéreo, Alegría Tipiquera. Anúnciate conmigo. Al 6531-5402. La gente del Pajonal de Penonomé, saludos. 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

me voy. Así finalizamos la edición del viernes a través de Cubo Estéreo. Sigan en sintonía, ya viene la parranda. No sé si Chino, voy a llamar a Chino, no sé si estará, no lo he visto.

0: Saludos, Carlitos Pérez. 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Ha pasado un domingo diferente, buena música, buen ambiente. Así que bendiciones, se me cuidan. Les presento a Leonela Delgado. Dios me los bendiga. Chao, chao. Buenas tardes.
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6: Del nuevo disco de los montañeros viene esta interpretación. Nos referimos entonces al tema titulado Mi Cielo Azul.

0: dice mi querido oyente. Buenas tardes, buenas tardes, buenas tardes.
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0: ¿Qué tal, mis amigos? Buenas tardes, bienvenido a La Parranda con el Chino Monagrillo, versión del fin de semana, versión del viernes. Viernes, fin de semana. Le doy la bienvenida a todos los oyentes a esta hora de la tarde. A La Parranda con el Chino. Damos inicio entonces al programa hoy en el viernes. A todos los que nos sintonizan a nivel nacional, buenas tardes. 426-0632, mi línea de cabina.

0: tarde del viernes a través de Q Estéreo. El saludito muy especial para todos los oyentes a esta hora de la tarde, a los que se están conectando con nosotros, a los que están llegando, a los que van rumbo a su casa, a los que ya están en su casa. Por supuesto, ahí ya a disfrutar del fin de semana. Buenas tardes, bienvenido a La Parranda.
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0: Versión

0: Oye, saludo por acá, llegan los saluditos de una vez. Vamos a mandarle saludo a la gente de una vez. Claro que sí. Saludo para acá, para el Iguano Macho. Como todos los días, escuchando la programación de Cubo. Allá en Costa del Este, en el área este, le manda el saludo, hermano. Mucho toro.
1: Y brindarte
2: mucho toro, primo.
3: Gracias, mi hermano chino. ¿Cómo anda? Este monagrillo, carajo. Se es pura cepa, mi hermano.
0: Oye, saludo a la gente de La Chorrera. ¿Cómo anda, toro? Oye, saludo a la gente de Pintura y Chapistería, Pinturas Trejo, allá en Hoyas Abajo de La Chorrera. Saludo para Horacio y Nelson, que acaban de culminar su labor. Ahí, saludo para Teófila Morales también, y el oyente del programa desde la Mitra de La Chorrera. En sintonía del corrimiento de Llano Norte de La Pintada, el saludo.

Sigue la parranda en la versión de hoy, viernes, fin de semana. Saludando a los oyentes a nivel nacional, los que van rumbo esta noche. Para los diferentes sectores, a los diferentes bares. Darse la vueltita por ahí. Tomarse dos que tres. Hoy en el viernes. Los que van a salir hoy. El saludo. Bailecito que haya por ahí, este siempre se da la vuelta, claro que sí. Voy con esta melodía a esta hora de la tarde, ¿ah? ¿Eh?

Es el amigo Miguel García, saludos. ¡Oh! No, cinco notas de una vez. Vamos a ponerle pieza de traganique, muchachos. Pieza de

Ese es el número de WhatsApp que usted tiene que marcar, 6426-0632, mi línea de cabina para los saludos. Dice por acá, complacerme con algo de Coralia, allá en el corregimiento de Llano del Norte, en La Pintada. El saludo por acá también para José Muñoz, en sintonía. Saludo, Toro. Allá en la Sierra Llorona, la teniente...

0: Sigue llegando los saluditos por acá. Me llegan los saludos. Te manden su nota de voz o saludos con confianza. Que hoy es viernes. Hoy manden los saluditos con confianza. Que hoy es viernes.
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0: Ah.
1: Bien relajado, escuchando música de verdad como la que tenemos que escuchar, hijo. Oh, mucho toro.
0: No. Eso se trata. Saludos, Torete.
2: De mucho toro, primo.
0: El día 6 nos vamos a la pista de Chapala, dice aquí. Ari Valesky, pariente, saludos, hermano. Voy a colocarle puro canciones de cantina. Puro tema de cantina, puro tema de cantina. Voy a colocarle tema de cantina hoy.
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0: Inspirado, inspirado.

Voy a colocarle melodías para que usted vaya bien relajado para su casa, escuchando buenos temas. Claro que sí, clásicos, éxitos. Saludo ahí al amigo Apolayo, la unidad 39 en El Poderoso, en el Chiribóvil. Saludo, Torete. Tuco de pieza, Toro. La Margarita de Chepo, sector 5, ¿sí? Y si esa es buena, la que viene es mejor todavía. No me la suelte, no me la suelte, no me la suelte. Ahí, mezcladita, Monagrillo, mezcladita. Ahí, ta, ta.

0: Siguen llegando los reportes de sintonía a esta hora de la tarde. Saluditos a todos los oyentes a esta hora. Al amigo Miguel Méndez, hasta Chilibre. Iniciando el turno en sintonía del programa. La parranda con el Chino Monagrillo, ¿cómo no? Saludo, mi hermano.
1: De mucho toro, primo.
0: Oye, saludo de cumpleaños para Katie Domínguez Olaya, también nos reporta sintonía, está de cumpleaños. Qué buenos días, buenas tardes, bendiciones, Chino. Lilo García también nos reporta sintonía. Feliz cumpleaños para la princesa Pauline de Cañita, la parte de la señora Banca. Todos los cumpleañeros de esta tarde, del viernes.
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0: Muy buenas tardes, Chino. Ay, Chino, ¿es en la mañana o es en la tarde? ¿Cómo es la vaina ahí, papi?
1: Bueno, yo prácticamente estoy en las dos turnos. Yo en la mañana estoy haciendo el turno de Sammy Sandra. Y estoy haciendo un turno pequeño ahí, estoy operando en la mañana de 11 a 1. Y luego en la tarde estoy de 4 a 6, que ese es mi programa, este programa que está escuchando usted, que es el programa de La Parranda. Aquí yo coloco todo tipo de música, temas en vivo, mando los saludos. Igual en el de Sammy Sandra, pero nada más coloco música de Sammy Sandra en la mañana.
2: Buenas tardes, mi hermano, compadre Chino. Mi hermano, le digo la verdad, esta ha sido la mejor hora para que usted ponga su programa, mire.
1: ¿Eh?
2: Soy Roberto acá de Rito Santo Domingo, Las Tablas. Soy oyente de Cuba Estéreo y su programación, pero esta ha sido la mejor hora para su programación, mire.
1: Gracias, mi hermano.
2: La randa con Chino.
1: ¿Cómo no?
2: La mejor hora que uno va para casa, reunir los trabajos, relajado.
1: Eso, relajado.
2: Buena música que está poniendo de Traganito, esa es la mejor que hay, mi hermano.
1: Eso. Saludos para ti, hermano Rigo. ¿Cómo no? Saluditos. No me la suelte. No me la suelte. Sigue la parranda. No me la suelte. No me la suelte.
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1: Seguimos escuchando melodías a esta hora, melodías que llegan al alma. Los nuevecitos por aquí, nuevecitos esto de, perdón, nuevecitos no, de, tema de Traganiki. Lo nuevo, lo que voy a poner ahora, le voy a poner lo nuevo que tiene Sammy Sandra, lo acaban de estrenar, lo voy a estrenar aquí también. Para que ustedes escuchen lo nuevo que tiene Sammy Sandra en la calle. Es una... Tengo ya por acá el tema, ya me lo mandaron, así que lo van a escuchar por primera vez. Lo estrenaron hace como una media hora. Así que les voy a poner el estreno aquí también, para que ustedes lo escuchen, lo nuevecito que tiene Sammy Sandra. Maquinaria, Plumas Negras, ¿cómo podré olvidar?
4: ¡Ay, papá, chichi!
1: Usted siga mandando su mensaje, 6426-0632, en mi línea de cabina. Usted siga mandando los mensajitos, ¿ah?
4: ¿Eh? ¡Ay, papá, chichi!
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0: Oye, la gente allá en Villa Rosario de Capira, saludo mi hermano, el que dice el amigo Acevedo. Saludo, toro. Sé mucho toro, primo. Oye, saludo a tío Goyo, hasta Jaliza de Capira. Así que le guarde arroz. Vamos para allá de parte de la familia Hernández, acá en Cuipo. Ya saben, cuenten arroz a la gente. El amigo Ferguson, ¿cómo andamos, toro?
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0: Oye, saludo Padito saliendo de Costa del Este. Full sintonía. La sé, toro, la sé.
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0: Hoy se puede un par de eso. Hoy se puede un par de eso.

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2: ¡Ay,
0: vamos con los taxistas en el área de Boca del Toro, sí, con todos los chiricanos! ¿Qué dice la gente de Chiriquí, los tortugueros? Ya le voy a dar el dial.
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2: Y ahí sí.
0: Y a veces uno está escuchando la emisora y de repente uno se queda ahí, pero no la guarda. Y después, que ¿cuál que era la frecuencia? ¿Usted que guardaba?
2: ¡Ay, papá!
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0: Usted sabe que usted se hace en su playlist en su radio. Usted pone las emisoras que a usted le gusta. Yo tengo mi emisora de salsa, tengo mi emisora de rock en español, tengo mi emisora de reggae, de así, ¿no? De urbano, y tengo de mi típico. Así yo la tengo clasificada. En el carro. O sea, cuando quiero escuchar una salsa, aprieto ahí, cuando ta, y así voy. Oye, saludo a Carlito Villarreal en Arreján. Saludo por acá para la señora Elena y su esposo Pimpín, hasta Alto de Calobre. Señores, voy a mostrarles un temita. Atención con lo que vengo, ¿eh? Vengo con un pronóstico y vengo con algo nuevo. Lo más nuevo. Yo no sé si está en YouTube, yo creo que ni está. Déjenme vea. A ver si esto es un estreno total. Y Sammy Sandra. Busca aquí para ver. Vamos a ir al canal de Sammy Sandra. Bueno, quiero que sepan, para ver. Bueno, en el canal de Sammy Sandra, de los patrones de la cumbia, todavía no hay nada. Eso quiere decir que ni siquiera está en YouTube. Pero ustedes van a escuchar ahorita mismo lo nuevo, lo más nuevecito, lo acaban de grabar y lo acaban de sacar al mercado musical, los patrones de la cumbia, esta canción de Sammy que se llama Si Alguna Vez. Tiene una historia tan interesante que yo sé que le va a gustar mucho también a las damas. Le va a gustar una canción con una letra muy pícara. Así que atención con esto, lo nuevo de los patrones de la cumbia aquí en La Parranda con el Chino.
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0: Si alguna vez, muy bonita esta canción. Bueno, no es tan bonita realmente. La letra, eso habla de una querida y que la mujer no sé qué vaina y que se arrepiente. O sea que bonita como tal no es la letra. La letra, el arreglo musical sí está bonito.
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0: Póngale cuidado. Vamos de nuevo. Póngale cuidado y vamos a tratar esta canción, vamos a estudiarla para ver qué dice Sandra, para ver, vamos a ver qué es lo que es.

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Que no sabía, oigan a esta. Buena esta.

0: Sam y Sandra Sandoval tienen este nuevo tema musical. Se llama Si Alguna Vez. Muy bonito este arreglo musical, muy bonito, suena muy bien. La letra de la canción, bueno, habla de una chica que dice se arrepiente de haber tenido una relación con una persona, pues, casada. Y según ella se arrepiente, sin embargo, ya es tarde para arrepentirse. Que ahora lo lamenta, que ella notaba que no sé qué, que no era ella. ¡Huye, Coqui! Siempre es lo mismo. ¿Por qué mejor no diga, me equivoqué? Ya no vuelve a pasar. Dice, si alguna vez, dice ella, si alguna vez, vuelve y le da. Esto es lo nuevo de los Patrones de la Cumbia, nuevecito. Acaba de estrenarse hoy y lo estamos estrenando aquí en La Parranda con el Chino, ¿eh? Si alguna vez, Sammy Sandra Sandoval. De bonito tema y hoy lo vamos a escuchar en vivo. Vamos a ver si se lo puedo traer en vivo la semana que viene. Reportando sintonía desde Alcalde Díaz, la gente de Chetitos. El saludo para la unidad C de Flipper Tour. Llegando a un gran evento en la Patronal de la Cumbia en Amador. Así vamos para allá, hermano. En plena sintonía, dice por acá. Colócame un tema del Nero Vargas. María, María.
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si alguna vez en el Big Show, Sammy y Sandra, vamos a ver si le hacen video a esto. Voy a ir al primer cambio comercial y regreso con más. Bueno, no, el segundo.

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amigo Roberto Melgar también nos reporta sintonía a esta hora de la tarde. Saludito, hermano. La señora Elena y su esposo Pimpín. ¿Quién? Ay, a Chico Pérez en Río Mamoní. 100% la señal. Dice la gente de Jacintillo de los Pozos, el saludo. Bendiciones, disfrutando el programa. Roberto Aclamado también por acá nos reporta sintonía. Gente allá, Clemente, donde Blas.

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0: Oye, saludo para Liz, para Carlos, hasta Aguadulce, la señal Clarita de Cuba. Saludo para Maciel también, en Santa Cruz de Chávez. Saludo para Juan. Oye, saludo para el caballo de los venados. Allá en la 2000, el

0: Oye, saludo para Yariel Cruz, también nos reporta sintonía por acá, lo llegan los reportes de sintonía. Oye, saludo por acá, bien oyente del programa chino, mi amigo Castillo, Lorenzo Castillo, saludo hermano. Están los muchachos metiéndole a la azulita.
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0: ¿Qué dice el DJ Siri Chávez desde Chitré? Saludos, hermano.
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1: Hey, hey, hey. Bueno, señores, y súbanse a la carreta porque nos vamos para Guararé. Septiembre en Panamá tiene un sabor especial. Y si hablamos de folclore, tenemos que hacer una parada obligatoria en Guararé, en la provincia de Los Santos, donde cada año se vive una de las fiestas más importantes de nuestra identidad nacional, el Festival Nacional de la Mejorana. Sí, señor, Guararé se viste de pollera, sombrero, montuno, tambores, mejoranas, concurso de décima y mucha tradición. Esta fiesta tiene sus raíces desde 1949, cuando el profesor Manuel F. Zárate impulsó esta celebración, que con los años se convirtió en una verdadera vitrina de las costumbres del campesino panameño. Este año, el propio Festival Nacional de la Mejorana ha anunciado su 74ª versión, que inicia desde el 19 hasta el 28 de septiembre, allá en Guararé. Desde que inicia el festival, hay concurso de décima, baile, concurso de instrumentos, juegos de toro y por supuesto tradicional desfile de carreta, uno de los grandes atractivos de esta celebración. Pero septiembre también es especial porque Guararé celebra las fiestas patronales en honor a Nuestra Señora de las Mercedes, uniendo la fe, el folclore y las tradiciones que han pasado de generación en generación. Así que ya lo sabes, en septiembre no hay excusa, nos vamos para Guararé, la tierra de Chucuchucu, porque cuando suena una mejorana y cuando pasa una carreta adornada, Panamá entero recuerda de dónde uno viene. Guararé es tradición, es folclore, es cultura y es Panamá. 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

0: tengo saluditos por acá que me llegan por acá al 6426-0632. Saludos para Jerónimo Sánchez. Hey, ¿qué dice, primo el brujo? Allá en los Pozos de Herrera, saludo. Oye, saludo a toda la gente por allá, por los Pozos. Lagunita, allá en. ¿Cómo se llama? Jacintillo. Cerro de Paja, por allá. Río arriba, río abajo. Oye, río arriba. Y río abajo. Los amantes. Allá en el Cedro, mi familia por allá también. A toda mi familia por allá, por esa área. Sabor de, dice por acá en sintonía, en la cocina de Sabor de la India. Saludos para la Janet, Guillermo y todo el chef. Están haciendo producción. Saludos, muchachos. Dice la gente ahí en el Sabor de la India.
1: De mucho toro.
0: Tírame la cinta donde queda ese restaurante para llegar, para ver qué es lo que es.
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0: Buenas.
2: Aló, ya te diste cuenta que llevo 2 días sin hablarte.
3: Sí.
2: ¿Y qué tiene para decir?
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0: ¿Qué dice mi hermanazo Luis Bultrón en la caravana hacia el West? Toda la gente que va para el área oeste. La gente que va saliendo de su trabajo, van rumbo al oeste. Yo le voy a decir que si yo viviera en el oeste y yo salgo un viernes, yo paro un chinito. Bueno, al chinito no, a los manes esos que todavía venden pinta por ahí. Esos manes venden pinta en la avenida todavía. No sé si, bueno, tengo un rato que yo no sé qué viajar al oeste hasta ahora. Tengo un rato. Pero yo sé que antes como que se hacían una gente y vendían soda, vendían chihuí. Y vendían de vez en cuando sus pecho amarillo. La rojita, vendían la rojita también. Ahora venden las doraditas. La gente que va viajando hacia el área de Costa Arriba de Colón. La gente que viene de Paradiva esta noche. Saludos para Lourdes y el Selecta Boe en todo, ¿ah?
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0: saludo, que acá los chefs estaban tan ocupados que no escucharon tu mensaje. ¿Puedes creer?
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2: Saludos para todos los muchachos ahí en El Sabor de la India. Saludos para todo, para la calle. Saludos para la calle, dice ahí. Saludos.

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7: Que no me diga mi amor.
8: ¿Pero qué pasa? ¿Por qué?
7: Es que ya no quiero estar con usted.
8: ¿Cómo así? ¿Y eso por qué?
7: Es que no sé cómo decirle, Wilson.
8: Pues diciéndomelo, de una.
7: Ah, bueno, tengo a otro.
8: ¿Te piensas dejar por otro?
7: Sí, no quiero estar con usted.
8: Me parece muy injusto, de verdad.
7: ¿Y por qué?
8: Yo no la he dejado a usted sabiendo que tengo tres mujeres más.
7: ¿Se tiene tres mujeres, Wilson?
8: Pues claro, y no la he dejado ahora usted por uno.
7: Pero es mentira, yo no tengo otro.
8: Ah, yo también es molestando.
7: No, usted no está molestando. Dígame, a ver, ¿quiénes son las tres mujeres que tiene?
8: No, yo recochando.
7: ¿Y quién es? Me acabo de decir que le dije que tenía otro en la raíz,
8: pero
7: no tiene tres.
8: Como usted viene a bromear a ti, vaya a lavar ropa, que yo estoy aquí en la mano. Vaya a lavar ropa y hago vicio. Ya vamos buscando.
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esa no era la pieza que iba a colocar, pero bueno, ya se fue. Era esta, ¿sabes? Que yo le iba a colocar una pieza que la estaba buscando y la encontré. El tema en vivo muy bonito y no era esta, pero voy a con el permiso de ustedes. Atención, este tema en vivo, este tema es un tema en vivo que tengo por aquí, un tema muy bonito y es un tema de Alfredo Escudero y también lo canta Winter, así que voy a colocarles esta canción. Presten atención a esta canción, qué bonita letra tiene.

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1: Esta piececita sí lleva sentimiento, lleva melodía. Óyala cómo va ese bajo. 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Oh, ay, mamá mía. Esta canción se llama Promesa de Amor, pero si ustedes la buscan en internet, no les va a salir esta, les va a salir la nueva. Acuérdense que Alfredo tiene otra canción que se llama Promesa de Amor, que la grabó no hace mucho. Y por eso esa es la canción que le va a salir, Promesa de Amor, pero esta versión no. Esta es otra versión, una versión muy vieja, ¿no? Un poquito más vieja. Oye, saludo por aquí a la gente que nos reporta sintonía. Saludo a la gente de Colón, a Pascual Chirú.
2: El Chino Monagrillo, buena programación, mi hermano. El Chino, uno trata de portarse bien, pero qué va, usted con esa música no coopera, papo, no colabora.
1: Oh. No ayudo mucho.
3: Ay, papá, chichi.

cómo suena ese acordeón de Feyo. Mira cómo suena. ¡Aló! Dibújale, dibújale. Suena lo bonito, suena lo bonito.

0: Ustedes escucharon ese acordeón. ¿Eh? Ese acordeón casi llora.
1: Ay, papá.
0: No, toca mucho, feo. Qué bonito sonó ese acordeón. Sacó todas las notas y un poquito más. Y el bajo que lo lleva cogido. Y el bajo lo lleva cogido. Así se da gusto tocar acordeón con un bajo así. Óyelo cómo va. Acopladito. 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

0: Yo no sé si ustedes habían escuchado esta pieza, pero a mí, a mí en lo personal me gusta mucho. Yo la tenía, yo sabía que la tenía, y lo que la había puesto anteriormente, hace un par de años la había puesto en otras de mis programaciones. Y ustedes creen que yo la encontraba, no la encontraba, pues es mucha música de Alfredo. Y yo dije, ¿a dónde que está esa canción que canta Winter? Pero no me acordaba el nombre, Promesa de Amor. Así se llama. Cuando ustedes quieren escuchar la canción, este tema en vivo de Alfredo, ustedes me lo piden. Aquí en este programa ustedes la van a escuchar. Eso ténganlo por seguro. O sea, tienen que decir Promesa de Amor cantada por Winter. Así, ustedes me dicen así, yo sé cuál es. O sea, en sintonía, en Buenavista de Colón, si ustedes piden Promesa de Amor, le van a poner otra canción que no es la misma. Dice por acá, buenas tardes, amigo, en sintonía, Julián Ojo, en Chitré. Buenas tardes, Chino Monagrillo, desde Chilibre, San Vicente, con música de Víctor Arcia, junto al conjunto de Leslie Santa María. Saludos, hermano.
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0: Voy a seguir colocándole éxitos a esta hora de la tarde, voy con esta.

0: Oye, dice por acá, colocarme un tema de Jorge Gómez. La duele. Luego para mi gente de Ponceña también por acá le mandan saludos.
1: ¿Cuándo? ¿Cuándo?
0: No es volumen, combinado.

0: con este tema de la maquinaria Plumas Negras, la niña Elvita, con este recuerdazo. Voy a ir al cambio comercial, ¿eh? Oye, vengo, me toca ir al cambio, me toca ir al cambio.
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1: Oye, saludo para mi hermanazo Antonio y el internacional Poca Pulga. Arrubo a la finca, los muchachos. Bueno, reportando sintonía la tarde de hoy.

Super clásicos a esta hora de la tarde y el viernes, por supuesto. Clasiquitos que nunca pasan de moda. Voy con esto también, voy con esto por aquí, atención, ¿ah? Vámonos con algo nuevo de Alejandro Torres. Vamos con lo nuevo de Alejandro.

0: este temita de Alejandro Torres. Voy a ir al cambio comercial que me toca ya prácticamente la recta final del programa. Así que, señores, voy al cambio y regreso con más. Saludos, mi hermanazo Justo Ruiz. Mi hermano Justo también. Justo la gente de JV Performance. Saludos, hermano. Se activaron los Justo.
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0: Me toca ir al cambio, ¿eh? En la tardecita del viernes. 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
5: Estas son las noticias deportivas más importantes de Panamá y el mundo. Leonardo Bernal debuta en Grandes Ligas y hace historia para Coclé. El receptor panameño Leonardo Bernal tuvo anoche su esperado debut en las Grandes Ligas con los Cardinales de San Luis. Además, conectó un imparable frente a los Dodgers, convirtiéndose en otro pelotero coclesano que alcanza el máximo nivel del béisbol. Oeste y Occidente arrancan hoy en la final nacional U23. Este miércoles comenzó la serie final del tercer campeonato nacional de béisbol U23 Copa Pan Deportes. Panamá Oeste y Chiriquí Occidente se enfrentan en busca del campeonato de la categoría.
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15: Bienvenidos sean todos a la programación de Momento Parrandero. El Compariel les saluda. Como siempre, contentoso, gustoso, feliz, encantado de disfrutar junto a ustedes. A través de las frecuencias de Cubo Estéreo y la programación de Momento Parrandero, estamos como siempre para sus peticiones musicales, saludos, mensajes, reporte de sintonía en el 6426-0632. Bienvenidos sean todos. Feliz inicio de fin de semana.

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Oye, tengo saludos hasta Río Plátano, ahí en Colón, Costa Abajo, al popular Manito que está en sintonía. Mi compañero Edio Barrios, en la pesa número 2 de la Gran Chorrera. Bendiciones. Saludos, hermanito.

Tengo un saludo para el personal administrativo de la escuela Abelardo Herrera en Agua Dulce. En especial para el Sultán José Gómez. En sintonía también, ¿quién? Chuito. Estamos en sintonía. Saludos para Iván Sánchez. Estamos en el 6426-0632. Esta es la programación de Momento Parrandero. El compañero le saluda. Ahí reiteramos el saludo para el Mopri.

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Vaya saludo para mi compadre Nacho en sintonía, refrescándose con una bien fría desde la montaña. Saludos para Ricardo, Ronaldo y Juan Diego en la escuela Abelardo Herrera en Agua Dulce, y lo de la familia también, la familia tiene la familia Nieto González en Pozo Azul de Agua Dulce. Saludos.

ahí, saludos hasta Los Olivos. Y se pasó de la presión. A la tropita tipiquera. Se preparándose para el próximo 30 de enero. Saludos también hasta Bocas del Toro. Ahí en Bahía Azul, la familia Rolex. La familia Rolex siempre en sintonía.

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1: Estamos en el 6426-0632. Hey, saludos para los amigos allá en Unión de Azuero en Chepo. La familia Ruiloa, saludos.

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3: Bueno, señores, y súbanse a la carreta porque nos vamos para Guararé. Septiembre en Panamá tiene un sabor especial. Y si hablamos de folclore, tenemos que hacer una parada obligatoria en Guararé, en la provincia de Los Santos, donde cada año se vive una de las fiestas más importantes de nuestra identidad nacional, el Festival Nacional de la Mejorana. Sí, señor, Guararé se viste de pollera, sombrero, montuno, tambores, mejoranas, concursos de décima y mucha tradición. Esta fiesta tiene sus raíces desde 1949, cuando el profesor Manuel F. Zárate impulsó esta celebración, que con los años se convirtió en una verdadera vitrina de las costumbres del campesino panameño. Este año, el propio Festival Nacional de la Mejorana ha anunciado su 74ª versión, que

0: Inicia desde el 19 hasta el 28 de septiembre allá en Guararé. Desde que inicia el festival hay concurso de décima, baile, concurso de instrumentos, juegos de toro y por supuesto tradicional desfile de carreta, uno de los grandes atractivos de esta celebración. Pero septiembre también es especial porque Guararé celebra las fiestas patronales en honor a Nuestra Señora de las Mercedes, uniendo la fe, el folclore y las tradiciones que han pasado de generación en generación. Así que ya lo sabes, en septiembre no hay excusa, nos vamos para Guararé, la tierra de Chucuchucu, porque cuando suena una mejorana y cuando pasa una carreta adornada, Panamá entero recuerda de dónde uno viene. Guararé es tradición, es folclor, es cultura y es Panamá. Esto fue Montado a la Carreta por Cubo Estéreo, llevando nuestras costumbres, nuestras fiestas y nuestras tradiciones por todo el país. ¡Que viva la mejorana!
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3: Seguimos en el 6426-0632. Saludos para el amigo Humberto, que va en sintonía hacia el West. Dice: tremendo.

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